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0: Internacionales.
2: El gobierno de Bolivia atribuyó al fondo el retiro parcial de la subvención al diésel. El ministro Fernando Aramayo dijo ante alcaldes y el presidente Rodrigo Paz que la medida integró compromisos del crédito por 1.900 millones de dólares en plena escasez y con nuevas tensiones sectoriales.
0: Nacionales.
2: La Corte Suprema dejó firmes las condenas de dos exfuncionarios de la AFIP por corrupción en Salta. Uno de los alcanzados por la decisión del máximo tribunal es Rafael Resnick Brenner, quien fue mano derecha de Ricardo Echegaray. Habilitaron un segundo juicio por coimas.
0: Deportes.
2: Martínez Cuarta podría irse de River. Las críticas por la eliminación y la oferta que llegó desde Qatar. El chino quedó en el eje de las críticas tras la eliminación ante Independiente Santa Fe y su destino en el club es incierto. El penal errado y los errores acumulados generaron un quiebre con la gente.
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La Cámara de Puertos Privados Comerciales denunció ante la Secretaría de Trabajo, Empleo y Seguridad Social de la Nación que la Unión Recibidores de Granos y Anexos de la República Argentina incumplió los términos de la conciliación obligatoria dispuesta por el gobierno. Según denunció, el gremio rompió la paz social al implementar medidas de fuerza encubiertas en las terminales agroexportadoras de Bahía Blanca. La Cámara de Puertos manifestó que se afectó de manera directa la logística del comercio exterior. Además, manifestaron que se provocaron importantes demoras en la descarga. El reclamo de la Cámara Portuaria denunció que los delegados sindicales se niegan a realizar horas extraordinarias e impedir el reemplazo o derivación de personal entre sectores. Para entender lo que sucede con el desarrollo de nuestro país, esto fue Conexión Agroindustrial. 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
1: La cadena estadounidense CBS ha decidido renovar Marshals por una temporada 2. La serie, que es el primer spin-off contemporáneo de Yellowstone, ya se estrenó. Una renovación con lo que, viendo los datos, no había más remedio. El tirón del universo de Taylor Sheridan sigue siendo muy grande y el primer episodio fue visto por 20.6 millones de espectadores en los 7 días siguientes a su emisión en las distintas plataformas. Protagonizada por Luke Grimes como Casey Dutton, la serie sigue al personaje en lo que empieza a servir como agente de la ley en un escuadrón de élite. Ahí tendrá que combinar su experiencia como antiguo Navy SEAL y cowboy puede ser la última línea de defensa de Montana.
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0: Internacionales.
2: El gobierno de Bolivia atribuyó al fondo el retiro parcial de la subvención al diésel. El ministro Fernando Aramayo dijo ante alcaldes y el presidente Rodrigo Paz que la medida integró compromisos del crédito por 1.900 millones de dólares en plena escasez y con nuevas tensiones sectoriales.
0: Nacionales.
2: La Corte Suprema dejó firmes las condenas de dos exfuncionarios de la AFIP por corrupción en Salta. Uno de los alcanzados por la decisión del máximo tribunal es Rafael Resnick Brenner, quien fue mano derecha de Ricardo Echegaray. Habilitaron un segundo juicio por coimas.
0: Deportes.
2: Martínez Cuarta podría irse de River. Las críticas por la eliminación y la oferta que llegó desde Qatar. El chino quedó en el eje de las críticas tras la eliminación ante Independiente Santa Fe y su destino en el club es incierto. El penal errado y los errores acumulados generaron un quiebre con la gente.
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Bajo la coorganización y participación del SENASA, del 23 al 25 de septiembre, se desarrollará en Tucumán el primer Congreso Internacional de Drones en el predio de la Sociedad Rural de esa ciudad. El objetivo del encuentro es convertirse en el espacio de referencia del ecosistema RPA, Automatización Robótica de Procesos, en Argentina, en un contexto en que esta tecnología está creciendo con fuerza en el agro y también generando regulaciones a nivel provincial. Con el eslogan Convergencia en Vuelo para un Desarrollo Sostenible, el evento internacional se propone promover la transferencia de conocimiento y la formación de talentos especializados. Para entender lo que sucede con el desarrollo de nuestro país, esto fue Conexión Agroindustrial. 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
2: La cadena estadounidense CBS ha decidido renovar Marshals por una temporada 2. La serie, que es el primer spin-off contemporáneo de Yellowstone, ya se estrenó. Una renovación con lo que, viendo los datos, no había más remedio. El tirón del universo de Taylor Sheridan sigue siendo muy grande y el primer episodio fue visto por 20.6 millones de espectadores en los 7 días siguientes a su emisión en las distintas plataformas. Protagonizada por Luke Grimes como Casey Dutton, la serie sigue al personaje en lo que empieza a servir como agente de la ley en un escuadrón de élite. Ahí tendrá que combinar su experiencia como antiguo Navy SEAL y cowboy puede ser la última línea de defensa de Montana.
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2: Advierten que la eliminación de escombros y opacidad atentan contra la reconstrucción de La Guaira. Exministro de Hugo Chávez sostiene que la falta de investigación impide determinar las causas de la destrucción de las estructuras y señala que el proceso de recuperación debe incorporar las lecciones obtenidas de los colapsos.
0: Nacionales.
2: Diego Santilli recibió gobernadores del centro del país para destrabar el debate por zonas frías. El jefe de gabinete conversó con Maximiliano Puyaro, Martín Yallora y Rogelio Frigerio sobre las iniciativas para modificar la ley que regula el subsidio a la energía.
0: Deportes.
2: El Inter Miami prepara un nuevo cambio de timón en la temporada de la MLS. Según informó el periodista César Luis Merlo, especializado en el mercado de pases, acordó el desembarco de Cristian González como nuevo entrenador. El Kiwi no dirige desde noviembre de 2025, cuando pasó por Platense.
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La Cámara de Puertos Privados Comerciales denunció ante la Secretaría de Trabajo, Empleo y Seguridad Social de la Nación que la Unión Recibidores de Granos y Anexos de la República Argentina incumplió los términos de la conciliación obligatoria dispuesta por el gobierno. Según denunció, el gremio rompió la paz social al implementar medidas de fuerza encubiertas en las terminales agroexportadoras de Bahía Blanca. La Cámara de Puertos manifestó que se afectó de manera directa la logística del comercio exterior. Además, manifestaron que se provocaron importantes demoras en la descarga. El reclamo de la Cámara Portuaria denunció que los delegados sindicales se niegan a realizar horas extraordinarias e impedir el reemplazo o derivación de personal entre sectores. Para entender lo que sucede con el desarrollo de nuestro país, esto fue Conexión Agroindustrial. Conexión Agroindustrial. 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
1: Una de las razones más frecuentes del calentamiento excesivo es utilizar un cargador incompatible con tu teléfono. Los cargadores originales están diseñados para proporcionar la cantidad exacta de energía que tu dispositivo necesita. Si usas uno de menor potencia, el cargador puede forzarse, trabajar más de lo debido y, en casos extremos, sobrecalentarse hasta quemarse. El uso de cargadores ultrarrápidos también genera más calor que los modelos estándar. Aunque muchos fabricantes incorporan sistemas de refrigeración y control de energía en estos dispositivos, siempre es recomendable evitar exponerlos al sol o colocarlos en superficies que no disipan bien el calor.
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0: Algunos hechos fueron muy importantes, otros no tanto. Pero todos dejaron su marca en la historia. En otros tiempos, esto sucedía un día como hoy. Hoy, 28 de agosto, es Día de San Agustín, en tanto que en el año 1821 el general José de San Martín funda la Biblioteca Nacional del Perú. En 1945 aparece en Buenos Aires el diario Clarín, fundado por el periodista Norberto Noble. En 1963, Martin Luther King conduce la marcha sobre Washington, concentración contra la discriminación en la que reúne más de 250.000 personas. En 1966 nace José René Higuita, arquero colombiano. En 1987 moría John Harton, director estadounidense de cine. Y en el año 2004, las selecciones argentinas de básquet y fútbol obtienen la medalla de oro en los Juegos Olímpicos Atenas 2004.
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1: Un plato de comida rápida, una galletita y una gaseosa. Esa combinación, habitual en la mesa diaria de millones, podría tener consecuencias silenciosas pero profundas para el cuerpo. Un estudio reciente de la Universidad de Tulane reveló que el consumo elevado de alimentos ultraprocesados está vinculado a una menor densidad mineral ósea. El hallazgo arroja luz sobre la calidad de la dieta moderna y sus efectos en uno de los pilares de la salud, los huesos. En 2023, este tipo de productos representaba el 55% de las calorías ingeridas por jóvenes y adultos en muchos países. El acceso y consumo resultan más frecuentes en hogares de clase media y baja, donde estos productos suelen ser más económicos y accesibles que los frescos.
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0: Pablo Alborán, Tiempos Bonitos.

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1: La estatuilla de los Oscar tiene características físicas que despiertan interés. Está fabricada en Britannium, una aleación de metal que contiene 93% de estaño, 5% de antimonio y 2% de cobre. Y posteriormente se baña con oro de 24 quilates. El proceso de fabricación combina técnicas industriales tradicionales con tecnologías de precisión, en algunos casos derivada de desarrollos de la NASA. Esa combinación asegura que cada estatuilla tenga el acabado dorado característico y la resistencia necesaria para perdurar en el tiempo. Cada figura mide aproximadamente 34 centímetros y pesa alrededor de 3,85 kilogramos, dimensiones que la hacen más pesada de lo que podría parecer a simple vista.
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0: Algunos hechos fueron muy importantes, otros no tanto. Pero todos dejaron su marca en la historia. En otros tiempos, esto sucedía un día como hoy. Hoy, 29 de agosto, es Día del Abogado, en tanto que en el año 1915 nacía Ingrid Bergman, actriz sueca. En 1957 se reúne en Santa Fe, Argentina, la Convención Constituyente. En 1958 nacía Michael Jackson, cantante de Estados Unidos. En 1959 nace Ramón Díaz, ex futbolista y actual director técnico. En 1982 moría Ingrid Bergman en el día de su cumpleaños. En 1995 muere Enrique Carreras, cineasta argentino.
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1: Un plato de comida rápida, una galletita y una gaseosa. Esa combinación, habitual en la mesa diaria de millones, podría tener consecuencias silenciosas pero profundas para el cuerpo. Un estudio reciente de la Universidad de Tulane reveló que el consumo elevado de alimentos ultraprocesados está vinculado a una menor densidad mineral ósea. El hallazgo arroja luz sobre la calidad de la dieta moderna y sus efectos en uno de los pilares de la salud, los huesos. En 2023, este tipo de productos representaba el 55% de las calorías ingeridas por jóvenes y adultos en muchos países. El acceso y consumo resultan más frecuentes en hogares de clase media y baja, donde estos productos suelen ser más económicos y accesibles que los frescos.
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1: En la antigüedad, cuando todavía no existía el tenedor, fue un invento que se hacía indispensable y tomar la comida con los dedos era algo que ensuciaba bastante. Te explicamos la historia de la servilleta, cuál es su origen y los diferentes tipos y materiales que se utilizaban hace cientos de años. La inexistencia del tenedor hizo necesaria la servilleta en la cultura clásica. También en el antiguo Egipto y Asia Menor se había impuesto su uso. Es cierto que existía ya la costumbre de limpiar los dedos pulgar, índice y corazón a lo largo de la comida, para lo cual los criados ofrecían al comensal el uso de una vasija con agua de olor, pero resultaba más práctico e inmediato limpiarse los dedos con el mantel.
2: ¿Qué es lo que tratas de hacer?
1: Así, la servilleta fue una prolongación natural del mantel y esa es la razón por la cual los manteles eran muy amplios y holgados, llegando a menudo hasta el suelo, cubriendo medio cuerpo del comensal. Además de su uso como tal, la servilleta sirvió para otros menesteres también relacionados con el entorno de la mesa. En la Roma de Tarquinio y Soberbio, hace 2.700 años, la servilleta servía para envolver los regalos que el anfitrión hacía a sus huéspedes. Se consideraba de mala educación dejar sobras en la mesa. Era una grosería salir con las manos vacías, lo contrario de lo que hoy sucede, y se animaba a los invitados a llevarse a casa la carne, la fruta y las golosinas restantes, y para eso se utilizaba la servilleta. No era necesario mentir diciendo que las sobras son para el perro o el gato. En latín, con la voz mantilla, se alude a la servilleta y al mantel, ya que el mantel se utilizaba también como servilleta. Los lados y picos del mantel fueron muy holgados para que los comensales se limpiaran boca y manos. Aquella costumbre pasó a la Edad Media, cuyos manteles de lujo tenían forma dentada a los lados, correspondiendo a cada comensal un gran trozo de mantel triangular para ser usado como servilleta en los banquetes.
3: Impresionante.
1: Aquellos manteles eran tan decorativos y estaban confeccionados con tejidos tan caros que servían para decorar balcones y ventanas, como si fueran cortinas en días festivos o como tapices en las habitaciones engalanadas para alguna ocasión especial. Un mercero londinense de la época llamado Doyle se hizo rico con las servilletas de postre que la gente adquiría en su tienda de Strand Street. Eran pequeñas, redondeadas, rodeadas de delicados encajes que la gente bautizó con el nombre de su creador.
2: ¡Genial!
1: Hubo manuales para el buen manejo de la servilleta. Un manual de buenas maneras de 1729 aconseja limpiar la parte externa de la boca más próxima a los labios y no sonarse con ella las narices. Limpiar los dedos de grasa antes de tomar el vaso o la copa. Y si los dedos están grasientos, limpiarlos antes con migas de pan para no manchar demasiado la servilleta. Limpiar el cuchillo con la servilleta antes de cortar el pan. Limpiar con ella la cuchara cuando se ha terminado de comer. Con la generalización del uso del tenedor, la servilleta se conservó solo para llevarla a los labios en un gesto displicente y se convirtió en lenguaje cifrado de amantes y enamorados.
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1: La estatuilla de los Oscar tiene características físicas que despiertan interés. Está fabricada en Britannium, una aleación de metal que contiene 93% de estaño, 5% de antimonio y 2% de cobre. Y posteriormente, se baña con oro de 24 quilates. El proceso de fabricación combina técnicas industriales tradicionales con tecnología de precisión, en algunos casos derivada de desarrollos de la NASA. Esa combinación asegura que cada estatuilla tenga el acabado dorado característico y la resistencia necesaria para perdurar en el tiempo. Cada figura mide aproximadamente 34 centímetros y pesa alrededor de 3,85 kilogramos, dimensiones que la hacen más pesada de lo que podría parecer a simple vista.
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0: Algunos hechos fueron muy importantes, otros no tanto. Pero todos dejaron su marca en la historia. En otros tiempos, esto sucedía un día como hoy. Hoy, 29 de agosto, es Día del Abogado, en tanto que en el año 1915 nacía Ingrid Bergman, actriz sueca. En 1957 se reúne en Santa Fe, Argentina, la Convención Constituyente. En 1958 nacía Michael Jackson, cantante de Estados Unidos. En 1959 nace Ramón Díaz, ex futbolista y actual director técnico. En 1982 moría Ingrid Bergman en el día de su cumpleaños. En 1995 muere Enrique Carreras, cineasta argentino.
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1: Un plato de comida rápida, una galletita y una gaseosa. Esa combinación, habitual en la mesa diaria de millones, podría tener consecuencias silenciosas pero profundas para el cuerpo. Un estudio reciente de la Universidad de Tulane reveló que el consumo elevado de alimentos ultraprocesados está vinculado a una menor densidad mineral ósea. El hallazgo arroja luz sobre la calidad de la dieta moderna y sus efectos en uno de los pilares de la salud, los huesos. En 2023, este tipo de productos representaba el 55% de las calorías ingeridas por jóvenes y adultos en muchos países. El acceso y consumo resultan más frecuentes en hogares de clase media y baja, donde estos productos suelen ser más económicos y accesibles que los frescos.
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1: Un plato de comida rápida, una galletita y una gaseosa. Esa combinación, habitual en la mesa diaria de millones, podría tener consecuencias silenciosas pero profundas para el cuerpo. Un estudio reciente de la Universidad de Tulane reveló que el consumo elevado de alimentos ultraprocesados está vinculado a una menor densidad mineral ósea. El hallazgo arroja luz sobre la calidad de la dieta moderna y sus efectos en uno de los pilares de la salud, los huesos. En 2023, este tipo de productos representaba el 55% de las calorías ingeridas por jóvenes y adultos en muchos países. El acceso y consumo resultan más frecuentes en hogares de clase media y baja, donde estos productos suelen ser más económicos y accesibles que los frescos.
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0: Algunos hechos fueron muy importantes, otros no tanto. Pero todos dejaron su marca en la historia. En otros tiempos, esto sucedía un día como hoy. Hoy, 29 de agosto, es Día del Abogado, en tanto que en el año 1915 nacía Ingrid Bergman, actriz sueca. En 1957 se reúne en Santa Fe, Argentina, la Convención Constituyente. En 1958 nacía Michael Jackson, cantante de Estados Unidos. En 1959 nace Ramón Díaz, ex futbolista y actual director técnico. En 1982 moría Ingrid Bergman en el día de su cumpleaños. En 1995 muere Enrique Carreras, cineasta argentino.
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1: Un plato de comida rápida, una galletita y una gaseosa. Esa combinación, habitual en la mesa diaria de millones, podría tener consecuencias silenciosas pero profundas para el cuerpo. Un estudio reciente de la Universidad de Tulane reveló que el consumo elevado de alimentos ultraprocesados está vinculado a una menor densidad mineral ósea. El hallazgo arroja luz sobre la calidad de la dieta moderna y sus efectos en uno de los pilares de la salud, los huesos. En 2023, este tipo de productos representaba el 55% de las calorías ingeridas por jóvenes y adultos en muchos países. El acceso y consumo resultan más frecuentes en hogares de clase media y baja, donde estos productos suelen ser más económicos y accesibles que los frescos.
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14: Resumen de noticias. Nación devolverá 120 mil millones de pesos a Entre Ríos. El acuerdo con ANSES reconoce fondos reclamados judicialmente y permitirá fortalecer la sustentabilidad de la caja de jubilaciones. Frigerio destacó que se trata del mayor reconocimiento obtenido por la provincia y señaló que los recursos contribuirán a reducir el déficit previsional. La provincia sumó 24 ambulancias nuevas. Con esta entrega, la actual gestión alcanzó las 50 unidades incorporadas al sistema público. La donación fue realizada por la Comisión Técnica Mixta de Salto Grande y forma parte de un refuerzo integral que también incluye motos para emergencias y equipamiento médico destinado a mejorar la capacidad de respuesta en los hospitales. Oser mejoró prestaciones y redujo el desequilibrio financiero. El gobernador presentó el balance de la nueva etapa de la obra social con más servicios, digitalización de trámites y una reducción del 30% del déficit. El ordenamiento administrativo permitió fortalecer la atención y optimizar el funcionamiento en beneficio de los afiliados.
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0: Historias, vivencias que cada sábado siempre recordamos, traemos, revivimos por ahí también, ¿por qué no? Siempre honor a aquellos inmigrantes que llegaron al país para ampliar más el apoyo a esta Argentina, ¿no? Para el crecimiento, buscando un futuro mejor para la familia. Siempre trabajando y en paz. Sábado pasado narramos un poco, recordamos un poco al prócer este, al tan querido San Martín, ¿no? Que tanto luchó acá en América, especialmente al sur, nuestros países, limítrofe y todo, todas estas cosas, ¿no? Lindas que hizo San Martín, entregando su salud, su vida a las patrias. Y hoy vamos a recorrer un poco estas vivencias de tres países, tres ríos, tres historias de una familia. Historias narradas también a través de su recorrido, escritos de Mario y Carlos Gassman. Y bueno, resulta siempre en cada historia hay piedras en el camino, ¿no? Entre la multitud de aldeanos, una dama negra abrazada a sus tres pequeñas criaturas, bañada en lágrimas, oraba en silencio por su fiel esposo fallecido. Es el 6 de mayo de 1829, la comunidad Marienthal vive una fiesta especial. Se iniciaba la construcción de una nueva iglesia, más grande. La actual ya es muy pequeña y los feligreses aumentan. Todo el pueblo está presente. La construcción avanzó hasta que se colocó la primera hilera de ventanas y fueron amuradas. Pero la obra se detuvo después. Juan Miguel, agricultor como su padre, casado con Bárbara, en 1818 se había ido a vivir a la casa de su suegro, Adán Barpach, generoso en el trabajo, de carácter amable, realizaba las tareas en el campo. Era padre de tres hijos, Elizabeth, Nicolás y Susana. Cierta noche de verano de 1831, se escucharon unas fuertes palmadas en la oscuridad del patio de la familia Barbach. Silencio y preocupación había en el rostro de todos por la noticia que corría en el pueblo. Estaban por sentarse a la mesa para saborear una rica sopa que le tiraban del fuego Bárbara. Mala hora para visitas, dijo don Adán, sentado a la cabecera de la mesa, como debía ser, mientras secaba sus grandes bigotes amarillentos con la servilleta que le cubría el pecho y apartaba de su labio su sabroso chorizo casero, el último de la temporada. Levantándose, Juan Miguel abrió la puerta y a la luz tenue del candil descubrió la presencia del sacerdote del pueblo. Buenas noches, padre. ¿Qué lo trae por aquí a estas horas? Saludó con una respetuosa reverencia y como era tradicional en las aldeas. Buenas noches, amigos, contestó el señor cura. Con pocas palabras, invitó al joven a acompañarlo a la casa parroquial. Que Dios los bendiga, saludó el sacerdote, sin entrar a los comensales que habían puesto respetuosamente de pie. De inmediato se marcharon. En el despacho se encontraron con el médico y algunos hombres del pueblo. Se había confirmado la noticia. Muchos ancianos y niños habían amanecido enfermos con los mismos síntomas y con el mismo grado de gravedad. Dos acababan de fallecer recién iniciada la noche. La epidemia, como temían, comenzó a hacer sus estragos. Pronto se pusieron de acuerdo para colaborar con el médico, unos visitando a las familias, previendo contagios, manteniendo el orden en la aldea y otros con la penosa tarea de enterrar. De inmediato a las víctimas. En la agenda del padre se leía 18 de junio de 1831. La terrible epidemia destruía los hogares. Hubo días en que fallecían 12, 14 y hasta 17 personas mayores que fueron diariamente inhumados. El equipo de voluntarios debió desarrollar una actividad intensa. Bárbara no podía disimular su preocupación. Sus hijos pequeños lo percibían. El 4 de julio, Juan Miguel amaneció con una fiebre muy alta. Su suegro, presuroso, se llegó hasta la iglesia en busca del señor cura. Rodeado de los suyos, fallecía a los 34 años. Dejaba en la soledad a su joven esposa con tres pequeños hijos. Bárbara, desde el primer momento, impone un gran respeto, una profunda moral y un sincero amor a Dios en cada uno de sus tres hijos. Frente a la grave situación de la epidemia, la gente está desesperada, temían morir todos. El padre Tulsevix, un hombre de mucha fe, expuso el Santísimo Sacramento sobre el altar durante 3 días y 3 noches. Fueron días de vigilia y de oración en la que todos participaron. Al cabo de ellos cesó completamente la peste que asolaba el lugar. La epidemia duró en Marienthal 18 días. En este lapso de tiempo murieron 87 personas. cuando la cruel enfermedad hubo cesado, se derrumbó la vieja iglesia, porque las paredes de la nueva ya estaban muy altas y circundaba la vieja. Así, con los restos de la vieja iglesia, se construyó una pequeña ermita. En la otra margen del río Caramán, sobre una loma en el monte, como recuerdo de las víctimas de la peste, y que servía de la iglesia hasta que la nueva se terminaba. El pueblo fue nuevamente convocado. Entre la multitud de aldeanos, una dama de negro estaba de pie y abrazaba a tres pequeñas criaturas. Bárbara era su nombre. Bañada en lágrimas, oraba en silencio por su fiel esposo fallecido. El día 14 de septiembre de 1834 se inauguraba la nueva iglesia. La advocación patronal se consagró a la Asunción de María, que se conmemora el 15 de agosto. El 6 de enero de 1833 se volvió a casar Bárbara con Juan Gross, quien, como buen padre, supo querer a sus hijos adoptivos como propios. Juan Manuel II, nuestro ancestro, muere a los 34 años. Bárbara fallece en 1872, es decir, antes que su hijo Nicolás se marchara hacia América. De los 7 hijos, solo 3 llegaron a grandes: Elizabeth, Nicolás, nuestro ancestro, y Susana. Elizabeth se casó con Juan Ortmann y fue parte de la expedición hacia América. Susana se quedó en Rusia, se casó con Juan Hoffmann en la aldea Roleder. Este texto de la epidemia fue extraído de Historia Familiar. Juan Miguel II muere muy joven, y en el mismo tiempo de la peste, en las crónicas no se habla de los motivos de su muerte, pero siempre quedan las historias, siempre quedan las vivencias y los relatos también. Cuánta historia triste, ¿no?, en un pueblo, que una epidemia así viene de paso como un viento y arrasa. Y así fue en aquellos años, porque estábamos más distante de lo que hoy es la ciencia, ¿no? Pero siempre es bueno recordar el pasado, porque nos va a llevar siempre a un buen camino hacia el futuro. 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

0: buenos días, queridos amigos. El gusto, el placer de saludarlos. Claro, un abrazo enorme de bienvenidos a todos. Un programa más aquí en los estudios de la 96.1-96.3 Eclipse para todos ustedes. Hay 7:32. ¿Cómo se nos va? ¿Cómo se nos va la hora? Y cómo se nos va también el mes de agosto, ¿eh? ¡Ay, ay, ay! ¡Qué rápido que se va! ¡Qué rápido que viene el fin de año! ¡Por el amor de Dios! ¡Qué ocupado que estamos, ¿eh? ¡Cuánta energía gastamos! Y el tiempo nos va llevando, vaya a saber a qué futuro, ¿no? Pero, good morgen, liebe, schöne, gute, horig, freunden, suden, sendung, ¿ya? Buenos días, queridos, buenos amigos oyentes del programa. Saludamos hoy un poco así porque nos sintonizan los alemanes de Perú, allá que tuve un contacto estos días. Por ahí también mandaron otro mensajito de allá de Alemania, así que... Y por ahí podemos tocar un tema de un viaje también. Vamos a ver si nos visita el amigo y hacemos un comentario sobre un viaje rumbo... una devolución de gesto de visitas que tuvimos, ahora se la devuelven. Me parece muy bien, muy lindo. Pero ahí está él, volvió. ¿Cómo decían que no va a estar más? ¿Cómo no va a estar más? Ahí está él, Mario Daniel Rol, Marito, guten Morgen.
1: Good morning. ¿Cómo anda, Andresito? ¿Qué dice? Buen día, buen día.
0: Buen día.
1: Buen sábado 29, del 8 de... 29. Qué bárbaro, ya estamos ahí sobre el final. Mes igual.
0: Tagleis.
1: El económico se hizo largo, sí. El día de los ñoquis, exactamente, 29 de agosto. También feliz día a los abogados, ¿eh?
0: Exacto.
1: Hoy es el día del abogado, así que un feliz día para la directora de la casa también.
0: Claro,
1: en nombre de ella, a todos y cada uno de los que cumplen esa profesión. El día con una temperatura... Bueno, espere, antes de arrancar...
0: Sí, ¿qué me va a decir? A ver. Exacto, vamos a agradecer a Dios sobre todas las cosas,
1: ¿sí? Casi en el ir de las palabras casi se pasa.
0: Se escapa, sí.
1: Así que gracias a Dios por tanto,
0: sí.
1: Perdón por tan poquito. Bendecida jornada
0: para todos.
1: Para
0: sí.
1: todos, ¿eh?
0: Para
1: cada
0: todos
1: uno.
0: Los distintos lugares, sí.
1: Sí, lo que lo escuchan, lo que no.
0: No,
1: lo que,
0: a todos.
1: Sí, siempre a todos, que la salud acompañe, por supuesto, claramente. Siempre lo que deseamos, ¿no?
0: Sí, sí, sí.
1: Hoy la temperatura a esta hora, 10
0: está
1: grados.
0: Está linda, ¿eh?
1: 10 grados, ¿eh? 10
0: sí,
1: grados.
0: Está linda, Mario.
1: Va a estar medio ahí. Nubladito.
0: ¿Sí?
1: Sí. Poco, ¿qué pasó? ¿Se cayó el caramelo? Pocos rayos solares vamos a ver.
0: ¿Te parece?
1: Al menos lo que dice el pronóstico, ¿no?
0: ¿Habrá un chubasco?
1: No, hay ningún riesgo de algún chubasco. No, en la zona no. Venimos zafando en la zona, ¿eh?
0: No, pucha.
1: 20 grados la máxima prevista para el día de hoy. Así que, gente, a disfrutar, bienvenidos, buena mañana, prepárense en el matecito, hacemos la ronda virtual del mate, compartimos música, historias, anécdotas, saludos claramente.
0: Saludos, salutaciones, recetas también, que siempre podemos llegar a presentarla, como muchos las conocen y otros que quieren aprenderlas, y bueno, y todas esas cosas, y aparte, buena música, que esta que suena y comienza, Mario, esta manera.
1: Me parece esto de Bandita, Banda Estrella, perdón, Bandita Estrella, lo bajé un poquito, Banda Estrella,
0: sí.
1: Con estos valses enganchados en la mañana, para arrancar la mañana de Abuelitos de Mirantes.
0: ¡Vamos!

0: Qué bueno esos valses. Pero qué lindo que canta el Guisi. Cómo me gusta. Tiene linda voz para cantar. Qué lástima que, bueno, que se nos ha perdido un poco estas canciones, estos temas, y aún más este cantado por alguien en un grupo, ¿no? Que cante estos temas como antes. Realmente apoyamos siempre al amigo Huguito Dalinger, que siga cantando, porque cada vez hay menos que lo hacen. Pero muy bien este Guille ahí. Bueno, tiene un padre, un maestro ahí, el amigo Petete, que le ha enseñado. Y ahora está un poco disgustado el padre, porque se ha olvidado el hijo de esos tipos de temas, ¿no? De cantar en alemán, de tocar en alemán. Y bueno, las presentaciones, las actuaciones que requiere las organizaciones en distintos lados lo vuelcan a la otra música, ¿no? A la música más corrida, más ligera, más apuradita. Todos estos temas que por ahí hay gente que aún recuerdan estos temas y extrañan. Por eso el padre está un poco disgustado, pero bueno, no puedo hacer más nada, no tengo más nada que ver, que se arreglen y listo. Y porque por ahí tenemos una charla y siempre viene eso a la memoria, ¿no? Del amigo Petete, que es tan tradicionalista la música, a las historias, a las
1: debe ser que, ¿no? Sí. Se están, entiendo la postura del papi que cuidó y conservó tan bien tiempo, y tanto tiempo, ¿no? Uh-huh. Pero seguramente
0: es más rentable lo otro, ¿no?
1: Claro, en los tiempos que corren se van más por lo comercial. Y por ahí también es entendible, ¿no?
0: Que se entiende.
1: Si bien se extraña, sí. Claramente. Porque si no, van a la desaparición.
0: Exactamente. Pero si ustedes lo contratan y le hablan, le solicitan todo este tipo de temas, no tiene ni un problema con la estrella en hacerlo, ¿eh? Bueno, Mario, si tú me permites, y la audiencia, por supuesto, 7:44 minutos, presentamos nuestras líneas de contacto, 499-9433, línea fija, para aquellos que quieren llegar directamente a la mente de Mario, diría yo, al 3434-537-232,
1: Dios quiera que no entre en la mente. Pero ya tenemos mensajitos.
0: Hay mucho desorden.
1: Mejor conserven su salud, gente. Manden mensajitos, nosotros los leemos. Susana desde Strober nos viene saludando. Dice: buen día, Mario Andrés. Quisiera algún tema de los compadres.
0: Ya.
1: Desde ya, muchas gracias. Y para ustedes, un lindo fin de semana y un buen comienzo del mes de septiembre.
0: Ya.
1: Colmado de bendiciones. Mes de septiembre que arranca el martes ya. Muy bien, Susana.
0: Muy bien.
1: Excelente jornada para vos. Muy buen fin de semana. Los mejores deseos, Good morning.
0: Emanuel.
1: Hola,
0: para nada.
1: Exacto, no. César.
0: César.
1: Hola, buenos días, amigos. Muy bueno el programa, amigos. Sí. Nos dice César de Paraná. ¿Cómo anda, César? ¿Todo bien?
0: Gracias, César.
1: Emanuel, dice: buen día, Mario, Andrés.
0: Sí.
1: ¿Cómo andan? Que tengan un bendecido sábado.
0: Gracias.
1: Saludos para todos. Alex Good.
0: Alex Good, qué lindo. Emanuel. Todo bien, dice él siempre. Todo qué lindo. Bien,
1: así es. Fue a hacer catarsis. Iba a hacer terapia. Ayer iba a hacer terapia.
0: ¿Ah, sí?
1: Sí, dijo que iba. Estaba lindo el día.
0: El día estaba para eso.
1: Sí.
0: ¿Y habrá hecho...?
1: No sé, no me dijo el más nada.
0: ¿No dijo
1: ojalá,
0: nada?
1: Ojalá que haya podido...
0: Poco me parece que hubo de ejercicio. Poco ejercicio hubo, Emanuel. ¡Contanos! ¿Uno, dos o capaz que tres sacaste?
1: O capaz que nada.
0: Ojalá que sí. Bueno, muy bien. Gracias, querida audiencia, por estar ahí al otro lado. Gracias a nuestros amigos comerciantes, aquellos que todavía están con nosotros, que siguen acompañándonos en el programa. Por ahí, bueno, flaqueciendo, no, engordando, no. ¿Qué, Mario?
1: Estamos
0: ahí nomás. Porque cada vez...
1: Estamos que no es poco.
0: No es poco.
1: El tiempo que se corre, ¿no?
0: El tiempo corre y nos va llevando, claro que sí. 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Marito, 7:55 del sábado 29.
1: Sí, señor.
0: Vamos
1: a tener que vender. Ya vendió.
0: Ya vendió. Vamos a escuchar un temita. Claro, un saludo, también un mensaje, si me permitís.
1: Sí.
0: Lo hacemos entonces, que se contactó tempranito. Dice, buen día. Mario Andrés, pasale un saludo y un feliz cumple para Joana Roscop. Pasale un chamamé, saludo al equipo de la radio. Muy bien, Maxi Roscop, muchísimas gracias, está trabajando. Bueno, saludo para todos los integrantes del equipo ahí. Vamos, Mario. Ese va para Susi.
1: ¿Te parece?
0: Sí.
1: Compartimos, disfrutamos de esta buena música.
0: Sí.
1: Y ya venimos con más abuelitos inmigrantes.

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3: Resumen de noticias. 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Con esta entrega, la actual gestión alcanzó las 50 unidades incorporadas al sistema público. 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El gobernador presentó el balance de la nueva etapa de la obra social con más servicios, digitalización de trámites y una reducción del 30% del déficit. 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

Renovamos el abrazo a todos. Bienvenidos una vez más aquí en los estudios 96.1, 96.3. Eclipse para ustedes. ¡Arriba, Mario!

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Sí, seguimos. 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

Hay un tema de la superbanda que lo hace muy lindo, Amanecer en Diamante, que hace mucho no lo escuchamos, ese vals tan tradicional. Cuando lo encuentre, hágalo este rodar, Mario, ¿sabes? Amanecer en Diamante. Y este grupo Sol, claro, desde Puigari hacia toda la zona. ¡Vamos!

0: Claro que sí, siempre con alegría. Ya vamos a ver con más música. Mientras tanto, le voy a ofrecer una receta. Pannekuchen. Sí, algo así, Pannekuchen. Sería algo así de torta de sartén, traducido en castellano, ¿no? Ingredientes: 1/4 kilogramo de harina, 3 huevos, una pizca de sal y leche. Preparación: se coloca en un bol la harina, los huevos, la sal y la leche hasta que se forme una masa, más bien líquida. La masa se saca con la cuchara en forma de croqueta y se fríe en aceite. Muy bien. Seguimos. Heipkleis. ¿Qué son los Heipkleis? Eso que se elevan. Ingrediente: 1/2 kilo de harina, 1 huevo, 1 cucharada de levadura, 1/2 kilo de chucrú y agua. Preparación: colocar en un bol la harina, el huevo, la levadura y el agua. Hacer una masa blanda, pero que se pueda trabajar con las manos. Dejar elevar. Cortar en pequeños bollitos y dejar elevar nuevamente hasta el doble de su tamaño. Poner en una olla un poco de aceite y agregar la mitad del chucrut, el repollo. Poner los bollos y encima el resto del chucrú. Agregar agua un poco y dejarlo cocinar a fuego lento. Se sirve caliente. Riquísimo. Usted los bollos los puede preparar de distintas formas, Puede ponerle también, a medida que va haciendo el bollo, un poco de, si le gusta dulce, puede ponerle dulce membrillo, un dadito en el medio. Puede ponerle pasa de uva también. Hay distintas formas de agregarle el sabor que uno quiere, si le gusta dulce. Y si no, sigue así, normal, como dimos la receta, ¿sí? Vamos, seguimos. Marito, coma música. Ahí está. Muy bien.
1: ¿Ese es el que quería escuchar, Andresito? ¿O no? ¿No?
0: No. Esa es la voz del amigo Oscarcito Huber.
1: ¿En qué encrucijada me han metido? Saludos para María.
0: Ya,
1: María Clarita, que se comunicó con nosotros, deseándole lo mejor para usted. Saludando a todos los abogados, en especial a la suya, que es Andrea.
0: Andreita. Bueno,
1: y gracias. No va a llover, María, quédese tranquila.
0: No va a llover hoy.
1: Muy pero buen día,
0: esta
1: Mario.
0: Esta semana sí,
1: Ah, puede ser, sí. Muy buen día, Mario, Andrés, buen día para todos. Ramona, ¿cómo anda Ramona desde el Pueblo Nuevo General Alvear?
0: ¡Ramoncita! ¡Saludo! ¡Vamos a escucharlo!
1: ¡Cabrioncito Vera! ¡Mirá que le apareció Cabrioncito Vera!
0: ¡Oh, qué lindo!
2: ¡Good morning! ¿Cómo anda la gente, locutora?
0: ¡Bueno!
2: Pero me alegro que anden bien. Yo estoy acá mateando, tranquilo. ¡Qué lindo! Sintonizándolo.
0: ¡Qué lindo! ¡Qué lindo!
2: A ver, don Oscar, si me puede pasar un una polca de esas bien polqueadamente hablando, ¿no? Fantasmas.
1: Polqueadamente hablando, dice.
0: Sí, muy bien, gracias. Adriancito, un abrazo para vos.
1: ¿Sabes qué? Polqueadamente.
0: Qué lindo escucharlo.
1: Sí, por supuesto.
0: Porque te expresa de una forma tan alegre.
1: Esta más o menos va por
0: No son las polcas que él quiere. Puede haber sido de otras más rapiditas, más como a él le gusta. Debe ser buen bailarín, porque le gusta tanto las polcas bien palqueadas. ¿Será? Sí, yo le tengo fe. ¿Vos sabés que le tengo fe, Adriancito? Un abrazo, Adriancito, para vos. Por supuesto que siga disfrutando de la linda vida, de la buena vida. Bueno, de la que nos ofrece cada día Dios, ¿sí?

0: don Oscar, a mí me gusta mucho la polka, la música alemana.
1: Oscar dice,
0: me encanta.
1: Andrés.
0: Siempre cuando podemos ir con mi señora, vamos. Ahora creo que el 13 de septiembre ahí, yo no sé si en protestante, brasileño, no sé, ahí vamos. Mi señora es la que lleva la fecha.
2: Qué bueno, che.
0: Pero por lo general una vez al mes nos vamos siempre a las aldeas. Qué lindo. A compartir algún almuerzo. Ah. De esos bien alemanes, ¿no? Si no vaya a creer.
1: Muchas gracias a Diosito Vera. Y Andrés es el que está adentro. Andrés, sí. Yo soy Mario. Para mí se levantó medio, medio. Dijo Oscar. Oscar dos veces le dijo. Oscar le dijo.
2: Yo no estaba. Disculpa que no estaba atento, claro. Porque justamente estaba con un mensaje. Ajá. Que por ahí viene de Perú, precisamente. Hola Andrés, reciba también peruanos alemanes. Saludos muy cordiales y un abrazo. Ute, estoy en Ollapampa, Perú. Bueno, un saludo para ellos. Y mirá, nos manda esto, Mario, a ver si se escucha. A ver si se escucha esto, Mario.
1: Y ahí va. Más de frente.

0: Bueno, un poquitito nos mandaron ahí, precisamente en una reunión de encuentros de familias alemanas y estaban ahí haciendo un poquito. Usted es de Alemania, usted vende desde Alemania, que siempre nos manda algo por ahí. Y bueno, estaba visitando aquella zona y nos envía esto. Bueno,
1: muy bien. A ver qué dice. Ya.
2: Claro, André, lo que pasa es que él necesita
0: ¿qué?
2: El ¿pasa? Premio de los Oscars, por eso me sale el Oscar. Un fuerte abrazo, don André, disculpe.
0: ¡Qué lindo, Diancito! No, ese no puede ganar ni...
1: Mientras tanto, voy a hacer contacto con Vivi, que se está tratando de comunicar.
0: Dale, vamos, vamos.

0: Adriancito, ahí avanzamos. Tenemos, te mandamos la invitación, Adriancito. En el medio de octubre, el Día de la Madre, se celebra acá en Valle María con un almuerzo y baile. Así que ahí tenés agendado una de las fechas, como la tiene las fechas también ya asignadas los de protestantes, los de brasilera, los de Crespo, Ramírez. Y, bueno, en distintas localidades siempre te podés informar a través de distintos programas radiales o distintas publicidades. 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Hacia ustedes, Vivi Ror, good morning. Buen día, Vivi, ¿cómo estás?
1: Buenos días, Andrés. Buenos días, Mario. Ya. Buenos días a toda la gente. ¿Cómo están?
0: Bien.
1: Todo bien, bien hoy.
0: Tomando bien, bien, mate. Muy bien. De este lado yo estoy solo acá tomando mate, como dijo Adriancito Vera, pero del otro lado está Mario con su compañera tomando mate también y dialogando. Ah, bueno. Por ahí
1: Está bien.
0: Y bueno, de vez en cuando picoteando algo también, así que bien, Vivi, acá estamos bien. ¿Vos cómo andás?
1: Bueno. Muy bien, gracias a bueno, Dios, todo tranquilo.
0: Bueno, me alegro. Dale, danos una alegría a nosotros, a los apostadores que pasan por la Agencia Oficial El Canario de Tómbola 771. A ver, cuénteme qué salió anoche.
1: En la Entre Ríos salió el 3454. Ciudad 7436. Provincia de Buenos Aires, 5.063. Uruguaya, 990. Santa Fe, 6.719. Córdoba, 1.383. En la turista, Entre Ríos, 8.401 y Córdoba, 3.514.
0: ¡Ah, lindo, chico! ¡Qué barba para los apostadores! ¡Cuánto! ¿Cuántas posibilidades hay de acertar con tantos juegos en una noche, no? ¡Qué lindo! Sí. Bueno, muy bien.
1: Nosotros hay sorteos para elegir.
0: Claro, nosotros con Mario somos medio, bueno, vas a ver, reacio a jugar, no sé por qué, no tenemos... Hacemos otro juego, ¿no?
1: Una alquimia, loto.
0: Claro, vamos a buscar otro, pero... Bueno, algún día nos va a tocar. Entonces,
1: claro, tengamos fe.
0: Claro que sí, cuéntame desde Agencia Oficial de Tómbola 771, El Calario en San Martín 447. ¿A qué podemos apostar hoy y mañana?
1: El Kini 6, que tiene 9.700 millones. El Loto tiene 21.794 millones. El Brinco tiene 280 millones, Telequino 300 millones y la Poseada Federal 225 millones.
0: Lo más,
1: así que hay mucho para elegir.
0: Hay mucho y lo más pobre son 200 y pico millones. Es bonito, sí. Es lindo.
1: La Poseada Federal que sale 500 pesos.
0: Ajá. Y con eso sacamos 200 y pico millones y acertamos.
1: Sí, 225, sí.
0: Qué bonito, vamos a ir. Yo voy a buscar los más chiquitos hoy, porque lo grande no me da suerte. Aunque a veces salvamos ahí. Sí, por supuesto. Hay que insistir, ¿viste? Si uno quiere ganar. Sin apostar, no hay ganancia. Sin laburar, no hay cobro. Así que hay que darle para adelante, Vivi. Muy bien, Vivi. Bueno, cuénteme, ¿qué numerazo tenemos hoy? A ver, ¿qué numerazo?
1: 5.568. 5.568.
0: Muy bien, muy bien. Y bueno, está muy, muy bien.
1: Bueno, ¿vos no tenés ningún numerazo para hoy?
0: Sí, tengo un numerito ahí escondido, pero no sé si va a salir. ¿Qué sé yo?
1: Compartilo.
0: Bueno, muy bien. 3.865. 3.865. ¿Qué sé yo?
1: Lindo número. Es parecido al mío.
0: Ajá, ¿viste? Estamos ahí, al ahí revés. Nomás estamos, Bueno, ¿sí? Vivi, un placer, un gusto y mucha suerte. Igualmente. Para ti, para la audiencia, para tus apostadores. Y seguramente nos encontraremos el próximo sábado, Dios mediante.
1: El próximo sábado nos vemos.
0: Dale, o nos hablamos. Por ahí.
1: Probablemente hablemos.
0: Sí, probablemente. Vos por ahí podés vernos, pero nosotros a ti no. Bueno, un abrazo, no, cariño, y buen fin de semana. Gracias.
1: Buen fin de semana.
0: Chao, chao. 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

0: 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Un saludito para Huguito, que nos cruzamos esta semana. Vaya, un abrazo para ti, para la patrona. Claro que sí, siempre los mejores deseos de salud. 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Claro, a la Helenita. Elena, un beso, un abrazo grandote. Claro, también para Teodoro también, por supuesto. Los buenos deseos de salud para ustedes. 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Claro que sí, ahí está el amigo Dani Wagner. Un saludo. 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
1: Tengo un audio de...
0: ¿Sí? ¿De dónde?
1: Marito Ledero, de Gracia.
0: ¡Ah,
1: Tache,
0: Marito! ¡Qué lindo!
1: Que está seguramente con la patrona, ¿eh?
0: ¡Claro!
2: Hola, buen día, Tocayo y Andrés.
0: ¡Buen día!
2: Querida gente, amiga de Valle María. Acá estamos saludando a todos los amigos. Sepan que es sábado.
0: ¡Sí!
2: Y bueno, estamos... luchando por nuestra vida.
0: Dale, dale.
2: ¿Qué vamos, más sí, podemos decir?
0: Sí.
2: Sábado hoy.
0: Sí,
2: y bueno, y vamos a saludar a todos los amigos de la radio ahí.
0: Bien, gracias.
2: De todas las aldeas. Y un grato abrazo a todos. Mucha suerte y adelante.
0: Muy chao. Bien, gracias, Marito. Un abrazo para ti, un beso para la patrona. Y bueno, para toda la familia, ¿eh? Nuestro respeto y nuestros saludos.
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0: 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A ver, Mario.
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0: de la pantalla,
1: página,
0: sí.
1: De la página, sí,
0: de la página, sí.
1: De la pantalla. Buscás donde dice descargar.
0: Ajá,
1: app.
0: Ahí.
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0: Muy bien, lo voy a hacer entonces ahora, en la tercera hora. Vamos.

Los nuevos Biden se lo dedicamos a Eli ahí en España, que ayer cumplió año. Muy bien, o antes de ayer. Sí, muchas felicidades para vos de aquí, desde Valle María, Argentina. Con mucho afecto, mucho cariño y que sea por mucho más años celebrando con la familia. Claro, Juanjo, ahí están los babies. Un saludo a los chicos, un abrazo para ellos, claro. Feliz cumple para vos. Vamos con este tema con mucho cariño. ¡Vamos!

0: Muy bien, así escuchábamos a la bandita Edelweiss con la voz de Hugo Dallinger, Huguito Dallinger, qué lindo, qué buen, qué bien que canta, bien Huguito. Bueno, con esta receta nos vamos a la pausa de la segunda hora. Y esta receta es un Maultaschen, ¿sí? Maultaschen es puede ser Kästaschen también, pueden ser los Varenik, como lo llamamos. Bueno, este es Kästaschen, es un relleno de ricota o de manzano, de uva, se puede hacer de distintas formas. Vamos con los ingredientes, que se acostumbra a hacerlo y lo disfruta mucho nuestra gente. Seguramente es más conocido como los Varenik, los Kästaschen, ¿no? Pero ahí esa palabra me suena más a dinamarqués que alemán, ¿sí? Según el alemán le llaman Kästaschen. Bueno, ingrediente: medio kilo de harina, una pizca de sal, un huevo y agua. Preparación: se coloca en un bol todos los ingredientes, se mezcla bien hasta obtener una masa que se pueda trabajar con el palote. Relleno de ricota, medio kilo de ricota, un huevo, crema y azúcar a gusto. Relleno de manzana, el relleno de manzana, 5 manzanas, crema y azúcar a gusto. Relleno de uva, medio kilo de uva, crema y azúcar a gusto. Preparación. Esta es la preparación para todo, es similar, ¿eh? Se estira la masa, se pueden cortar cuadrados o discos redondo, según el gusto de cada uno. Rellenar y hervir. Una vez cocidos, se los escurre y se le puede poner encima trocitos de pan dorados, previamente en aceite, o una cebolla dorada en aceite arriba de los Kästaschen. Mario dice que los quiero comer, a ver si alguien los hace.
1: Nunca lo probé.
0: Nunca lo probó. Nunca lo probé. Pero se pueden hacer. Se pueden. Seguramente en distintas casas de la colectividad lo hace, ¿sí? Así que un saludo para todos ellos y un buen apetito. Good apetit, ¿ya? Andrés, Mario, Cito. Sí. ¡Ahí está! ¡Amanecer era en diamante!
1: Me hizo buscar un rato largo.
0: Pero lo encontró.
1: Este es.
0: Pero me suena. No es de banda estrella.

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14: Resumen de noticias. 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

0: Muy bien, con este tema tan especial. Me encanta escuchar este tema, el Pedelman, el mendigo, ¿no? Uh-huh. No porque me traiga recuerdos, sino de que este relato es similar a lo que uh-huh. hemos vivido, lo hemos escuchado o disfrutado en distintas aldeas, ¿eh? Que en aquellos años existía mucho el Pedelman, el mendigo. Hoy en día ha cambiado un poco, ¿no? Yo pienso que los políticos, las distintas instituciones han llegado un poquito más a los necesitados, ¿no? Porque antiguamente no había eso. El mendigo recorría ruta, calle, campo y hasta lograr algo para ingerir en su necesidad de vivir, ¿no? ¿Cómo es la vida, no? Pero bueno, seguimos entonces en la mañana, en la tercera hora de Abuelito Migrante, 9:17 y presentamos aquí en Guten Morgen, wie geht's denn heute?
1: Guten Morgen.
0: Alles gut?
1: Schön, schönen guten Morgen, liebe Zuhörer, ja?
0: Schönen Tag heute.
1: Schönen Tag, ja.
0: Schönen Tag.
1: Ja, der Frühling, der tut schon Rieger, ja?
0: Ja, die Frühlingszeit kommt bei. La primavera se va acercando, claro que sí. Ja, haben Sie gut geschlafen die Nacht?
1: Sehr gut, sehr gut.
0: Sehr gut geschlafen die Nacht.
1: Ich war etwas müde, aber gut geschlafen. Ja, ja, ja.
0: Habst du einen Schnäpsi getrunken den Abend? Tomate un traguito a la noche? Porque el padre Juan siempre decía, un Schnäpsi hace dormir bien.
1: El padre Juan también tenía su...
0: Sí, sí, su dicho.
1: Claro.
0: Bueno, Carlito, bien, bueno, un gusto que estés aquí.
1: Igualmente.
0: Vamos con la palabra
1: vamos
0: de Dios.
1: Vamos con la palabra de Dios para este domingo, para prepararnos a este domingo del Evangelio según San Mateo.
0: Ya.
1: Jesús comenzó a anunciar a sus discípulos que debía ir a Jerusalén y sufrir mucho de parte de los ancianos, de los sumos sacerdotes y de los escribas, que debía ser condenado a muerte y resucitar al tercer día. Pedro lo llevó aparte y comenzó a reprenderlo, diciendo: Dios no lo permita, Señor, eso no sucederá. Pero él, dándose vuelta, dijo a Pedro: Retírate, ve detrás de mí, Satanás. Tú eres para mí un obstáculo, porque tus pensamientos no son los de Dios, sino los de los hombres. Entonces Jesús dijo a sus discípulos: El que quiera venir detrás de mí, que renuncie a sí mismo, que cargue con su cruz y me siga. Porque el que quiera salvar su vida la perderá, y el que pierda su vida a causa de mí la encontrará. ¿De qué le servirá al hombre ganar el mundo entero si pierde su vida? ¿Y qué podrá dar el hombre a cambio de su vida? Porque el Hijo del Hombre vendrá en la gloria de su Padre, rodeado de sus ángeles, y entonces pagará a cada uno de acuerdo con sus palabras. Hermanas y hermanos, queridos niños, jóvenes, esto que hemos escuchado es la palabra del Señor. Gloria a ti.
0: Gloria a ti, Señor Jesús.
1: Bueno, bien, entonces Jesús comenzó a anunciar a sus discípulos, ¿no?, que iban de dirección a Jerusalén y que iba a entregar su vida allí en manos de los ancianos, de los jueces, y que iba a ser condenado a muerte y morir en la cruz, tal cual ya era la voluntad de su Padre, de Dios, ¿no? Y Pedro dice que se opone a esa decisión de Jesús, ¿no? Y Jesús como que también se enoja con Pedro y le pide que salga delante de él porque le está molestando.
0: Así es.
1: No, porque tus pensamientos no son los pensamientos de Dios, ¿no? Y por eso lo trata de Satanás, aparte de Satanás,
0: sí,
1: ¿no?
0: Sí, sí,
1: anda
0: sí.
1: Atrás. Ajá. ¿No? Tú no piensas como Dios, ¿no? Dios quiere justamente ese sacrificio de su Hijo, ¿no? Para que podamos todos recuperar otra vez la dignidad, ¿no? De los hijos de Dios, ¿no? Ser hijos de Dios, ¿no? Redimidos por su amor, que él muerto en la cruz y resucitado. Entonces tenemos una linda enseñanza, pedir hoy también que nuestros pensamientos sean los pensamientos de Dios y no el pensamiento del ser humano, que así sabemos, ¿no? Que uh-huh. lo que nos gusta cada día, no solamente quizás el bienestar, ¿no? Los gustos, ¿no? Un poquito también pensar que Pedro tenemos esa linda también enseñanza, ¿no? No creer que la sabemos todas, ¿no?
0: Sí,
1: Pedro
0: creía
1: que sabía más que Jesús, ¿no? No, no. A veces, por gracia de Dios, podemos tener buenos aciertos, ¿no?
0: Exacto,
1: en nuestra vida.
0: Exacto.
1: Pero cuando discernimos correctamente y no nos apuramos, ¿no? Cuando antes de hablar pensamos, ¿no?
0: Exacto. Podemos
1: equivocarnos, ¿no?
0: Por supuesto.
1: Eso es humano.
0: Somos humanos,
1: claro,
0: ¿no?
1: Claro, ¿no? Entonces, pidamos a Dios, a la luz de esta palabra, que,
0: sí.
1: que seamos siempre humildes, ¿no? Sencillos,
0: exacto.
1: ¿no?
0: El sí.
1: don, y que podamos también distinguir, ¿no? Para poder saber lo que Dios quiere de mi vida, de mi familia, de nuestra comunidad. Le pedimos también su fuerza en las dificultades que nos toca vivir muchas veces a causa del Evangelio. Entonces, que el Señor nos siga seduciendo también, como lo hizo con Jeremías, ¿no? Y como lo hizo con Pablo, el apóstol, ¿no? Para que podamos también, cada vez que nos equivocamos, también volver otra vez a pedir perdón y poder volver al buen camino, ¿no? Como lo hizo Pedro. Pedro se arrepintió,
0: sí.
1: ¿viste? ¿Te acordás?
0: Sí, sí, sí.
1: Después
0: sí,
1: de
0: sí,
1: haberlo
0: sí.
1: negado tres veces.
0: Sí, sí, sí, sí.
1: Lloró amargamente su conducta, ¿no? Y Jesús le perdonó y le preguntó también tres veces, Pedro, ¿me amas? Tú sabes, Señor, que te quiero.
0: Ajá.
1: Por segunda vez, ¿me quieres? Tú sabes, Señor, que te quiero. Y por tercera vez, ¿no? Y Jesús ajá. cada vez le decía, apacienta mis ovejas.
0: Exacto.
1: Cuida mi
0: sí,
1: rebaño,
0: sí,
1: ¿no?
0: Mi rebaño, sí.
1: Entonces, qué lindo, ¿no? Bueno, ese evangelio del sufrimiento, acá Andrés lo hemos tenido también muy en cuenta ayer.
0: Ajá.
1: En el cementerio, porque nuestros antepasados también pasaron por eso, ¿no? Por la cruz.
0: Sí,
1: ¿no?
0: El sufrimiento,
1: el destierro,
0: sí, sí.
1: ¿no?
0: Hago una pequeña introducción, después usted me relata lo
1: bueno,
0: que vivieron
1: bueno, bueno,
0: ayer.
1: Bueno. Sí, porque podemos entroncarlo bien con el Evangelio
0: sí,
1: de
0: sí,
1: hoy,
0: sí.
1: ¿no?
0: Sí, sí, sí. En el año 1941, el 28 de agosto del 2000, el holocausto de los alemanes del Volga. La República Autónoma de los alemanes del Volga fue aniquilada en agosto de 1941 y cerca de 1.500.000 alemanes de Rusia fueron deportados, uh-huh. incluyendo todos los habitantes de la Unión Soviética uh-huh. que fuese de ascendencia alemana, uh-huh. aún los oficiales y soldados del ejército soviético.
1: Uh-huh.
0: Todos los descendientes uh-huh. Fueron deportados.
1: Uh-huh.
0: Y bueno, ayer había conmemoración
1: uh-huh.
0: Precisamente a estas familias.
1: Uh-huh.
0: Un reconocimiento,
1: sí,
0: como
1: sí,
0: seguramente
1: sí,
0: habrá
1: sí,
0: habido
1: sí.
0: en muchas partes.
1: Claro, claro, claro.
0: Uh-huh. Con ascendencia alemana en algunos lados, que tienen aquellos que tienen historia de sus ancestros pasado
1: claro,
0: por
1: claro,
0: Rusia,
1: claro,
0: ¿no?
1: Sí, exactamente.
0: Así que es probable que también hayan tenido un reconocimiento en conmemoración, precisamente
1: claro,
0: a esta
1: claro,
0: expresión
1: claro.
0: de
1: sí,
0: aquellos
1: sí, sí.
0: años.
1: Claro.
0: Cuénteme ayer, ¿qué vivimos?
1: Bueno, hemos hecho el homenaje que se hace cada año, ¿no?
0: Ajá.
1: Y es una tradición ya recordarlos a las víctimas, ¿no?
0: Sí.
1: Del holocausto. Porque
0: holocausto, que, sí, sí, sí.
1: Ellos ofrecieron
0: un
1: sacrificio, su vida.
0: Claro.
1: A un sacrificio incruento, ¿no? Sí, injusto, ¿no?
0: Mm.
1: Pero decía ayer Darío en el cementerio, nosotros ahora no queremos una revancha, ¿no?
0: No, eso
1: bien,
0: ya pasó. Ya
1: a
0: está.
1: Través de la memoria.
0: Reconocer lo que han sufrido.
1: Lo que sufrieron y, ¿no? Y bueno, y como hemos pedido también en la oración, ¿no es cierto? Que Dios
0: claro.
1: nos dé a nosotros también esa valentía frente al dolor. A veces que no somos perseguidos así como ellos, pero tenemos también momentos en la vida, ¿no? Donde
0: uh-huh.
1: Dios nos prueba. Por eso recordaba yo, por ejemplo, ayer decía que
0: sí.
1: en ese momento ellos estaban en barracas ahí, ¿no? En
0: ajá.
1: barracas sometidos a trabajo, con mucho frío, sí, sí, en invierno, sí, sí, ¿no? Y digo, muchas veces alguna abuela, algún abuelito habrá tenido bajo la almohada una cruz, ¿no?
0: Seguro, seguro.
1: Un rosario medio...
0: Un rosario siempre,
1: medio,
0: sí.
1: Un rosario medio gastado ya de tanto rezarlo, ¿no? Y se prendían ellos de esa cruz, ¿no?
0: Exactamente, esa fe cerrada a Cristo,
1: por ahí, Dios. Por ahí ellos veían que la muerte estaba cerca, ¿no?
0: Sí.
1: Pero al tener la cruz, dice, bueno, Jesús dijo, yo soy el Señor de la vida, ¿no?
0: Sí, sí, sí, ¿no? Sí.
1: Todo el que muera en amistad conmigo no muere para siempre. La muerte no es...
0: Sí, sí, sí.
1: Seguro,
0: sí, sí.
1: Eso es lo que queremos también agradecer a Dios, ¿no? La fe que ellos han profesado hasta el final de su vida, ¿no?
0: Así es.
1: Que pedimos a Dios la gracia, ¿no? De que los tenga todos, ¿no?
0: Exacto.
1: Un millón, ¿y cuánto dijiste que eran?
0: 1,500,000
1: 500, ¿no? Todos sí. Víctimas, ¿no? El Darío también cuando venga te va a contar una linda historia, ¿no? De tres hermanos que uno muere como soldado
0: en
1: la Unión Soviética.
0: Correcto.
1: Sí, sí. El segundo es deportado y el tercero pudo venir antes aquí a Argentina, ¿no?
0: Exacto.
1: Y el que fue deportado a Siberia les pedía a sus compañeros
0: que no
1: se olviden de los que han venido a América, ¿viste?
0: Sí.
1: Entonces eso un poquito también es recordar eso, ¿no?
0: Ajá.
1: Porque era pedido de ellos mismos que en esa persona que no nos olvidemos de sus parientes, ¿no? De sus que se salvaron porque vinieron acá. Y los que no pudieron llegar a tiempo, bueno, fueron deportados, ¿no? Así que
0: el próximo sábado voy a hacer un poco la historia del holocausto de los alemanes.
1: Claro, claro.
0: Conmemoración de la suspensión de la República Germana, del Volga, claro, y de la deportación a Siberia de todos sus habitantes. ¿Sí?
1: Exactamente, sí.
0: Vamos
1: sí.
0: a... Entonces, yo hoy no lo quise hacer porque creía que podía llegar Darío, que tenía intención,
1: pero
0: seguro que se le complicó y lo hemos ya... Entendido, así que por lo tanto aceptamos eso.
1: Bien, ya lo van a tener oportunamente a Darío acá, que les va a explicar todo con más claridad, ¿no? Y pedimos a Dios entonces la bendición, ¿no? Sobre la FM Eclipse, sobre todo nuestros oyentes, ¿no? Y también que esta semana vamos a tener muchas actividades en relación a las colectividades alemanas, ¿no? El 3, el jueves, vamos a ir a cantar a Paraná con el coro, ¿no? Con encuentro de habla alemán,
0: sí,
1: ¿no?
0: Latinoamérica,
1: de Latinoamérica, ¿no?
0: Sí.
1: También vamos a tener la visita de un sacerdote y un hermano, visitadores generales de la congregación, que van a estar acá, uno de ellos acá en Valle María.
0: En Valle María.
1: El miércoles 2, el miércoles 2 de septiembre a las 18:30,
0: sí.
1: El padre Jerónimo va a celebrar con nosotros la misa acá en Valle María. Así que ya invito por este medio a toda la comunidad, ¿no?
0: ¿Cuándo el día?
1: Miércoles
0: 2.
1: 2 de septiembre a las 18:30.
0: 18:30 la misa.
1: Con el padre Jerónimo ¿no? Y es de Filipinas.
0: De Filipinas.
1: Sí. Y el otro que viene con él es un hermano alemán, se llama, el apellido es Hertel.
0: Hertel. Ahí había acá también, Hertel.
1: Sí, Hertel. El hermano Hertel, él va a estar también acá en Stella Maris con nosotros, ¿no?
0: Ajá.
1: Y él conoce ya Argentina porque ya
0: cuando era
1: aspirante a la vida religiosa, él hizo una experiencia de misionero por un tiempo, como era laico, joven,
0: laico,
1: ¿no?
0: Sí.
1: En Aristóbulo del Valle, en Misiones.
0: Aristóbulo del Valle.
1: Claro,
0: sí,
1: y después
0: sí,
1: de
0: sí.
1: ahí, después siguió la carrera, ¿no? Se hizo hermano religioso y ahora lo mandan aquí como delegado, ¿no? De la congregación, ¿no? Porque conoce ya nuestro país, ¿no? Así que, bueno, ya lo van a conocer a los dos.
0: Lo vamos a conocer.
1: El padre Jerónimo, el filipino más, porque va a celebrar la misa acá. Y invitamos a todos los las familias.
0: Haga participar.
1: Que, sí, porque después de la misa también queremos hacer un pequeño ágape con él en el salón parroquial.
0: Ah, mira,
1: una
0: bien.
1: Cena bueno, a la canasta. Claro. A la canasta.
0: A la canasta, lleven sus cosas después de la misa al salón parroquial. A disfrutar, a compartir un ratito también.
1: Siempre el miércoles, ¿no?
0: El miércoles 2. De las 18:30 la misa. La y misa, después de la misa al salón parroquial a compartir. Claro, traiga algún sandwichito, una empanadita, lo que sea. Alguna galletita.
1: Sí. Después yo la vamos a ir llevando por toda Valle María para que conozca, ¿no? El pueblo, ¿no?
0: Muy bien.
1: Y las escuelas, las instituciones, ¿no?
0: ¿Y se queda hasta cuándo?
1: Y quedan esto después de la semana que viene, el 6 de septiembre, comienza la asamblea.
0: Estas
1: semanas llegan y quedan toda la semana próxima en Stella Maris. Con la asamblea, con todos los
0: con todos los del Verbo Divino. Tratar temas generales y mundiales también. Bueno,
1: bien.
0: Carlito, si el próximo sábado usted viene, tráigalo. Vamos a
1: ver si tiene tiempo.
0: Sé que va a ser difícil.
1: Claro, entiendo. Pero ya vamos a tener más información de lo que él está haciendo, ¿no?
0: Bueno, el visitador general.
1: Bueno, el Señor Jesús está con todos ustedes.
0: Con tu espíritu.
1: Que descienda sobre la emisora FM Eclipse, sobre sus conductores, también sobre Andrea, sobre Mario, sobre acá nuestro hermano animador oficial, ¿no es cierto? ¿No? Y también la bendición, y sobre todo los oyentes, la bendición de Dios Todopoderoso, que para nosotros es Padre, Hijo y Espíritu Santo, y permanezca para siempre.
0: Amén.
1: Gelobt sea Jesús Cristo,
0: in Ewigkeit. Amén. Muy bien.
1: Buena semana a todos.
0: Gracias, qué lindo. Siempre es bueno alimentar ese espíritu, Mario.
1: El espíritu.
0: Claro, espíritu de la palabra de Dios.
2: Lo fundamental.
0: Y también ese espíritu musical que
1: sí,
0: nos ha regalado.
1: Esa cortina.
0: A ver qué es.
1: Cortina musical.
0: Claro. Bueno, seguramente el próximo sábado vamos a estar hablando, pero ya va a ser por ahí un poco tardecita, porque quería que viniera el amigo Darío Bentler, nos comente un poco el viaje que están preparando para Alemania,
1: también.
0: Ya está ahí a punto de partir, ya están empacando las cosas, este mes de septiembre van a viajar a un grupo. Devolución de la visita que tuvieron el año pasado.
1: La visita del embajador y los que estuvieron acá,
0: claro,
1: los alemanes.
0: Perdón, ¿fue el año pasado o este año?
1: Bueno, el año pasado vino el embajador.
0: No, pero este año no vino el grupo de...
1: Este año vino el grupo, al principio.
0: Claro,
1: sí.
0: Vinieron el grupo de Alemania, de Rusia.
1: Claro.
2: ¿Quién viaja de la zona de Andresito? ¿Algún conocido?
0: ¿De acá que se van?
2: Ajá.
0: Sí, va el intendente, va el secretario de Cultura. Van varios. No quiero comentarlo porque a pesar de que hablé con el intendente, me adelantó, me dijo que Darío va a ir a explicar, pero detalle por mayores no sé, Mario,
2: porque no quiero hacerlo. Claro,
0: no me corresponde porque estaba Darío que lo iba a dar supuestamente hoy. Bueno,
1: ya sé,
0: otro momento, Sí, ya lo vamos.
1: Bien,
0: a
1: gente, muchas
0: bueno,
1: gracias.
0: Bueno, Fino Tanga.
1: Wiedersehen.
0: Naldes Munder, ya.
1: Hanfar,
0: Handgeben. Und eine
1: Jacke.
0: No, abrazo.
1: Umarm.
0: Umarm.
1: Umarm es el abrazo.
0: El abrazo. Umarm es el abrazo.
1: Alrededor.
0: Sí, abrazar. Sí, muy bien.
2: Acá apareció.
1: Buen día.
0: Escuche.
2: Cachito Krenz.
0: Sí.
2: Cacho Krenz dice, buen día a Mario, Andrés. Sí, sabrá de ágapes, Andrés, dice. Saludos para el padre Carlito.
0: Sí, será buen chico ese.
2: Ayer estuvo Cachito pleno en un cacho de cumbia. Tengo un mensaje de María Germán.
3: A ver. Hola, buen día, Mario.
2: ¿Cómo anda, María?
3: Para acá todo bien, todo tranquilo. Quiero desearle feliz día de la abogada a todos los abogados, ajá, especialmente a Andrea Aror, que tenga un bendecido día, un buen fin de semana para todos. Bueno, chao, chao.
2: Muchas gracias, María. Bueno, muy bien, hasta ahí. Entonces, vamos, si quiere compartir un poquito de música, nuestras abuelitas inmigrantes.
0: Dale.
2: Se viene bien, ¿no?
0: ¿Qué hora es?
2: Y son
0: 9:36. Vamos, 9:36. Que tengo que hacer la tanda. Vamos, sí, con música, Mario.

0: inmigrante. ¿Sí? ¿Es de los migrantes?
1: Sí, señor.
0: ¿El voz de Oscarcito Uber o de...?
1: Diría que sí.
0: Vamos a escucharlo y te digo. Sí. Dale, vamos.

0: Bien, 9:42 el sábado 29 de agosto. Se nos va.
1: Tengo audio mientras tanto.
0: Vamos rapidito.
1: Pedrito Valle, ¿cómo anda Pedrito? ¿Qué dice? Buen día.
2: Buen día.
0: Buen día.
2: Mario y Colgue,
0: ¿cómo va?
2: Un día lindo, feo hoy. Pero bueno, ¿qué va a ser?
1: Hay que tomarlo como vino.
2: Bueno, un abracito.
0: ¿Tuviste trasnochando anoche?
2: Espero que la pasen bien los dos.
0: ¿No?
1: ¿Por qué dices?
0: No. Porque estén con medio ronco, así como que estuvo anoche Schnepsi.
1: Ah, le conoce. Gracias, Pedrito, que tengas un excelente jornada.
0: Gracias, claro que sí.
1: De verdad.
0: Un abrazo.
1: Hay que tomarlo como viene, nomás.
0: Pero sí. No vamos a mandar nada. El vino lo tomamos como viene, la cerveza también.
1: El día, decía yo.
0: Bueno, a veces.
1: Tenía razón al final el cacho. Cachito, tenía razón. ¿Sabe algo este muchacho?
3: Hola, muy buenos días.
1: Hola, Fabi.
3: Buenos días, Andrés.
0: Hola.
3: Toda la audiencia de
0: Qué lindo.
3: Que cada vez son más.
0: ¿Ya?
3: Acá escuchándote, estamos haciendo una masa para pizza casera, a leña, así que bueno.
0: ¿Tenés visita?
3: Una masa para secreble la tarde.
0: Bueno.
3: Marito, pasate un tema de elección de ustedes.
0: Dale, va.
3: Que tengan un buen fin de semana.
0: Gracias.
3: Saludos a la audiencia, que Dios los bendiga.
0: Gracias, Fabi, querido. Muchas gracias por
1: está,
0: las bendiciones.
1: Fabián, va a ser de todo. Masa para pizza, masa para pizza.
0: Va a ser crema la tarde.
1: Me parece que tiene
0: mucho.
1: O la respuesta de Pedrito.
2: Che, decirle a Colgue y a Mario que tiene razón. Estábamos del sábado a la parrilla con Jorgito, Aníbal.
1: ¡Ay, Jorgito, Aníbal! ¡Qué hermoso!
2: Y Jorge Bostete.
1: ¡Qué hermoso!
2: Estaban buenísimos.
1: ¡Qué hermoso equipo! ¡Qué lo retiró!
0: Y por ahí algún tintito habrá filtrado.
1: No, dice que no. Dice que no. No, dice que no.
0: Pero hay que jugar.
1: Capaz que la espina le hicieron mal. Buen día, Rosita. Bueno. ¿Cómo andan? El pase cúter.
4: Hola, Marito. Hola. Buen día. Buen día. Buen día, André. Buen día, Claudia.
0: Gracias.
4: Quiero mandar este mensajito para Andrea.
0: Sí.
4: Que tenga un feliz día de la abogada, ella.
0: Correcto.
4: Aparte a todos los abogados.
1: Gracias.
4: Que pase un día lindo.
0: Bien, vale.
4: Feliz.
0: Vale. Muy bien.
4: Ella que es una guerrera.
0: Sí.
4: Que siempre va para adelante.
0: Correcto.
4: Como todos ustedes. Bueno, le mando un beso muy grande. Y que pase un día muy lindo.
1: Gracias, Rosita.
4: Y un beso especial para doña Jolly.
0: Para todos ustedes. Excelente.
4: Un feliz fin de semana para todos. Acá está anulado. No sé qué es lo que va a ser el tiempo.
1: No, nada.
4: Bueno, un besito, manito.
1: Tranquilo.
0: Gracias.
4: Un feliz día para ellos.
1: Gracias,
4: un beso.
1: Gracias Rosita,
4: para
1: un cariño
4: todos
1: muy
4: ustedes,
1: grande.
4: Y uno especial y grandote para Andrea. Un beso.
1: En un rato creo que viene.
0: Ya viene. En realidad la raíz de este tronco familiar es la Yoli.
1: Claro, sí, ella maneja las pelinas de ella. Siempre en silencio, pero está.
0: Está. Muy bien, cariño, para
1: gracias,
0: ella. Un beso. Seguramente nos está escuchando. 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

0: Mientras tanto, tengo un mensajito de Lili de Brasilera. Lili, buen día.
1: Hola, Andrés, buenos días. Acá estamos escuchándolo. Ya los vi hace un rato largo.
2: Muy bien.
1: Nos alejamos un ratito de la batidora para poder mandar un mensajito como cada sábado.
2: ¡Qué lindo esa masa!
1: Le un feliz día a la directora de la radio,
2: correcto,
1: Andrea. Que pase un hermoso día.
2: Gracias.
1: Y bueno, y a ustedes agradecerles como cada sábado por la compañía que nos hacen. Que tengan un muy bonito fin de semana y un abrazo grande.
0: Gracias, un gran saludo para la familia, para la gente de Aldea Brasilera. Buen día,
2: Mirá, los acompañamos, ¿viste?
0: Claro que sí.
2: Parecía que no, pero sí.
0: No, no, sí, somos compañía mutua, porque ellos son nuestra compañía también.
2: ¡Claro! Aparte, este simple contacto que escuchamos recién hacen parte de la conducción del programa.
0: Por
2: porque
0: supuesto,
2: todo sale.
0: Claro que sí. A verte, Martincho.
3: Buen día. ¿Cómo estamos, Mario?
0: ¿Cómo anda, Tincho?
3: Bien,
2: Colti.
3: Buen día a toda la audiencia.
2: Bueno.
3: Que tengan un bonito día.
2: ¿Dónde anda?
3: Good morning.
2: Ah, muy bien.
3: Feliz día para el día. No sé de qué día, pero bueno, feliz día.
0: El día del abogado.
2: Ah, gracias.
0: El día del abogado.
2: El abogado.
0: Gracias, Martín, por el saludo, por el estar, por el,
2: claro,
0: por el mensajito, bueno, ¿no? Por acompañarnos también.
2: Qué
0: gran
2: bueno.
0: Abrazo. ¿Quién sabe por dónde anda trabajando?
2: No se escuchó, no sé por dónde andará. Pero bueno, bienvenido, siempre está
0: claro
2: ahí.
0: Claro que sí, presente. Claro que sí, siempre, todos los sábados está.
2: Claro.
0: El que viene fallando últimamente
2: ¿quién?
0: Es Sergio Rubén.
2: Está el medio lisiado. Lo vi ayer pasando por mi sección
0: de trabajo,
2: tarea. Sí, sí, sí. Pero por la vereda de enfrente, me llamó la atención.
0: Ajá.
2: Vereda de enfrente y no retornó por mi vereda. Ni siquiera retornó por esa calle. Me llamó la atención, dije, está enojado.
0: ¿Estará enojado con la gente de radio?
2: Y digo, yo no sé qué pasó.
0: No sabe.
2: Sergio, no te olvidé que te queremos mucho.
0: Claro,
2: ¿eh?
0: Sí, amigo.
2: A mí me llamó la atención. Y aparte el saludo medio flaquito era, ¿eh? Oh, flaquito. Bien bajito ahí el volumen. No tenía ese...
0: Esa energía.
2: Esa energía que siempre tiene.
0: Andaba con las capas caídas.
2: No sé. O si no, la patrona... Cha.
0: ¿No tiene cortito? Sí, puede ser.
2: Y
0: puede
2: también
0: ser.
2: Puede ser. Bueno, Sergio, que te repongas pronto, por supuesto. Y siempre arriba ese ánimo y esa alegría, ¿sí?
0: Emanuel, querido,
2: sí.
0: Averígüeme. No está Emanuel, no apareció, pero averígüeme qué le anda pasando a Sergito.
2: Ah, él sabe. Emanuel sabe todo.
0: Por eso.
2: Ahora, ¿cuál de Emanuel? ¿El nuestro, el oficial o el sacerdote? Porque también anda en las calles.
0: No. De que no, bueno, sacerdote, tranquilo.
2: Padrecito.
0: A ver qué nos dice Martincho.
4: Habla con un pollo el audio prácticamente.
0: ¿Qué pasó?
4: Feliz día, mi amigo Hernán Macet.
2: Sí, ¿qué pasó?
4: Quiero pase muy lindo. Por ahí puede ser que esté escuchando la radio. Por ahí no, no sé. Acá andamos trabajando en Barrio San Cayetano con unos cambios de domicilio, amigo
0: San
4: Andrés.
0: Cayetano.
2: Muy bien,
4: ahí salió clarita la voz.
0: Oh, está. Hizo trabajos de afinado, me parece. grande, gracias, Martincho.
4: ¿Escuché al principio el audio?
0: Sí, lo escuché. Miró.
2: ¿Quién?
0: A ver, para que Bernardo me está mandando una imagen.
2: ¿Qué pasa con
0: me
2: Bernardo?
0: Me está mandando una imagen de el móvil de la parroquia.
2: ¡Ah!
0: En la gomería.
2: Ahí está.
0: En la gomería. Ahí
2: está. En la gomería está. Bueno. ¿Cuándo hacemos campeonato de truco ahí en el Monteagudo? Vamos.
0: Ah,
2: claro, él está ligado un poco ahí, debe saber. 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

0: 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Rapidito, Andresito. 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
1: Acá Manuel nos pregunta, ¿qué pasó, Mario, con los Emanuel? Estoy afilando los anzuelos y preparando las pinchas. Las pinchas hoy se va a dar. Ah, pensé que ayer se había ido de terapia.
0: Hoy se va a ir.
1: Hoy se va recién.
0: Ah, bueno.
1: Qué hermoso día para...
0: Dale, ahí vamos. Vas a hacer algo ahí, vas a prender fuego en la costa, vas a hacer algo a la brasa. 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Un abrazo para ti, hermanito. 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

Va a venir algún chamamé solicitado por el amigo polaco, Aire Alvear, por el amigo Maxi, Roscop también, claro que sí. Ya se lo vamos a dedicar enseguida. Mario está buscando todos los temas para complacerlo en el cierre de la mañana de Abuelitos Inmigrantes. ¡Vamos, arriba! ¡Ah!

0: Ahí vamos, estamos, seguimos en la mañana.
1: 17 minutos.
0: Ya está la directora.
1: 17 minutos. Ya está día. La conductora.
0: Le decimos
1: sí.
0: Feliz día ahora
1: ya,
0: personalmente.
1: ¿No? Claro que sí. Vamos, vamos, Marito, en el
0: tengo
1: cierre.
0: Un mensajito de...
1: ¿Sí? ¿De quién? A ver.
0: De Josecito.
1: ¡Josecito, haz el
2: ¡Pue, pue, pue, pue, pue! ¿Qué tal, querida gente? ¿Qué tal, Mario? ¡Andrés!
1: ¡Hola!
2: ¡Qué lindo programa, che! Bueno. Ya hice unos mandados que tenía que hacer. Ya hice los análisis de rutina, che.
1: ¡A
2: me
1: metieron
2: sangre y después de
1: hoy, sábado,
2: estar en ayuna, como estamos en agosto, tomé caña.
1: ¡Ah!
2: ¿Tres trollitos eran o tres copitas eran? Yo me mandé tres copitas.
1: Ah, está bien, está
2: che,
1: bien.
2: Vamos. Sí,
1: sí. Ese es para todo el año.
2: Buen fin de semana, querida gente.
0: Sí, tres trollitos. Te
2: quiero mucho. Abrazo.
1: Gracias, gracias, Josecito.
0: Está para relatar.
1: Un abrazo.
0: Carrera.
1: Tres copitas, ¿sabes qué? Le va a durar para todo el año.
0: Si tres sorbitos hacen bien, tres copitas mucho mejor.
1: Sí, dicen, no sé. Bueno. Muy bien, vamos, vamos, que estamos en el cierre del programa de Abuelitos Inmigrantes y no puede tomarse tiempo o tener tiempo para venir acá al programa Josecito Hazelbor. Lo esperamos ansiosamente, Josecito. Qué lindo sería que vengas un día, qué sé yo, aunque sea pasar por acá, decir acá estoy. Pero no.
0: No se animan.
1: No sé qué pasa, no sé. No vas a tener necesidad de quedarte, ¿eh? Solamente un hola, buen día, ya está. Bueno, Josecito, un abrazo para vos, un beso para la mami, por supuesto. La polca de los apellidos que está sonando en Maravillas Alemanas, en el primer CD. A ver, escuchamos.

0: ¿Qué le pasó, Andresito? No. Saludos para Julita, Julita de Brasilera, Julita Garay, dice buen día.
1: Claro.
0: Mario,
1: Julia,
0: Andrés.
1: Garay, qué lindo.
0: Hermoso
1: saludo.
0: Programa, esa música me encanta,
1: ¿ah,
0: dice.
1: Sí?
0: Bueno, muy
1: vamos.
0: Bien. Gracias, gracias Julia. Que tenga un excelente
1: claro,
0: mañana, día
1: claro
0: sábado. Finalizando este mes de agosto, entrando a septiembre, mes de la primavera, che.
1: Así es. Ahí va, Julita, ahí estaba viendo precisamente el encabezamiento, el título, la presentación que estuvieron con el amigo Juca y en Crespo, en conmemoración de este encuentro, mejor dicho, de latinoamericanos de los alemanes que se va a llevar a cabo en Paraná. Bueno, un saludo para Josecito Garéis, nuestro amigo José Garéis. Siempre está a cargo de las organizaciones. Un abrazo. Hoy a la mañana escuché el comienzo de Josecito Garay, pero añares que no lo escucho hoy el comienzo, Así que fíjate vos, justo me viene la memoria y lo voy a comentar, porque es probable que también él escuche al final de lo que hacemos nosotros. Vaya, un abrazo, Josecito Garay, para vos, y gracias por todo lo que has hecho y lo que estás haciendo. Y vamos con la música litoral.
0: Guillermina de Tandil,
1: ¿sí?,
0: nos dice buenas, buenas. Recién me conecto, dice, ¿ya saludaron a Dire por su día? Sí, sí, sí, tempranito, la saludamos,
1: sí,
0: por la radio. Y también ahora personalmente, ¿no?
1: Muy bien.
2: De las aves laguneras.
3: Buenos días, acá estamos bebiendo una yerba y escuchando los programas de Abuelitos Inmigrantes.
1: Bien.
3: Saludá a toda la gente y pasate unos buenos chamamés.
0: Ahí estamos con los chamamés.
1: Ahí están los...

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1: ¡Qué bueno! ¡Vamos!

0: Marino nos dice, sí, por ¿qué? Fin Sol en Tandil nos saca unas imágenes increíbles, ¿no?
1: Bueno, ah, sí.
0: Manda un poquito para acá, ¿eh?
1: Ah, está bien, está bien. ¿Cómo me encantaría, me gustaría escuchar el vals de Vaciado, mejor dicho, es de Tarolo? Ay, que me olvidé ahora el título. Prendido en el Yaré. Ay, ay, ay, cómo andás de mal, Andresito, pero vas repuntando, dale, que nos vamos, Andreita. Venga, que en este día queremos hacer el puente.
0: Anda haciendo otra cosa.
1: Sí, sí, entiendo, entiendo, entiendo.
0: A ver si es el que usted me pide.
1: A ver. ¡Bailalo, Paulina! Polaco con la patrona, sí, el balsecito. ¡Vamos!

¡Eso! ¡Arriba! ¡Josecito, bailalo con la mami! ¡Len Schmidt, bailalo con la Cristi! ¡Oscarcito Glens, bailalo con la patrona! ¡A ver! ¡Otra vueltita!

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1: ¡Ay, qué rico de ese quemadito, Mario!
2: Andri, no sé si se dio cuenta la hora que es, ¿eh?
1: Sí, me di cuenta. Estamos esperando para hacer puente, Mario. Vos sabés que donde hay arroyo tiene que haber puente.
2: Bueno, métale al puente porque hay más de 20 premios para regalar y no lo va a dar la
1: mañana.
2: No,
1: y además es el día especial como para hacer el puente hoy.
2: Sí.
1: Buen día, Andreita. ¿Cómo estás?
3: Muy, pero muy buenos días, Andrés. Muy buen día, Mario. Muy buen día, Claudia. Aquí el equipo que veo. Y toda la hermosa audiencia que tenemos del otro lado que no se ve, pero que está presente, claro, en este sábado 29 de agosto 2026. Viste, somos toda una gran familia, así que nosotros permitimos ese tiempito más, aunque hoy venimos con un montón de regalos, como bien lo dice Mario, ¿eh?
1: Pero queríamos estrecharte un abrazo y un beso y decirte feliz día.
3: Muchas gracias, Andrés. Abogada. Muchísimas claro gracias, la verdad. Sí.
1: Bueno,
3: estoy con muchas, muy contenta, con muchas emociones, porque es un día donde la gente, siento que es con cariño y de corazón, te saluda y expresa su afecto. Y bueno, y uno se pone a pensar y a reflexionar mucho. Así que la verdad que muchas gracias por el saludo,
1: por
3: a
1: favor,
3: todos, a todo
1: a
3: el equipo del Grupo Eclipse.
1: Muchos fueron
3: a todos, a mi hermano, a Claudia, ajá, que es la que hace el posteo a
1: así
3: nivel
1: es.
3: Grupo Eclipse, a Rubén, a Dani, a todos, a Raúl Rusterholz,
1: sí,
3: a todos mis
1: Raulito
3: compañeros de la mañana de Grupo Eclipse y a tanta gente particular y colegas, a todos mis colegas, que son un montón,
1: sí,
3: los
1: sí,
3: profesionales
1: sí,
3: de la abogacía,
1: sí, es verdad,
3: son muchísimo, algunos que tenemos más contacto, otros no tanto, pero a todos, y sabemos, una enorme y una carrera con mucho esfuerzo, con mucha con mucho servicio también, si uno lo desea hacer así.
1: Sí, por supuesto.
3: Así que a todos ellos extensivo el abrazo cordial y bueno, feliz día de la abogacía, feliz día a los colegas,
1: Muy
3: así
1: bien.
3: Que qué lindo día para hacer juntos la radio también,
1: está
3: otra
1: lindo,
3: pasión que me une,
1: lindo, claro
3: que nos
1: que
3: convoca,
1: por supuesto, por
3: día
1: supuesto
3: de los ñoqui, me han dicho también algunos por ahí, entre joda y joda. Hoy 29, no es día de los
1: ñoqui, claro.
3: También me
1: sí
3: lo dijeron,
1: claro.
3: entre broma y saludos.
1: Sí, lo dijimos por ahí, comadre. Ahí,
3: Así que
1: supuestamente Santa Rosa también está ahí aproximándose,
3: exactamente,
1: ¿no?
3: También nos han dicho, así que bueno, a prepararse.
1: Tanto,
3: qué lindo día tuvimos ayer, qué lindo
1: excelente
3: día tenemos hoy dentro de todo.
1: Hoy
3: también
1: va a estar lindo,
3: precioso,
1: Andrea, va a estar
3: precioso
1: lindo, va a estar lindo. Bueno, así, acá con Mario el único obsequio que tenemos es un caramelo de miel,
2: está,
1: Mario.
3: Gracias.
1: Por
3: se
1: día,
3: agradece
1: eh
3: mucho. Lo ponemos al mate amargo.
2: Claro, dice ahí.
4: Sí. Bailalo con la morocha.
2: Grande, Bernardo, el amigo,
1: vamos,
2: está escuchándonos,
1: todavía,
2: gracias,
1: bien,
2: Bernardo.
1: Gracias.
3: Bueno, eso, Monchito,
1: vamos,
3: Berlo.
1: Vamos, que nos vamos.
3: Esa es la energía que... Gran amigo también de Eclipse, El otro día estábamos compartiendo otro programa y nos mandó un saludo.
1: Claro,
3: a través
1: sí
3: de Carla,
1: Sí,
3: ¿ha escuchado los programas por streaming? ¿Ha visto los programas por streaming que tiene la radio, Andrés?
1: Sí,
3: ¿algo?
1: Sí, he visto una parte, sí.
3: Lindo,
1: sí. No, soy de mucho ocuparme de eso, pero lo veo, sí, cómo no.
3: Expandiéndose.
1: Claro que sí, es lindo, bien, sí, lo estoy viendo, sí.
3: Qué Marco, energía, qué
1: Mario
3: energía.
1: Mario ahí siempre está en los contactos de él.
3: Totalmente, es un pulpo, es
1: así
3: un pulpo.
1: Así que Mario...
3: Un pulpo mágico.
1: Lo manda para allá, lo manda para acá y lo encuentro, ¿eh? Como

0: Bueno, ya le voy contando a la audiencia que pueden seguir enviando mensajitos, nombre, claro, apellido, tres últimos numeritos DNI al teléfono de contacto de la radio o al mío personal, porque tenemos más de 20 sorteos por el mes de las infancias, el mes de la niñez. Así que hoy lo celebramos y lo cerramos en el programa que se viene, que usted me ayuda a decirlo cuando usted lo considere.
1: Sí, por supuesto, porque Mario, hasta el próximo sábado, si Dios... Gracias
2: a Dios por tanto, perdón por tan poquito. Bendecida jornada, gente, excelente fin de semana. Nos vamos con una temperatura de 14 grados a esta hora. La máxima va a ser de 20 grados para el día de hoy. Agradecemos y felicitamos a todos los que nos escuchan, que nos prestan su ratito para seguirnos, para sintonizarnos. Los mejores deseos. Como siempre, un gusto, Andresito, Claudia, Andrea, bueno, bienvenida.
0: Gracias, a todos, hermano, gracias.
2: Que la pasen lo más lindo posible, ¿eh? Cuídense mucho, y nos encontraremos ahora sí el mes que viene.
1: El mes que viene nos vamos a ver, recién el mes que viene nos vemos, Mario.
0: Falta tanto para el mes,
1: Mario,
0: que viene.
1: Mario, cuida la salud. El resto, déjalo que fluye nomás como el agua, los manantiales.
0: Realmente, qué importante la salud, no hay riqueza más profunda, más grande.
1: Por supuesto, por supuesto. Nos damos cuenta a veces un poquitito.
0: Cuando carecemos un poquito, cuando carecemos. Estamos, hasta a veces un resfriado nos pone mal, una gripe.
1: Bueno, muy bien. Gracias Andreita, gracias por permitirnos robar siempre unos minutitos. Gracias, pero nos quedamos ahí.
0: Es parte del clásico,
1: siempre la sintonía de la 96.1, 96.3. Y ahora sí, en

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buenos días. Mire cómo arrancamos. Mire cómo arrancamos con el matecito en la mano. Media mañana ya. Pero qué lindo tomarnos unos buenos cimarrón, unos buenos mates.

compartir entre amigos ahí en la familia mientras que estamos haciendo multiplicidad de cosas, ¿no? Porque un sábado como el que tenemos aquí en el departamento Diamante, provincia de Entre Ríos, con una temperatura muy, muy apacible, muy linda. Por ahí no tenemos el sol que tuvimos ayer, pero está muy lindo el clima, así que nos invita a hacer de todo, pero también a estar juntos, ¿cómo? A través de la frecuencia 963, 961, el multiplataforma. Un saludo grande, grande para todos los que nos están mirando a través de esta plataforma de streaming de Grupo Eclipse Multimedios y a quienes están atento, atento, colaborando, ayudándonos, saludándonos, compartiendo esta fiesta, este encuentro cada 7 días. Que se llama, y es un clásico de Eclipse, sábados y sábados y sábados en familia.

tímpano eso, qué fuerza, qué fuerza. ¿Cómo se sentía ese instrumento ahí? Impresionante. Bueno, aquí preparándome los mates, como le digo, es así, aquí lo tenemos, con caramelos de miel. Son mates amargos con yuyitos, así que venían muy bien los caramelitos de miel que nos dejó nuestro amigo Andrés Kessler, que recién hicimos el pase con él, junto a Mario Daniel, a mi hermano que está en la parte técnica y en la conducción también, junto a Andrés Kessler, Abuelitos Inmigrantes, cada sábado le abre el telón imaginario, y ahora no solo imaginario, porque ahora lo corroborás también, eso que uno imaginaba tanto en la radio. Sí o sí, a veces nos guste más, nos gusta menos, tenemos que trabajar juntos con todo esto que son las cámaras del streaming, las plataformas, Instagram, Facebook, TikTok también en muchos casos, el YouTube también, que se están grabando y guardando varios de los programas que se vienen realizando a través de este nuevo tiempo de Grupo Eclipse Multimedios. Gracias a la señorita Claudia Mary Laker, que ya está en la producción. Como siempre, y hoy con más razón, porque estamos cerrando el mes de las infancias, estamos cerrando el mes de la niñez, y bueno, tenemos un montón de premios, tenemos más de 20 premios, nos quedan para sortear, porque como dijimos al principio, el juego tenía un formato, que era que los chicos manden sus saluditos, sábado en familia, ¿se acuerdan? Y los padres los arroben al Instagram de Eclipse y al Instagram de Sábado en Familia, que es sábado.en.familia.eclipse. Ese es el Instagram de Sábados en Familia, nuevo Instagram. Entonces lo hicieron tres, que después vamos a dar los nombres, y esos tienen regalito doble, por supuesto, porque hicieron muy bien la tarea, ¿eh? Así que gracias a los niños, gracias a los padres, que son los autorizados legalmente para robarlos, porque nosotros no podemos subir los videos de los niños, ¿no? Por supuesto. Así que, pero todos los demás, que son 17, juegan con nombre y apellido en el teléfono de la radio, ¿eh? Son las 10:44, ya es las 10:44 de la mañana. Impresionante. Y seguimos teniendo un montón de gente que está participando. Así que le digo el teléfono de la radio para que lo sigas haciendo. Así también como me lo mandás a mí, no hay ningún problema. Al 154 40 15 24. O sea, 343-440-1524, el teléfono de planta de Eclipse, ¿eh? Así que a todos queremos que estén jugando, porque hay un montón de regalitos. 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Gracias a Malala, gracias a toda la gente que ha participado y está participando, las Angelitas también, por los premios que nos dejó, todo realmente artesanal. Así que muchas gracias también a las Ángela, que junto a Eclipse y a este programa está participando. 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

0: día, buen día. Felicitaciones, un beso grande otra vez. Quiero anotar la Anto con el 933, Antonella Klein con el 933 y Santi Klein con el 482 para el juego de hoy. Bueno, Andrea, un beso grande y que pase un día hermoso, hermoso. Un besote grandote, grandote y un abrazo de corazón. Un beso.
1: Muchísimas gracias, Rosita. Muchas gracias, tantos saludos de la gente, los amigos. Oyentes, también clientes, amigos, que uno también va haciendo relaciones de amistad con muchos de ellos. Gracias a María Craneviter por el obsequio. Gracias, que ya lo vamos a estar compartiendo o guardándolo también para el momento, viste, de que por ahí te dan a comer algún chocolatito dulce, viste que por ahí te agarran esas ganas, así que gracias, por ahí te agarran las ganas, dice la canción también. Gracias, María, un saludo grande para todos los colegas en su día, como hace un ratito lo decía, feliz día de la abogacía, feliz día para todos los colegas, las colegas, un cariño enorme, respetuoso para cada uno de ellos, ¿eh? Gracias, amiga, por estar, y Ozono muy presente también desde tempranito, no sé si estaba tempranito, pero yo tempranito le mandaba mensajito, la ponía en actividad a Guille, saludos para Pablo, su esposo, para toda la familia, me manda un poquito de Tandil, un hermoso paisaje de esto, es un árbol de limón, ¿no es cierto, Guille? Un árbol de limón florecido, qué hermosas las flores también. La comunicación evoluciona y Grupo Eclipse Multimedios también junto a ella. Así es, Guille, tal cual, así es, esa es la idea. Gracias a los saludos que llegan desde Pueblo Alvear, gracias Ramona por tu mensaje, gracias a la familia a mi familia personal, a mi gran, pequeña y gran familia, a mi mamá, a Maru, a Mario, bueno, a todo el Grupo Eclipse, ya lo dije, muchísimas gracias. Ramona, gracias también por tu mensaje. Lidia Leiva, ¿cómo anda, Lidia? Muy, pero muy buenos días, feliz día para toda la gente que esté disfrutando esta jornada junto a Eclipse. Acá le mandamos, dice, para participar el sorteo, Martín Leiva y Joaquín Jung, también con sus DNI. Yo eso se los mando a ustedes, Claudia, o ya están participando ellos. Bueno, ya están participando. Por supuesto que juegan una vez, pero bienvenido, porque hasta las 11:30 tenés una horita larga todavía para seguir anotando mensajitos. Gracias, Maxi Regner, también. Qué programón, Maxi, y su coequiper ahí también. El saludo grande, qué programón, Tropimax sección streaming. El último miércoles, felicitaciones, chicos, para todo el equipo, para Leo, Nico, para los grupos que estuvieron aquí, estilo Vargas. La rompieron, Gerardo Farías. Un saludo grande para todos ellos y todos los que acompañan este gran show.
2: Buen día equipo. Bueno, saludarte, Andrea, en tu día. Feliz día de la abogada.
1: Buen día, gracias.
2: Una tremenda profesional, comprometida en todos los ámbitos, y sobre todo con la gente, el vínculo que generás, la confianza y demás. Deseo que hoy te sea reconocida por mi parte y por todos. Te mando un beso enorme y realmente es un placer conocerte como profesional y un honor tenerte como amiga. Besote enorme.
1: Gracias. La verdad, estoy muy emocionada hoy. Muchas gracias, amiga. No conocí la voz. Se nota que te saqué temprano de la cama, tempranito de la cama y estamos poniendo la voz de a poco. Gracias, amiga, gracias. Yo también considero lo mismo. Principalmente rescato atrás de los títulos las personas. Que eso es valorable e invaluable. Así que muchas gracias por el concepto y gracias por este ida y vuelta donde hace un par de años que nos conocemos, no tanto, y hemos podido compartir y estamos expandiéndonos, creciendo juntas, así que gracias, porque uno contribuye con el otro. Es así, hoy hay que trabajar en equipo, colaborativamente, y dejar los egos de lado, así que gracias amiga por todo, muchísimas gracias. Un abrazo enorme. Así que Alison Gregoruti, anda preparándote, porque fue una de las chicas que mandó el video, y los padres lo arrobaron, padres o abuelos también, o tíos, estaban todos habilitados, toda persona adulta, mayor, con capacidad civil para hacer este trámite de arrobar a los niños. Alison Gregoruti, Paulina Costa y Chelsea Viola, ellos ganaron doble premio, que ya lo están esperando para el momento del sorteo, pero doble premio. Buen día, Andrea, quiero participar del sorteo. Nerina Yor, sería para mi ahijada Francesca. Bueno, Nerina, entonces te anotamos a vos para tu ahijada Francesca. ¿Cómo anda el de Asalto? Bienvenido, buenos días, el de Asalto. Y Marce no anda por acá. Marce Rachel está también, me mandó temprano, saludos. Sí, modulando. Vamos acomodando la garganta. Hola, Laurita, Laura de Diamante, que el otro día me quedaron pendientes. La verdad que el sábado último pasado, qué programa también de notas, de entrevistas realmente muy, muy interesantes, cada una de ellas. Estuvimos con el micro del escribano Lucas Medel, un saludo grande para él, un saludo para su esposa Dayana también, que por supuesto es abogada, feliz día para ellos. Y también estuvimos esta comunicación con uno de los socios gerentes de la yerba Haz de Bastos, que la estamos esperando aquí para compartirla, por supuesto, palabra de él. Así que muy pronto vamos a estar compartiendo, disfrutando los mates con una de la yerba, la yerba, con medalla de oro, nada más ni nada menos, Y también tuvimos el contacto con los pastores de la Iglesia Vida y Esperanza en Exo Valle María, que nos contaban de actividades. Un saludo grande para todos ellos y bienvenidos.
3: Hola, hola, Andrea, y a toda esa gente linda de Radio Eclipse. Bendecido sábado, mejor fin de a disfrutar. No se olviden, siempre, siempre con una sonrisa y cantando. Y muy feliz día, señorita abogada.
1: Muchas gracias.
3: Y a todos los abogados.
1: Por supuesto. Gracias.
3: Con los ojos muy llorosos, ahí viene el viejito Pedro, rindiendo su paso lento, como queriendo aflojar sus manos ahí de chilca, cicatrices de la astrilla. Don Pedro es un monumento de carne y hueso no más, las manos en

0: la que curó sus heridas, la que ha de morir un día. 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
0: Coplas del pago muy lejos por ahí. Los jóvenes son jóvenes y un día entenderán que gente como usted hicieron el país. Que gente como usted hicieron el
1: Qué
0: país.
1: Grande. Gracias, Lau. Laura Miller desde la ciudad de Diamante. Qué lindo. Y dejamos ahí el cortón.

hermosos temas, ¿eh? Qué hermosos temas para nuestro querido Entre Ríos, Entre Reanía también, por tu programa que te acompaña hasta las 13 horas con un montón de regalitos para los niños en esto que se llama, y es Sábados y Sábados.

0: Saludamos también a toda la gente de Strobel. Gracias Susana Arnold, tempranito también me escribía. Gracias a Norma, Normita de Alvear. Hola Andreita de mi corazón, muy feliz día. Abogada, Dios la colme de bendiciones. Gracias, gracias Norma. Gracias Celina Rodríguez del Sueldo también. A colegas, Dani Mascaró está en diamante. Le cuento también a los compañeros de trabajo, está en diamante. Tiene turno para la operación, me decía, 11, 12 de septiembre recién. Lo va a hacer en Buenos Aires por una cuestión también de que ahí la mutual le cubre todo. Pero está con muchísimos cuidados. Así que de acá le mandamos mucha fuerza a Dani. Y bueno, queremos verte pronto y bien, que así va a ser. Saludo a Silvina, saludo a toda la familia Mascaró. Norma es, hola Norma, muy buen día, feliz día para vos, un beso. Gracias también a Cristina Craneviter, también muchísimas gracias a colegas que también se suman, a la gente de Clorolito, la familia de Clorolito también muy presente. Gracias, gracias a tantos colegas también que nos saludamos en esta fecha que también es nuestra, es para recordarla y para disfrutarla, para disfrutarla. Bueno, a nivel local también, el próximo sábado salimos de la radio, y les comento, hay una caminata recreativa contra la trata de personas. Esto es organizado por el Programa de Prevención, Detección y Erradicación de Violencia de Género. Así que el próximo sábado 5 los invito, el que se anime, se sume. Esto es sin competencia, es para toda la familia, no precisás ser, digamos, training ni nada de eso. Te ponen una zapatilla, algo cómodo y caminamos desde aquí, desde la Plaza Héroe Malvinas. Saludamos a toda la gente de Mini Mercado San José, aquí de Lito Domínguez. Desde ahí salimos a las 2 de la tarde rumbo a la chacra número 100. Esta caminata en conmemoración de la lucha contra la trata de personas, el sábado 5 de septiembre, 2 de la tarde. La idea es el punto de concentración en Plaza Héroes Malvinas, como le digo, apto para todas las edades. No es competitivo, una propuesta para caminar, conocernos, compartir y generar conciencia de este tema, por una sociedad libre de violencia y trata de personas. En la chacra número 100 tomaremos unos mates, nos hidrataremos y volvemos nuevamente para la Plaza Héroes de Malvinas. El próximo sábado los invitamos, acompáñanos.
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Esta música también se le dedicamos a Marce, que seguramente le gusta ahí bailar un poco, poner ritmo bien arriba. Saludamos también a nuestros colegas, a todos. Ayer viernes, a partir de las 7 de la tarde, los acompaña con su estilo musical Oscar Cacho Krenz. Realmente en este programa que realmente es muy bonito, muy lindo, tiene un estilo, y los domingos con otro estilo más bien entrerriano totalmente también, así que un saludo a Oscar Cacho Krenz, a Paula, a toda su familia, a toda la gente del día Spatzenkutter. Saludamos a toda la gente de Spatzenkutter que nos está escuchando, la gente de La Loma. Un saludo grande para Marcos también. Gracias por el presente. Gracias, saludos a Hernán, saludo a toda la gente que está trabajando, a Luján. Quiero saludar a Isaac Chacho Muñoz, que también se está recuperando. Un saludo grande y nos está escuchando. Para su hermana, un cariño especial también.

0: 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Gracias. Saludamos a Maru también, a mi mamá, bueno, ya la saludamos. Sandra, que seguramente está por allí. A la Geme. Y a toda la gente que va a hacer las compras. Si te falta algo para el mediodía, si te falta algo para la merienda, algo en electrodomésticos, Su Lugar lo tiene para vos. Allí en el Centro Cívico, en el centro de Pueblo Alvear, saludamos a toda la linda gente, Aldea San Francisco, la gente de la isla, la gente de Santa Fe, la gente de Rosario, la gente de Buenos Aires, del norte, el sur, allí también a nuestros amigos de Ramona, nuestros queridos amigos de Ramona, que siempre los tenemos muy presentes en nuestro corazón, ¿eh? 11:03, Mario, vamos a una primer tanda, porque hemos hablado un montón.
1: Mario, Claudia, Andrea, buenos días, acá ya estamos escuchándolo.
0: Hola, Lili, ¿cómo andás?
1: Ya desde el programa anterior ya veníamos escuchándolo y ya le mandamos el saludito a la Dire ahí.
0: Gracias,
1: pero
0: Lili,
1: bueno, volver
0: gracias
1: a mandarle el saludo. Que pasen un muy feliz día, y bueno, y a todos ustedes un abrazo grande y que tengan muy buen fin de semana.
0: Muchísimas
1: abrazo,
0: gracias,
1: chicos.
0: Liliana. Igualmente para vos, para tu esposo, tu familia. Gracias también a tanta, tanta gente que tal vez no te envía un mensajito, pero sabemos que están del otro lado. Bienvenido este sábado 29 de agosto 2026. Y se nos va el mes, a disfrutar este bendecido presente. Ya volvemos y nos vamos bailando. Ya volvemos con más sábados en familia. Quédate allí.

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0: Eso, eso, eso, ritmo, ritmo, ritmo, fuerza, fuerza, en este 29 de agosto 2026, hacemos juntos la mañana de sábados, y sábados, y sábados en familia.
1: Hola, muy buenos días, Andrea.
0: Hola, buenos días.
1: Toda la audiencia Eclipse, está escuchándote desde la Aldea Protestante. Bueno, primero principal, feliz día del abogado.
0: Muchas gracias, Fabi, muchas gracias,
1: feliz
0: Fabián.
1: Día para vos y para todos los abogados.
0: Por supuesto.
1: Bueno, que tengan excelente sábado, buen fin de semana, pasate un temita de elección tuyo, Andrea, y bueno, siempre yo prometiendo, pero algún sábado voy a ir a visitarte.
0: Es verdad.
1: Dale, un abrazo para todos.
0: Sería un gran, gran gusto, un gran placer, ¿eh? La verdad, como el otro día lo decía Gerardo, qué voz de locutor. Y, ¿por qué no, eh? Bueno, Fabián, te esperamos cuando puedas por aquí, por Eclipse, siempre bienvenido. Gracias, los saludos que siguen llegando. Fabiana Marrón, hola, buen día, Andrea. Primero saludarte, feliz día. Saludar a vos y a todo el equipo, hermoso programa. Quiero que participen de los sorteos mi sobrino. Como no, ya lo pasamos al teléfono de contacto de la radio. Tiziana Ruppel, Erika Ruppel y Mía Ruppel, también León Ruppel, ¿eh? Saludos, Fabiana Marrón, desde Aldea Salto. Fabi, vos también me comprometiste tu presencia algún día por acá, ¿eh? Para charlar distintos temas que hacen a la importancia de la región, a la importancia de nuestros niños, a la importancia de vivir en una vida en plenitud, integrada y sin competitividad.
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0: Ahí le paso, Claudia, al teléfono de la radio también. Todos los niños Ruppel, Tiziana, Erika, Mía y León.

0: agradecemos muchísimo nuestra carpeta publicitaria. ¿La pasamos, Mario? ¿O la pasamos en el corte que estábamos charlando ahí nosotros y anotando y viendo la cantidad de registros que hay de participantes? Más de 70 participantes en el día de hoy. Podés seguir mandando tu nombre y tu apellido y tres últimos numeritos de DNI al teléfono de contacto de la radio de planta o al mío también, ¿eh? En el momento del programa no hay ningún problema. 154-536-844.
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0: 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A los amigos de Aldea Protestante, Schneider Comercial. Vamos a tener que ir a Aldea Protestante, Claudia, ¿eh? Debemos una visita allí a la comuna. Vamos a quedarnos los horarios, ahí ya lo vamos a dar a conocer, los horarios donde sale la pareja que baila. Los fines de semana creo que hora sale. Y qué lindo el temita, que usted lo puso el último sábado. Estaba filosa Claudia el sábado, ¿eh? Muy bien, muy bien, ¿eh? Muy bien, muchas gracias, Claudia. Sí, tenemos que ser un equipo, ¿eh? Por ahí con nuestras disidencias, pero todos para adelante, todos para adelante. 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
0: Buen día, Andrea. Muchas gracias por su saludo. Yo con la compañía de ustedes como cada sábado. Te deseo un lindo día, buen fin de semana y un bienvenido mes de septiembre colmado de bendiciones. Gracias, Susi. Susana Arnold desde Strobel. Igualmente, Susana, para vos. Gracias, Norma Roscoff, también por el saludo. Malala, que también tenemos un obsequio de Malala para una niña. Una hermosa pulserita de Malala Creaciones.
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0: La caminata recreativa contra la trata de personas, como bien me preguntaba Guille, no más de 2,5 kilómetros, de Plaza Héroes Malvinas hasta la chacra número 100. Donde compartiremos un diálogo, donde la idea es conocernos, compartir y generar conciencia de esta temática. También seguramente abordaremos con quién nos va a guiar en la misma. Vamos a estar compartiendo datos de esta chacra número 100, que próximamente también es epicentro de un gran evento a nivel regional. Vamos a hablar un poco de la historia de ese lugar, de la fauna, de la flora que se tiene. Y principalmente esto de compartir, de integrarnos, ¿no? En temas que nos interesan o nos deberían interesar a todos. Los esperamos, vamos a caminar tranquilos, son no más de 2,5 kilómetros de Plaza Héroe de Malvinas, próximo sábado, 2 de la tarde. Los esperamos hasta allí y luego volvemos.
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0: saludamos a Adriana Hasselbor, hoy es su cumpleaños, 29 de agosto también es el cumpleaños de Adriana Hasselbor, una compañera de trabajo allí en el área ANAF y en el programa, así que saludos para ella, que tenga un hermoso, hermoso día con su familia, sus hijos, su esposo Diego, con todos sus afectos. A disfrutar.

Cristian, saludo a Joel, saludo a tus hijos. Gracias por los saluditos, te estamos escuchando desde que empezaste. Muy bien ahí, Marce. Pero no pudo venir, dice, porque León había estado en el médico, sigue con tos. Su hijo, uno de sus hijos, que también está participando, León, ¿eh? Pero desde acá bailando al son de Sábados en Familia. Gracias, Marce, por acompañarnos. Allí desde donde estén, un saludo grande para ustedes y te esperamos prontito por acá, prontito.

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1: La verdad que sí, ahí tenemos unos bombones, Mario. Si quiere abrimos los bombones que María nos mandó por el Día del Abogado. Estamos a mate, muy rico el mate, la verdad que el mío está muy bueno, muy rico. Pero no tenemos nada para compartir con el mate. Puede ser hoy sábado, 29 de agosto. También día donde algunas personas, no sé si habrá tiempo, pero hacen pastas caseras, por ejemplo los famosos ñoquis del 29. Hola Omar, ¿cómo estás Omar? Feliz día de la abogada Andrea. Andrea, que sigas cosechando, gracias por esta tarjeta virtual, que sigas cosechando logros con esa fuerza y profesionalismo, que la balanza siempre se incline para el lado justo. Abrazo grande de parte de Omar y Vivi. Muchas gracias amigos queridos. Gracias por estar, abrazo fraterno, feliz finde, bienvenida amiga y muy feliz día. A ver cuándo nos vemos amigos, ¿eh? Un abrazo grande para vos, para Vivi, para toda la familia Omar.
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1: 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Sábados, sábados en familia donde tenemos tantos, tantos regalitos. No te podemos mostrar, ¿eh? Ya después hacemos unos videitos de todos los que tenemos y los que se van a ir sorteando. Impresionante.
3: Andrea, pregúntele a María si no quedaron alfajorcitos ahí para acompañar el mate.
1: Me los cojo.
3: Está que están medio escondidos, Andrea. Busque, busque.
1: Lili, estaban... Mirá, te digo, Lili, desaparecieron. Mario me hizo el comentario nomás, pero como en mi día no me dijo nada. Me comí dos, ayer son dos, en la siesta mientras que tomaba mate, porque error, pero muchas veces suelo quedarme de corrido. Entonces vi su alfajores y están una delicia, Lili. Eran elaboración propia, artesanal, ¿no? Por supuesto. Así que bueno, entre uno que convida por aquí, otro por allá, se fueron, Lili. Estamos a mate pelado, ¿eh? Mate pelado. Gracias, Lili. Exquisito. Se nota esa elaboración natural. Excelente. ¿Usted piensa que se lo guardó solo para él o entre Claudia? No, no. Esta vuelta me compartió muchísimo. Hola, buen día, buen sábado, Andrea. Feliz día de corazón. Soy Emiliano de Diamante. Hola, Emiliano. Hola, hola, Emiliano. ¿Nos estás mirando? Siempre me manda una captura de imagen. A ver, mandame una captura de imagen si no estás mirando.
4: La música suena bastante bien.
1: Por supuesto, cómo no, nada de pedir disculpas. Un tema de Nico Mattioli nos pide Emiliano de Diamante. Gracias. El día 27 fue el cumpleaños de un año más de uno de mis sobrinos, el sobrino mayor de Marcelo Alejandro. Así que un saludo muy grande para él, que lo haya pasado muy lindo, que haya obtenido muchos mimos, muchos regalitos. Y que Dios lo bendiga, que Dios lo bendiga mucho, lo amamos, ¿eh? Y saludos para Agustín, el pequeño gran campeón, que también él cada día se esfuerza en cada una de las cosas que desea, que ama, que apasiona para estar participando, para estar compartiendo. Así que lo amamos, ¿eh? Espero que en todos los sentidos se acepten y se tengan en cuenta esos esfuerzos de los niños, ¿eh? Hay que romper las ilusiones de los niños, ¿eh? Un abrazo grande para todos. En el mes de las infancias, mes de la niñez, un montón de regalitos, nombre, apellido y numerito de DNI para jugar, participar con todos nosotros y con la gente que lo hace posible. Ahí me manda Fabián, rapidito. Horario de salida de Hans y María en el Dorfer. ¿Cómo se dice, Fabián? ¿Cómo se dice, Mario? Dorfer. Lunes a viernes, 9, 12 horas y 18 horas. Así que vamos a tener que estar un día miércoles o viernes a esa hora, ¿eh? 9 de la mañana, 12, ahí podemos hacer una programación especial. Ya lo vamos a coordinar con Duilio también, con el equipo de la comuna del Día Protestante, a quien le mandamos un saludo muy grande, a esta querida localidad que tiene que ver también con nuestros orígenes, tanta gente amiga allí, la familia Schneider, la familia Herd, la familia Toledo, Nelly y su esposo Carlitos, ¿cómo andan? Saludos, gracias Fabián, gracias. Sábados y domingo, por ejemplo, este fin de semana, cada hora, desde las 9 de la mañana hasta las 19 horas, va a estar saliendo y baila esta hermosa pareja, Hans

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0: anteojos estarán hoy? Tengo que hablar con Mariano. No tengo ni idea, pero bueno, ya vamos a ver. Un saludo grande para Romina Bendler, para toda su familia. Bueno, nos alegra un montón saber que están muy bien. Nazareno y Samay ya van adquiriendo el peso que era requerido. Así que ya pronto vamos a tener un momento de compartir con ellos, con los médicos, profesionales, parte de la familia. Vamos a hacer un gran programa también de Generación Activa con este momento que también marca un precedente en muchas cosas que ella lo va a contar. Así que un saludo grande para Romy, para sus padres, que son también realmente muy importantes, como cada uno de sus integrantes familiares. Un saludo grande para Rosa, para Hugo, muchas bendiciones. Hugo, fuerza para seguir hacia adelante siempre. Para Yelén, feliz día del abogado. Yelén también, colega. Un saludo para su esposo Pablo, para su niña, para César, su esposa, su niño también, para toda la familia Bendler. Saludo para todas mis amigas, para Mónica, para José, su pareja, para Ingrid, saludo para Flavia, para Meli, para Emi, saludo grande para cada una de ellas y sus familias.
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Nico Matioli, cuando podamos, en el próximo bloque entonces, que nos vamos a la música, lo pasamos. Para Emiliano de Diamante, acá tenemos un montón de mensajes, el teléfono de Planta y la Radio. Melanie Rome, Nicolás Rome también participando. La familia Ruppel, María Susana Zenauer desde Villa Fontana. Hola, hola María Susana, ¿cómo estás? Muy, pero muy buenos días. Paula Krenz dice, hola Paula, buen día Andrea y grupo, acá escuchándolos de temprano. Muchas gracias, muy bueno Paula, vos tenés que venirte a la caminata, Pau, ¿eh? Yo le dejé ayer a Nicole le dejé unas tarjetitas también, unos flyers. Así que bienvenido toda la gente de toda la región que quiera hacer una caminata saludable donde va a haber sorpresas agradables, ¿eh? Vamos a anotar a Mariel Krenz, su

es el mes de la niñez, se festejaba en distintas localidades y lugares. Aquí también lo tuvimos el último domingo. Hola, Andrea y equipo, quiero felicitarlos por la fiesta que hicieron el domingo para el Día del Niño ahí en Valle de María. Estaba re linda con el tren, todos los chicos estaban tan emocionados y contentos. Es verdad, la verdad que se quedaban, la noche se venía y ellos estaban en el tren súper contentos, niños y no tan niños. Bueno, yo me quedé con ganas de pasear en el tren. Claudia paseó en el tren, ¿eh? Y sí, usted es una niña más. Quisiera anotarlo para los sorteos. Podrán pasar un chamamé, que estamos haciendo limpieza full en casa, ¿eh? Garey Delfina, Garey Sebastián, feliz día, Andrea, por el Día del Abogado. Muchas gracias a la familia Garey, que pide un chamamé.

Un encuentro musical, este es Nico Mattioli. Vamos a ir anotando los que se van sumando porque ya tenemos que empezar con los sorteos. Nos quedamos con Nico Mattioli entonces más sábados y sábados, sábados en

0: Comenzamos con los sorteos, faltan minutitos nada más, ¿eh? 8 minutitos para las 12 y ya comenzamos con los sorteos en este 29 de agosto, día del abogado, día de la abogacía, entre otras efemérides que después si nos da el tiempo la vamos a estar compartiendo, porque también son muy importantes. Gracias a la gente que se sigue sumando, participando, bueno, ya... ya cerramos, pero entró Isaac Ramírez, entró también en el sorteo. Aquí también María Germán dice: hola, buen día a todos allí en la radio. Hola, vecina, nuestra vecina sobre de calle Villaguay. Feliz día, abogada. Estoy muy agradecida por todo lo que hizo por mí. Saludos a todos. Nada, María, nada, por favor. Es un placer y es nuestro trabajo, nuestro servicio también. Un cariño grande, grande. Silvia Alem, feliz sábado. Silvia de Alem, hermoso fin de semana, qué precioso. Ramo de flores, hermoso, hermoso. Silvia, ¿cómo andan los amigos de Clorolito?
1: Andrea, pasame un tema de Leo Mattioli para mí. Estoy haciendo ñoquis casero con pollo.
0: Qué rico.
1: Te quiero mucho, amiga. Muchas bendiciones. Te mando lo mejor, lo mejor. Saludos a Mario,
0: Chela,
1: a Claudia,
0: muchas gracias.
1: Todos los que están en la radio y a tu mamá. Los quiero mucho. Bendiciones. Chau, chau.
0: Muchísimas gracias, Chela, querida. Después entonces también va el tema para vos. Y nos manda la foto a esta hora y nosotros con el mate pelado, che, con el mate pelado. La foto de los ñoquis ahí, caserito. Qué exquisito.

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Gracias por la buena onda. Nos pasó rápidamente los horarios de salida de Hans y Mari en el Dorfer y también nos invita a que pasemos por su casa porque nos va a contar un poquito la historia. Tiene más de 140 años. Es una de las casas más longeva del pueblo, de la localidad de Aldea Protestante. Un saludo grande a todo Aldea Protestante. Y hay proyectos sobre ese lugar, ¿eh? Eso me contaba en privado, no terminé de escuchar ahí el audio, pero hay proyectos sobre ese lugar para que Protestante siga siendo un lugar, empiece a mostrarse más turísticamente. Tenemos capitales, lugares tan lindos para mostrar en nuestro corredor turístico de las aldeas alemanas. Y esto ha sido una explosión realmente, ¿eh? Ha salido por todas las redes, por muchísimos medios, la cobertura. Se inauguró el domingo feriado, ¿no? El domingo feriado largo ahí. Y realmente ha dado mucho que hablar. Así que la verdad, las felicitaciones para Duilio, como ya lo hemos dicho, y se ha hecho nota en Grupo Eclipse, y para todo su equipo de trabajo, para toda la localidad. Hola, Meli. Melina dice, hola, hola, amiga, gracias por tu saludito y como siempre escuchando. Saludos también a la tía Rosa, que mañana cumpleaños. Que pase un hermoso día y gracias, gracias por acompañarnos cada día. Muchas gracias, Meli. Saludos para vos, para Emi, para Rosa. Muy feliz cumpleaños desde ya.

corte de luz, dice, desde tempranito, hace un rato volvió en Strobel, ahora te estoy escuchando, vino la luz, escuchándote junto a mi hermana Lucía, un saludo grande para los dos, ya le mandé saluditos hoy temprano también, feliz día del abogado, dice Chacho Muñoz. Este amigo, quiero saludar también a Osvaldo Muñoz, espero que esté mejor también. Un abrazo grande, Osvaldo.

ya empezamos con los sorteos, ¿eh? Ya me pasó algunos. Bolillero, nunca he conseguido eso, ¿eh? De que tener el sonidito del bolillero. El bolillero que nos marca los primeros ganadores con doble premio. Porque bueno, hicieron muy, muy correctamente cuando recién arrancamos con esto. Gracias enorme a Solano Kid, gracias a Malala, gracias a Peluquería Don Mateo de Héctor Acosta. Saludamos a ellos. Saludos también a las Angelitas Showroom. Muchas, pero muchas gracias, Claudia. Y a usted que está haciendo los sorteos. Doble premio. A ver, vamos a darlos a conocer. Ellos hicieron video y sus padres los arrobaron. Doble premio son para Alison Gregoruti. Ella tiene 13 años. Alison Gregoruti. Segundo premio, Paulina Costa. También con 9 añitos. Doble premio. Y tercer premio con 2 regalos. Vas a venir, te vas a encontrar con 2 regalos hermosos que ya están aquí preparaditos. Chelsea Viola, 3 añitos, ¿eh? 3 añitos. Muchas, pero muchas gracias a ellos que sus papás, sus abuelos colaboraron y arrobaron el videíto. Ahora seguimos.

El cuarto premio, Claudia, es así como usted me mandó acá. El cuarto premio, Melanie Rome. Melanie Rome, 718. Lo anotamos. ¿Y qué se lleva Melanie Rome? A ver, acá tenemos Melanie Rome, número de los últimos tres numeritos de documento, 718. Después me va mostrando. Son, la verdad que Solano Kids nos regaló, ¿cuánto, Claudia? Como 15 premios de Solano Kids. Ay, y si lo ven perfecto, y la vean a usted también, así tiene que ser el streaming. Solano Kids, y también ella preparaba los premios en base a las edades de las niñas, los niños, 9 años, para Melanie Rome. Acá está el premio. Póngale el nombrecito, acá ya busco otra virome. Bolillero andando, y ya tenemos la respuesta. Quinto premio, quinto para Gianella Manabella. Finalización de DNI 082. ¿Puede ser que tenga 3 añitos?

seguimos. León Rupel, 148, el séptimo ganador. León Rupel. Qué lindo, 148, finalización de sus tres numeritos DNI. Tiene 5 añitos, León Rupel. En el mes de las infancias hacemos los sorteos programados en sábados en familia.

Sebastián Gareis, el próximo ganador y finalización de DNI 115. 115, el noveno. Noveno es para la ganadora, es Tiara Weisbecker. Tiara Weisbecker. Weisbecker es Tiara Weisbecker. 309, finalización de DNI. Muy bien. Felicitaciones a todos. Más de 70 participantes. Pero tenemos un montón de regalitos. Y el número 10, el premio número 10, Santiago Roscoff. Santiago Roscoff, 591. Luna, dile que la amo, dile que la quiero. Acá vamos anotando nombre y apellido. Ustedes comuníquense. Si por ahí creyeron que escucharon bien o están dudando, nos llaman y nos preguntan, ¿eh? Los 10 entonces que se completan son con los siguientes ganadores. Alison Gregoruti, 13 años, Paulina Costa, Chelsea Viola, Melanie Rome, 718, Gianella Manabella, 082, después Santi Fischer, 749, León Ruppel, 148, Sebastián Garey, la familia Garey que siempre está a pleno y en pleno desde Aldea Brasilera, 115, también venga a buscar su premio, su regalo. Tiara Weisbecker, 309. Y con el número 10, Santiago Roscoff, 591. Los últimos tres numeritos de DNI. Ya no puede escribir, no puede ni cantar, desde que tú no estás. Y nos faltan, nos faltan varios premios, ¿no? Como unos 12 premios más. Ya los vamos a estar sorteando. Mientras tanto, les sigo contando y agradezco a la gente que nos acompaña publicitariamente en Sábados en Familia. Hola, buen día, Cristian, mecánica SBW de Cristian Stan en Colonia Ensayo. Buenos días, amigo. Buen día. Muy feliz día, André. Enorme abrazo. Excelente programa, como siempre. Muchas gracias, Cristian. Un abrazo para vos también. Buen sábado, buen fin de semana. Y gracias por estar allí del otro lado, escuchándonos y compartiendo la mañana. Hola, hola. 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Estudio Gassman Meglio. Colega, feliz día del abogado. Un saludo grande para ustedes también. Feliz día, gracias por esta tarjetita, por este detalle. Seguimos saludando a Andrea. Paso el lunes, dice. Ah, ya vienen a retirar su regalo, León Ruppel. Paso el lunes, bueno, perfecto. Perfecto. A ver qué mensajitos más tenemos aquí. Fabiana Marrón, bueno, la gente del de Asalto presente. También la gente Pueblo Alvear presente, preguntando si no sacaron. Esperen, que faltan todavía, faltan sorteos. Por ahora los ganadores son Alison Gregoruti, Paulina Costa, Chelsea Viola, Melanie Rome, Gianella Manabella, Santi Fischer, León Ruppel, Sebastián Gareis, Tiara Weisbecker y Santiago Roscoff. Un corte, una quebrada y ya volvemos. Dentro de unos instantes nos acomodamos un poquito y vamos con los otros ganadores, con los otros premios, con los otros sorteos. Y voy a ir subiendo de paso algunos videitos de la cantidad de premios antes que vengan a retirarlos, porque gracias infinita a cada uno de ustedes. Quédate con nosotros en más sábados en familia. Gracias por acompañarnos.

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0: Saludamos a Dani Mascaró, que creo que nos está escuchando. Dani, un saludo grande, enorme para el Dani. Sí, Dani, estaremos en contacto muy pronto. Saludamos a toda la gente que está junto a nosotros, escuchando la radio, a los colegas y demás. Y estoy ahora sí, mirá la hora, 11:20 llegó, medio 11:30, que no, más tarde tipo 12 fue Claudia, Pero bueno, mirá, ricos sanguchitos de miga, disfrutando, que lo trajo MG Servicio. Lo estaba elaborando, sí, totalmente. 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Ya vamos a organizar, Chela, con Claudia. Claro, me mandaba mientras que estaba haciendo los ñoquis. A ese momento teníamos una gana de comer algo. Me mandaba los ñoquis caseros arriba de la mesa. Después me mandó los ñoquis con estofado y con queso, Claudia. Le digo, Chela, no podés ser un poquito menos dura, que estábamos con un hambre, con un apetito. Nos manda Chela esta foto. Gracias, Chela, querida. Y nos invito, me invito. En algún día de estos, por ahí nos vamos con Claudia, Chela. Obviamente te avisamos. Un saludo grande, grande para vos. Gracias, Dani, por los saludos. Gracias a Lorenzo también. Muchísimas gracias por todos los saludos, Gracias a MG que vino a compartir con nosotros. Un momento, hola, ¿cómo anda Germán? ¿Cómo anda María Paola? Muy buen día, buen sábado, gracias. Gracias por el feliz día también, gracias amigos. Grandes oyentes, gracias amigos de la comunicación a través de Eclipse. Y creo que se ganaron un regalito, doble, porque hicieron muy bien las tareas. Ellos arrobaron en el Instagram de Eclipse el saludito y el videíto de Chelsea, ¿puede ser Chelsea? Así que gracias, vienen a retirar los regalitos, que son doble regalo para ellos. Hablando de regalos, yo me cuelgo charlando, hablando con nuestra querida gente, 12:35, y seguimos con un montón de regalos que todavía nos faltan por sortear. Claudia, ¿quiere poner una cortina, y le alcanzo los regalitos? Ellos vienen a buscar los regalitos, ¿no? O si no, le pedimos a Marco que pase y los busque, por favor.
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Qué impresionante, qué lindo regalar, qué lindo que se lleven tanto regalo y qué lindo recibir el cariño de tanta gente, ¿no? Que viene y nos visita, que nos saluda, que sabemos que siempre están escuchando Eclipse 96.3, 96.1 y ahora también nos pueden ver a través del canal streaming de Grupo Eclipse. Nos pueden ver y por supuesto tienen que seguirnos, ¿eh? Instagram @FMEclipse963 y también el Instagram, diría mi mamá, me saco los lentes. Sí, lo necesito. ¿Qué va a hacer? Lo necesito para leer, ¿eh? Gracias a Amalia Paola y a su esposo Germán también. Un cariño grande para ambos. Bendecido fin de semana y a disfrutar de la niñez. Que todos tenemos un niño, ¿no? Todos. Tomando el matecito rico que me están cebando aquí. Bueno, seguimos con los sorteos. Habíamos quedado con Santiago Roscó. Bueno, aquí me pasan los demás. Ganadores son... Gasman Bautista, 450 al numerito de DNI. Gasman Bautista, 450 al numerito de DNI. Así que ya lo anotamos aquí en nuestro itinerario. Y están los paquetitos, están con los nombres. Generalmente están casi todos con sus nombres correspondientes. Gasman Bautista, te ganaste entonces un premio hermoso de Solano Kiss.

Otro regalito es para León Rachel, un corte de pelo de peluquería Don Mateo. León Rachel, un corte de pelo de peluquería Don Mateo de Héctor Acosta. Muchas gracias a Héctor Acosta también por acompañarnos.

Hola, 12 y 40 minutos exactamente en el territorio nacional. Seguimos regalando. Agos Unrein, Agostina Unrein, 790. Agos es chiquita, es pequeñita, Agos, sí. Creo que es quien yo estoy pensando, que ya le digo después para no decirlo al aire y equivocarme, ¿no? Agostina Unrein. Es Agostina, acá dice Agos, pero es Agostina Unrein, es una niña. Así que un regalito para niños de Solano Kiss. Siguiente, bolillero rodando. Y el ganador es el López Tiziano. 023, últimos numeritos de DNI. 023.

Siguiente premio, vos, Dayana Marianela, 453. Vos, Marianela, Dayana Marianela, 453.

0: Próximo ganador, Klein Santiago, Santi Klein con el 482. Seguramente Rosita lo hizo participar a su nieto, por supuesto. Klein Santiago, 482. Otro ganador más.
1: ¿Cómo te va con él?
0: Cerrando el mes de la niñez.

Próximo ganador, y él es para Sartori Val Alessandro, finalización de DNI 275. Ritmo en la mañana, estamos en familia. Feliz día para todos los colegas de la abogacía. Muy feliz día.

Vigésimo, Isabela Luz Allies. 461, Luz Allies, Isabela, 461. Después yo lo voy a llevar, tranquilo, voy a subir con nombre y apellido en el Instagram de la radio. Luz Allies, Isabela, 461. Puede ser, me dijo Claudia, que tal vez sea de la gente, amigos de Paraje la Virgen. ¿Y el matecito? No quiere que lo mencione mucho, no quiere que lo muestren las cámaras. Luz Allies, Isabela, pero no, Claudia no lo va a mostrar en las cámaras. No. 461. Bueno, realizamos todo el sorteo. 20 premios. Agradecemos muchísimo a todos los ganadores, a todos los propietarios, en este caso Solano Kids, que ha hecho llegar un montón de regalitos, a Peluquería Don Mateo de Héctor Acosta, Malala, Creaciones Malala también con una hermosa pulsera, bien a la moda para niñas, y también Angelita Showroom. Claudia, eran todos, no nos quedó nada pendiente. Bueno, así que ya volvemos a repasar. Ya vinieron felices y contentos los abuelos a retirar los premios de Alison Gregoruti, Paulina Costa y Chelsea Viola. Esos se fueron ya. Felicitaciones, a disfrutar este hermoso fin de semana. Después tenemos Melanie Rome,

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Pues yo le mandé saluditos hoy a Hernán, a Sergio y el otro señor, ¿cómo se llama? No me acuerdo el nombre, ¿cómo? ¿Coqui? Ah, bueno, para él también, ¿eh? Para él también. Bueno, Melanie Rome 718, Gianella Marabella 082, finalización de DNI, Manabella 082, Santi Fischer 749, León Ruppel 148, Garay Sebastián 115, Tiara Weisbecker 309, Santiago Roscop 591, Gasman Bautista 450, León Rachel se ganó el corte de pelo peluquería Don Mateo, Agos Unrein también está el premio aquí, López Tiziano 023, López Tiziano, Voz Dayana Marianela, Luz Decham, Clay Santiago 482, Alessandro Sartori Val 275, finalización de Neis, también se ganó otro corte de pelo de peluquería Don Mateo, Guadalupe Bendler 952, Isabela Luz Alies con el 461 también se ganó un premio de Solano Kids, así que todos estos son los niños ganadores en el día de hoy, cerrando el mes de la niñez, el mes de las infancias, en esto que es un clásico por Eclipse. Se dice, se siente, se ve. Sábados y sábados, sábados en familia. Con lo nuevo de Abel Pinto, me dice Claudia, y nos quedamos comiendo un sanguchito. Más bien tarde que nunca. Bienvenido.

12:56, bueno, ya se encuentra Graciela y su esposo Alberto para hacer Recuperando Valores, el programa que arranca, inicia o continúa, mejor dicho, la trayectoria que tiene Grupo Eclipse Multimedio cada sábado. Mientras tanto nos demoramos porque ya estamos entregando regalitos. Vino Lorena, Lore, la mamá de Santi, de Santi Klein, Santiago Klein, que también ya se llevó un premio de Showroom de las Angelitas. Y bueno, quedan varios, quedan muchísimos por entregar. Melanie Rome, Gianela Manabella, Santi Fischer, León Ruppel, Sebastián Garey. ¿Quién? Fischer. Perfecto, Santi Fischer ya lo retiró. Sebastián Garey, Tiara Beisbecker, Santiago Roscoe, Germán Bautista, León Rachel, un corte de pelo, ya tenemos que comunicarnos con Héctor Acosta, León Rachel, Agostina Unrein, López Tiziano, vos Dayana, Marianela, De Chanluz, Klein, Santiago recién acabamos de entregárselo, Sartori Val, Alessandro, Vendre Guadalupe, Luz Alies, Isabela y Alessandro Sartori Val, también otro corte de pelo. Bueno, todo esto con nombre y apellido, todos los chicos van a estar identificados en las redes Sabos en Familia. Yo los voy a poner con nombre y apellido. Agradeciendo también a los comercios que han estado presentes jugando con nosotros en este mes de las infancias. Y bueno, agradeciendo a las empresas y clientes que nos acompañan. 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

0: Ya vamos a estar repartiendo más regalitos que ya han venido a buscar. José Garey de la Municipalidad de Aldea Brasilera también nos manda un flyer, luego lo vamos a compartir seguramente, vamos a difundir porque tiene que ver con distintas actividades que se vienen realizando para el 3 de septiembre, por ejemplo, encuentro de comunidades de habla alemana de América Latina. Bueno, muchísimas gracias a José Garey por siempre tenernos en cuenta y presente a este medio de comunicación. Las leonas campeonas del mundo, me dice Guille. ¡Qué impresionante! Las leonas campeonas del mundo.
1: ¡Es un temazo!
0: ¡Qué bárbaro!
1: Quiera,
0: ¡qué
1: ¡vamos!
0: Grande! ¡Qué linda Argentina que tenemos y nuestra gente! Veamos lo que suma, lo positivo, el esfuerzo. El esfuerzo que va coronándose con estos logros. ¡Qué impresionante! ¡Qué lindo! Sí, sí, en jockey femenino, me dice Guille. Y Ozono en hockey femenino. Me faltan los anteojos, Claudia. Me faltan los anteojos. Hola, hola, niña. Hola, hola. Hola, hermosa. ¿Cómo se llama? ¿Quién vino a buscar? Ámbar, ¿eh? Ámbar. En vez de Agostina vino su hermanita, ¿eh? Bueno, muchas gracias. Muchas gracias a todos los que participaron y jugaron. Se ríe Guille. Gracias infinitas a todos por el cariño, por estar con nosotros, por escucharnos, por vernos, por seguir la plataforma de Eclipse en todas sus redes.

que saludamos a todos nuestros colegas en este día 29 de agosto, un día precioso, terminando el mes y realmente deseándoles a cada uno de ustedes que Dios los bendiga, cuídense mucho, cuidémonos entre todos. Y bueno, a veces las cosas más sencillas está la satisfacción, está la alegría, está la felicidad, ¿no? Busquémosla porque eso nos hace muy bien y es necesario tomarnos de esas cosas que nos generan buena vibra para sostenernos, y si estamos bien podemos ayudar al resto, ¿no? Ayudar a los demás, ¿eh? Así que fortifiquémonos con cosas positivas y lindas, con un mensaje, con la gente, con el saludo. Gracias infinitas a todos. Muy feliz cumpleaños a la gente que está cumpliendo años en el día de hoy, que es mucha. En lo personal, recuerdo el cumpleaños de Adriana, mi compañera de trabajo. Y el próximo sábado no se olviden de esta caminata hermosa, recreativa, contra la trata de personas, desde la Plaza Héroe de Malvina a la Chacra número 100.

Bueno, hora 3 exactamente, ya hora 3 exactamente, así que hora de despedirnos, deseándoles a todos una hermosa jornada de sábado, buen fin de semana y todo lo que los ganadores van a estar en las redes de Sábado en Familia y vamos a robar a Eclipse. Gracias Claudia en la parte técnica, gracias a mi hermano Mario Daniel que también estuvo en toda la primer parte de esta etapa de esta mañana y éxitos para la programación que continúa. Por Eclipse, Grupo Eclipse Multimedio, siempre acompañando tu día, tu vida. Chau, muchas bendiciones para todos. Chau, chau. Hasta aquí hicimos esto que se llama y es sábado.

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0: Hola, hola, ¿cómo les va, gente querida que está en sintonía con FM Eclipse, la FM de la región? Salimos del programa Sábados en Familia y queremos continuar en recuperando valores, justamente trabajar este tema tan importante que es la familia. Así que bueno, es una alegría poder estar un sábado más, rápidamente pasa todo, pero agradecidos a Dios por la vida, por la oportunidad, por la salud que nos brinda. Hoy, como siempre, en compañía de mi esposa, quien está saludando también a la audiencia en este momento.
1: Hola, hola, muy, muy buen mediodía. Otro sábado más, hoy 29 de agosto, y en este día quiero saludar a todos los abogados. Feliz día del abogado, a quienes hacen del derecho una herramienta para construir una sociedad más justa. Y para aquellos abogados cristianos, también feliz día del abogado, y que Dios te dé sabiduría como a Salomón para juzgar con justicia y misericordia. Gracias por este nuevo sábado y también por este encuentro número 24, y que en el día de hoy vamos a hablar sobre el valor de la familia.
0: Qué bueno, qué bueno. Así que, bueno, me sumo al saludo. Bueno, ya lo hemos hecho con Andrea, fuera de micrófono. Una vez más también saludamos a ella desde aquí. Y bueno, a todos, no sé si me estará viendo alguien muy importante allí en Misiones, el abogado Combi. Sin duda hizo mucho por mí, así que quiero saludarlo también en esta mañana. Y a todos aquellos que están en sintonía, ¿sí? Sin duda mis hijos, mis amigos, gente que está esta hora continuando el programa. Después de este viene cara a cara.
1: De mujer a mujer.
0: Perdón, de mujer a mujer. Así que va todo enganchado allí, así que no hay minutos muchos para perder y poder aprovecharlos al máximo, ¿no? Así que siempre agradezco a aquellos que oran por nosotros, a aquellos que bueno, están ayudándonos en su siembra para ir adelante con el programa. Y también, sin duda, tenemos gente que podemos anunciar en esta mañana que están ya sumados al trabajo, al proyecto. Y Gra va a estar haciendo mención.
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0: Muy bien, me sumo a lo que ya anunciaba, ¿no? 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Y aquello que lo haces anónimamente, sin duda también hay personas que están sumando al programa. Dios les bendiga grandemente. Bueno, hoy en compañía también de Claudia, que está siempre allí al otro lado del vidrio. Claudia, Dios te bendiga, gracias por estar siempre. Y es la encargada de que todo salga bien, y sabemos que está saliendo todo bien, porque sin duda es una FM de muy buena calidad, y sin duda con todo lo que tienen aquí en donde estamos, sin duda llegamos y muy lejos, ¿no? Así que ella va a estar compartiéndonos el primer espacio musical y ya luego abordaremos el tema de esta mañana.

0: Bien, bien, continuamos. Y bueno, también dejarles el número de teléfono, si alguien quiere comunicarse, dejar un mensaje, hacer una pregunta, bueno, saludarnos, con mucho gusto lo vamos a recepcionar. El teléfono es 343-6200-779. De nuevo, el teléfono es el número 343-6200-779. Con gusto estaremos recepcionando el mensaje o la pregunta o el comentario que nos querés hacer. Así que animate, está ahí para poder intercambiar también opinión frente a lo que estamos haciendo cada sábado desde aquí, desde FM Eclipse, la radio de la región, y llegamos sin duda al mundo entero a través del streaming. Como decía, vamos a estar mirando un poco, o vamos a mirar un poco sobre el tema del valor de la familia, ¿no? Sin duda, recuperando valores. Sin duda, vos que me estás escuchando o me estás viendo, sos parte de una familia, ¿no? Y qué lindo, ¿no? Como decía el autor de la canción, el tesoro más grande es poder tener una familia. Esta mañana mi hijo me manda una foto que viajaban hacia otra localidad allí en Misiones y iban en familia, ¿no? Y qué linda imagen, ¿no? Y aparecen muchas imágenes hoy en las redes que ilustran lo hermoso que es la familia, ¿no? Y sin duda es un valor incalculable, ¿no? Un valor que no tiene manera de pagarlo, ¿no? Y sin duda, cuando miramos la familia, sin duda una cosa es mirarla desde afuera, ¿no? Y otra cosa es mirarla por dentro, ¿no? Cada familia tiene su lucha. Quizás estás atravesando en esta mañana alguna cuestión de salud, económica, relacional, bueno, la que fuere, pero como decía el autor de la canción, que siempre allí encontramos el respaldo, el sostén, la ayuda, el brazo abierto para poder continuar en esta lucha, la cual siempre tenemos por delante. Y creo que como padres, porque sin duda la familia comienza con un papá y una mamá, donde allí nacen los hijos, y sin duda hay una gran responsabilidad, ¿no? De sembrar en sus corazones y bueno, ya una vez que crece el hijo también poder honrar a aquellos que le dieron la vida y así estar mutuamente acompañando. Y miraba un poco esto que es interesante cuando los padres comienzan con el cuidado de los hijos que Dios les regala y al final es que los hijos terminan cuidando a los padres, ¿no? O sea, como que se dan esas dos cosas, ¿no? Primero el papá cuida, cría, desarrolla, hace crecer a los hijos y al final de la carrera es el hijo quien de pronto sostiene, acompaña, guía la vida de sus papás, ¿no? Y creo que esto es maravilloso, ¿no? Donde si esto realmente lo encauzamos de la mejor manera, es algo tan perfecto, ¿no? Donde el niño encuentra abrigo cuando nace y el abuelo cuando termina encuentra respaldo de sus hijos y eso hace realmente la vida sostenible en el tiempo en el cual nos permite Dios. Por allí, sin duda, en el camino sabemos que vamos perdiendo el aprecio, el valor que tiene una familia. Y recién nos damos cuenta el valor que tiene cuando la perdemos, ¿no? Quizás estoy hablando a alguien que le faltan los padres, que está huérfano. Sin duda es la ley de la vida, ¿no? Los padres se van, los hijos quedan. Por ahí se revierte, es el hijo que se va y el papá se queda. Pero en línea general es el papá que se va y el hijo queda. Y por ahí nos sentimos huérfanos, ¿no? Y bueno, y ahí es donde nos damos cuenta el valor. Por eso mientras que la tenés a la familia, sin duda acercate, apreciarlas, hacer un llamado, comunicate con ellas, con ellos y tratá que ese lazo, por más que estés a muchos kilómetros no se rompa, no se corte. Yo cada mañana le hago un mensaje a mis hijos, a mis nietas, y sin duda para que ese lazo, estamos más de 1000 kilómetros de distancia, pero estamos muy cerca en el sentir de nuestro corazón. Y sabemos que esa fue la voluntad de Dios, ¿no? Por eso queríamos trabajar esta mañana ese valor de la familia, ¿no? Y si de pronto está medio allí, que lo puedas recuperar, ¿no? Tomar tu lugar, hacer lo que te corresponde, y sin duda esto va a ser realmente maravilloso en la vida cada día, ¿no? Y decía hoy que esto de la familia es la intención central de Dios Padre, el formar una gran familia donde todos seamos llamados y seamos sus hijos amados, ¿no? Sin duda, la familia que vos tenés, ¿no?, que yo tengo, sin duda es una etapa es un tiempo que va reflejando que algo, lo que viene, es mucho mejor de lo que estamos atravesando. Sabemos que lo que atravesamos es bueno, pero siempre lo que viene es mejor. Por eso siempre digo que lo mejor está por venir. Y vuelvo y digo esto, ¿no?, que la intención central de Dios Padre es formar una gran familia donde todos seamos sus hijos amados, ¿no? Y sabemos que la familia nos da un sentido de pertenencia, de identidad. Esto ya escuchaba un poco sobre lo que está pasando en nuestra sociedad, en nuestro tiempo, ¿no? El farmear aura, ¿no? Lo que estamos viviendo entre los jóvenes, ¿no? Y bueno, son modelos que se van dando. Pero una persona decía que esto sucede por falta de identidad, ¿no? Entonces, donde sin duda en busca de poder encontrar, ¿no?, quién es y poder demostrar quién es, entran en esas cuestiones, bueno, respetables, cada uno por ahí piensa distinto a otro, pero decía este comentarista, y acertadamente, yo lo creo y lo repito, es una cuestión de falta de identidad, ¿no? Y creo que es importante mirar esto en esta mañana, ¿no? Falta de sostén emocional en la vida. Y sabemos que esa familia, la cual cada uno tiene, funciona como una red, ¿no? A veces caemos, ¿no? A veces desmoronamos, a veces nos vamos al pasto, como se dice, a veces tenemos tropiezo, y es la familia la red de contención. Por eso siempre cuando trabajo con los chicos en los barrios y hablaba a los chicos del tema de lo que hoy ellos corren peligro, siempre traigo a colación la familia, ¿no? La familia es la red de contención. Por eso decía hoy que es de tremenda responsabilidad como padres de poder estar dejando un legado, y no tanto económico, sino un legado espiritual, ¿no?, que los va a sostener en el camino en la cual ellos van a estar transitando. Y sabemos que la familia actúa como un espejo y nos ayuda a sanar y a evolucionar, ¿no?, a transformarnos. En este sentido hablo de evolución, ¿no? Y qué lindo cuando eso funciona, ¿no? Cuando vos ves algo por ahí mal en tu papá o en tu mamá o en tu hijo, te estás viendo vos allí adentro. O sea, no es el otro, sino que porque la familia sirve como espejo, ¿no?, donde yo interactúo, ¿no? Y sabemos que la familia actúa, es un lugar de compasión en acción y en la práctica del amor, ¿no? En el perdón, en el servicio desinteresado. Y sabemos que qué hermoso es eso cuando uno lo puede disfrutar. Y bueno, te lo digo por experiencia, ¿no?, que no hay cosa más hermosa que la familia, ¿no? De ver la familia, no solamente en una foto de redes, ¿no? Porque hoy se ven muchas fotos hermosas en las redes que muestran la familia, sino en la vida real, ¿no? Porque a veces se muestra una foto que en lo real no es, ¿no? Por eso, por ahí miro también la familia ideal y la familia real, son dos cosas muy distintas, ¿no? La familia ideal es la familia que Dios planeó para esta tierra, ¿no? Y la familia real es la que bueno, estamos viendo todos los días, ¿no? Es la tuya, la mía, la del otro, ¿no? Y creo que siempre tenemos que intentar de potenciar, de traccionar a que las familias sean esas ideales, es la que Dios estableció, ¿no? No es fácil, ¿no? Porque tenemos atajos, creemos que es por acá, creemos que es por allá, creemos que podemos ser una trampa acá. Y bueno, es lo que hoy hay, es como decimos, ¿no? Es la familia real. Ahora, yo te animo y me animo a que siempre apuntemos a esa familia ideal la cual Dios ha establecido, ¿no? Y dije hoy que para que haya familia tiene que ver, digamos, un padre y tiene que ver hermanos, ¿no? Y sabemos que esto es importante y creo que esto vos lo sabes, ¿no? Y sabemos que Dios es nuestro padre, ¿no? Y por ahí buscamos la madre o la esposa de Dios, ¿no? Y sabemos que cuando la Biblia habla de que Dios, habla como un ser espiritual. Por eso el nombre Dios Padre es un término espiritual. Y fíjate que el profeta Isaías, en el capítulo 66, además si vos lo tenés ahí, Isaías 66, un texto que por ahí no te di fuera de micrófono, pero es importante mirarlo, cómo la Biblia te muestra a Dios como Padre, que encierra Padre, Madre, todo está allí encerrado en esa expresión, ¿no? Isaías 66, el verso 13, dice que
1: los consolaré allí, en Jerusalén, como una madre consuela a su hijo.
0: Bueno, fíjate, Dios toma allí o evoca la palabra madre, pero en la Biblia no encontrás una definición de Dios como madre, sino que Dios como padre. Y él dice, ¿por qué? Porque sin duda una de las cosas que refleja y revela a una madre es su amor. Y si algo refleja el amor hacia la familia es Dios. Entonces ahí es donde yo comprendo de que la palabra padre encierra todo, ¿no? Por eso no hace falta que estemos indagando a ver quién fue la esposa o quién es la esposa de Dios, ¿no? Dios Padre encierra todo lo que vos y yo necesitamos, ¿no? Entonces decía esto, ¿no? Está la familia sanguínea, la cual vos y yo tenemos o estamos por formar, están aquellos que, bueno, están allí armando su nidito, bueno, aquellos que tienen el nido vacío, es la etapa ya donde los hijos volaron todo, quedaron los viejitos solos, bueno, es parte de la familia, no te olvides que tenés papás a los cuales tenés que atender y tenés que llegar a ellos con ese amor que ellos han reflejado a tu vida, ¿no? Pero decía que necesitamos tener un papá y tener hermanos, y eso tiene que ver con la familia, ¿no? O sea, acá en la radio somos una gran familia, ¿no? Todos los programadores, todos los que hacen programas, por eso Eclipse es una gran familia, ¿no? Los que están en el micrófono, los que están atrás, los que están organizando, o sea, formamos una gran familia, pero no en el sentido de hermanos y de que todos somos de un mismo padre, ¿no? Entonces, cuando hablamos de familia, del valor de la familia, estamos hablando de que son hijos de un mismo padre y tienen hermanos, que es lo que de pronto conforma, ¿no? Son los que están en tu casa, ¿no? Siempre digo, te guste el hermano que tengas o no te guste el papá que tengas, esa es tu familia, ¿no? Es la que te tocó y es la que tenés que valorar y apreciar mientras la vida dura. Pero estábamos mirando la importancia, no solamente si es importante la familia sanguínea que vos tenés, y oro a Dios que Dios bendiga a esa familia, que pueda realmente cada vez encontrar el respaldo, el apoyo, esa red de contención. Y vos como padre seas justamente ese padre comprensivo, ese padre protector, ¿no? No un papá juez, sino un papá protector, que puedas brindarle a tus hijos lo que ellos realmente necesitan, ¿no? Pero quiero mostrarte también la importancia, si bien, como dije, es importante la familia sanguínea, cuán importante es la familia espiritual. La familia espiritual. Y creo que aquí estoy entonces abriendo un punto no menos importante, ¿no? Si es importante una familia sanguínea con la cual vos transcurrís tu vida, ¿no? Los 60, 70, 80, 90, o los años que Dios te ha dado, o te va a dar, sino que estoy hablando de la familia que trasciende una vez que esto termina, ¿no? Y es la familia espiritual. Y sabemos que la familia espiritual, hay muchos mitos sobre este tema, ¿no? ¿Cómo yo llego a ser parte de una familia espiritual, ¿no? Y debo señalarte que uno de los mitos que se ha infiltrado es que con pensar que ser parte de una denominación, uno se hace parte de la familia de esa denominación, ¿no? Y acá, sin duda, no estoy diciendo en ninguna línea, sino que, bueno, yo soy esto, yo soy aquello, yo me congrego allá, entonces soy parte de esa familia. Podés tener allí ese vínculo de familia que de pronto en la amistad, como tenemos nosotros acá ese vínculo en la radio, pero lo que estoy queriendo mostrarte va más allá. Porque yo dije hoy que el plan de Dios es formar una familia y de pronto entrar en ese camino como Dios ve a esa familia, ¿no? Porque Dios no tiene nietos, Dios tiene hijos. Y esto es una verdad que no podemos dejar de decir. Dios no tiene nietos, ni sobrinos, ni ahijados. Dios tiene hijos, ¿no? Porque Él es el padre de esos hijos. Y entonces, en consecuencia, podemos tener muchos hermanos. Fíjate que hay una palabra allí en la Biblia que habla del hijo pródigo, ¿no? El hijo pródigo, la historia muy conocida. Ese hombre estaba en la casa, cerca de la casa, pero estaba lejos del padre, ¿no? Y creo que ahí es donde tenemos que prestar atención, ¿no? Podemos estar en congregándonos en alguna casa, ¿no? Más allá de la denominación que fuera, pero podemos estar lejos del padre, ¿no? Y acá el punto es, para que yo sea parte de la familia de Dios, tengo que estar en el Padre, ¿no? Porque el Padre es el que produce ese milagro de que yo pase a ser un hijo de Él, ¿no? Y fíjate que allí en Efesios, el apóstol Pablo escribe, en el capítulo 2, el verso 17 y 18, donde queremos extraer aquí algunas enseñanzas sobre el tema.
1: Cristo les trajo la buena noticia de paz tanto a ustedes, los gentiles que estaban lejos de Él, como a los judíos que estaban cerca. Ahora todos podemos tener acceso al Padre por medio del mismo Espíritu Santo, gracias a lo que Cristo hizo por nosotros.
0: Bien, ahí el apóstol Pablo está hablando a los judíos en su momento, y también a los gentiles. Y fíjate que vemos acá en esta porción leída por Gra que los judíos se los consideraban que estaban cerca de Dios. y esa cercanía de Dios era porque tenían conocimiento previo acerca de Dios mediante las Sagradas Escrituras y lo adoraban en sus ceremonias religiosas cada vez. Fíjate que el apóstol Pablo dice que los judíos, ¿no?, se los consideraba estar cerca porque ellos tenían conocimiento de todo lo que el Antiguo Testamento hablaba de Dios. Por eso estaban cerca, porque tenían conocimiento y lo celebraban en sus ceremonias religiosas, ¿no? Diríamos hoy las misas, los cultos, ¿no? Ahora, fíjate, vos y yo podemos estar congregándonos en alguna iglesia y en ese congregarnos podemos tener conocimiento de quién es Dios. Ahora, eso no te hace ser hijo de Dios, porque acá dice la palabra que ellos estaban cerca de Dios porque conocían la palabra. El conocer la palabra de Dios no te hace un hijo de Dios. Vos podés conocer del Génesis al Apocalipsis, podés conocer un montón de historias bíblicas, pero no te hace un hijo de Dios. Y por ser hijo, sos familia de Dios, ¿no? Entonces, esto te está hablando de que podemos pensar que estamos en Él y sabemos que lo estamos visitando a Él, ¿no? O sea, ¿viste? Como vamos al culto, visitamos el templo, ¿no? O de pronto hacemos cosas que no están mal, ¿no? Pero acá quiero decirte que podemos estar cerca, pero no somos hijos de Dios, ¿no? Por eso es importante que vos y yo entendamos esto, porque es profundo lo que la Biblia nos enseña sobre el tema de ser familia de Dios, ¿no? Hoy muchas veces se abre el juego y hablamos en los templos, somos familia. No, no, los que son familia son los que tienen un padre en común, lo hemos dicho en otros programas. Los que son familia son los que tienen hermanos en Cristo, ¿no? Esos son familia, además son conocidos. No porque yo lo diga, eso lo dice la palabra de Dios. Y los judíos, ellos creían estar cerca, por eso por ahí, cuando Jesús inclusive les habló después, ellos dijeron, porque Jesús los trató de esclavos, y ellos dijeron, nosotros no somos esclavos de nadie, hemos sido libres, ¿cómo, no? ¿Por qué? Porque tenían un concepto de que con estar cerca ya estaba, ¿no? Por eso decía el pasaje que ahora Dios dio libertad para que todos puedan llegar a ser hijos de Dios, ¿no? Por eso dice San Juan capítulo 15, el verso 4, donde nos habla allí un poco de ir más allá de estar cerca. ¿Qué dice San Juan 15, 4?
1: Permanezcan en mí y yo permaneceré en ustedes, pues una rama no puede producir fruto si la cortan de la vid, y ustedes tampoco pueden ser fructíferos a menos que permanezcan en mí.
0: Correcto, o sea, los judíos estaban cerca, pero debo decirte, yo puedo estar cerca de algo, pero no estoy en ese algo. Y es de cuenta que es lo mismo que la nada. Y la otra contrapartida muestra que los gentiles estaban lejos. Vos y yo somos considerados los gentiles, ¿no? Porque no somos de la raza judía, excepto que vos, que me estás escuchando, sos de la raza judía, no estás incluido ahí. Pero Pablo habla a los judíos y habla a los gentiles. Los gentiles son aquellas personas que no tenían acceso acerca de quién es Dios, no tenían ni idea, ¿no? Quizás hablo a alguien que hoy no tenga ni idea. Estás lejos. Ahora, estar lejos o estar cerca no cambia mucha la cosa, ¿no? ¿Por qué? Porque debido a que ningún grupo puede salvarse por buenas obras, por conocimiento, ni por ser sincero, ¿no? Y repito esto, es muy serio lo que te estoy diciendo e importante. Debido a que ninguno, Y cuando digo ninguno, es ninguno. Nadie puede salvarse por buenas obras, ni por conocimientos, ni por sinceridad, ¿no? Y vemos que esto te parte la cabeza, porque, a ver, ¿cuántas veces hemos creído que por las buenas obras, porque soy de una familia cristiana históricamente, ya todo está arreglado? Yo debo decirte que aunque vos vivas en un templo, ¿no? Si no naciste de nuevo, si no tenés una relación personal con Cristo, no vas a poder reconocerte como hijo de Dios. Y acá no es lo que vos pienses, sino que la Biblia nos enseña que es lo correcto. Si sos lector de la Biblia y temeroso de la palabra de Dios. Fíjate, pues el Salmo 91, el versículo 1 dice que
1: los que viven al amparo del Altísimo encontrarán descanso a la sombra del Todopoderoso.
0: No sé si escuchaste esto, ¿no? O sea, yo me voy a cubrir del agua cuando llueve, no porque esté cerca de un paraguas o lejos de un paraguas, sino que estoy debajo de un paraguas. Y hoy hay mucha gente que está cerca de un paraguas, pero no le sirve para nada. Porque dice el salmista, el que habita... Por eso digo, Dios no quiere que vos lo visites. Él quiere habitar en tu vida, en mi vida. Hay diferencia de visitar o de... Por eso Jesús decía que el esclavo no queda en la casa. El hijo sí queda en la casa. Porque el hijo pertenece a la casa. El esclavo no pertenece a la casa. Era un servidor de la casa, pero no pertenecía a la casa. Y vos y yo no queremos visitar la casa de Dios. Queremos permanecer en la casa de Dios, que vamos a ver un poquito más adelante si nos da el tiempo, ¿no? Por eso también Colosenses, el capítulo 3, el verso 3, nos entrega una palabra que es importante que la mencionemos en este momento. Porque vos y yo necesitamos tener claro esto. Porque la familia de Dios es la que heredará. No cualquiera. Hoy se escuchan frases, ¿no? Que Dios te tenga la gloria, que vueles bien alto. Son frases que suenan lindas. Pero cuando uno se mete en la palabra de Dios, no tiene ningún asidero. ¿Por qué? Porque los hijos quedan en la casa, los demás no. Y eso lo dice la palabra. Colosenses 3:3, ¿qué dice?
1: Pues ustedes han muerto a esta vida y su verdadera vida está escondida con Cristo en Dios.
0: Bueno, ahí vuelve el texto a decir lo mismo que el Salmo, ¿no? Vuestra vida está escondida en Dios, ¿no? Y Grabo, tenés algo ahí para compartir.
1: Estar en Dios es entender. Yo no tengo vida sin Él. No es que Él me ayuda a vivir. Él es mi vida. Cambia todo cuando dejas de pelear por la victoria y empiezas a pelear desde la victoria.
0: Qué lindo, ¿no? Qué lindo, qué lindas expresiones, ¿no? Y eso se logra o eso se obtiene no por estar cerca ni estar lejos, porque dije estar cerca o estar lejos es la misma situación, ¿no? Fíjate que si volvemos al hijo pródigo, el hijo pródigo estaba lejos de su padre. El hijo mayor estaba cerca de su padre. Y los dos estaban en la misma condición. Estaban, sin duda, sin disfrutar de la presencia del padre. Porque el hijo lejos, bueno, estaba ahí en su andanza. Y el hijo de la casa no podía disfrutar. Y él reclamaba, nunca me diste un corderito para festejar con mis amigos. Y el padre dijo, pero todo lo que tengo es tuyo. Si no lo tomaste, porque no quisiste. Ahora, ¿cuál es el punto que no lo tomó? Porque él estaba lejos del corazón del padre. Por eso la familia de la fe tiene que ver con estar cerca, con estar en el corazón del Padre. Y que el corazón del Padre esté en tu propio y en mi propio corazón. Por eso estar cerca o lejos, ¿no? No cambia nada. Y fíjate que estar lejos no es ser malas personas. A veces decimos, esta persona se alejó, es una mala persona. No, no es siempre así. Estar lejos es vivir desconectado de la fuente. Porque vos la podés remediar. Vos la podés ser una persona, como dije siempre, honesta. Y encuentro muchas personas honestas, familias maravillosas. Pero están desconectadas a la fuente. ¿Y quién es la fuente? La fuente es Dios, ¿no? Por eso esto quita todo poder de juicio, de emitir un juicio, ¿no? Fíjate que el hijo pródigo, el hijo mayor de la historia, juzgaba o condenaba al hijo que se fue, ¿no? Y él no se da cuenta que él estaba en peor lugar, porque estaba en la casa, pero estaba lejos del corazón del padre. Y vos y yo tenemos que estar en el corazón del padre. Por supuesto, te va a llevar a estar, sin duda, en la casa del padre. Y sabemos que este estar lejos del corazón del padre, no estar en el corazón del padre, está en tres dimensiones. En primer lugar, está en tu mente. Hay gente que está muy lejos de Dios, o por ahí cerca de Dios, pero tiene que ver con su mente, tiene confusión. Y Dios, amigo, no es un Dios de confusión. Dios es un Dios que trae claridad. El otro estado lejano es el estado del corazón. El estado lejano del corazón es un estado de corazón vacío, ¿no? Por eso hay gente que tiene todo y de pronto no sabe lo que le pasa. Y creo que esto es importante en esta hora recordar. Y el tercer estado de estar lejos de Dios es el estado del espíritu, es ser insensible. Por eso Jeremías capítulo 17, verso 9, nos dice una palabra muy importante.
1: El corazón humano es lo más engañoso que hay y extremadamente perverso. ¿Quién realmente sabe qué tan malo es?
0: Fíjate, mirábamos esto afuera de micrófono, el vacío en la mente.
1: Cuando estás lejos, todo es ruidoso, no tienes claridad, vives ansioso, sobrepensás todo, te cuesta decidir, no porque seas ansioso, sino porque estás tratando de resolver la vida con tu cabeza sola.
0: Correcto, sí. ¿Y el corazón vacío?
1: Podés tener familia, trabajo, plata, pero sentís un hueco que nada llena. Lo tapás con celular, comida, trabajo, pareja, pero vuelve. Agustín lo decía hace 1600 años. Nos hiciste para ti y nuestro corazón está inquieto hasta que descanse en ti.
0: Correcto. Fíjate, te diste cuenta lo que Gran nos compartía, ¿no? El estar lejos, ¿no? Y es lo mismo que estar cerca, ¿no? Porque el conocimiento te envanece, ¿no? Por ahí podés creerte que tenés conocimiento de la palabra, porque estás 50 años en la iglesia. Pero ojo, cuidado porque... Porque el pasaje que hemos leído en Jeremías 17 dice que si hay algo engañoso es el corazón, ¿no? Cree estar cerca cuando en realidad se está alejando. Y acá no es si vos estás cerca o estás lejos. El tema que está en riesgo es el poder ser familia. Porque decía el pasaje del principio de que ahora tenemos libertad. Porque los judíos vivían en su creencia, esperaban el Mesías, todavía lo esperan. Están los judíos mesiánicos, que ya ellos reconocieron a Jesús como el Salvador, pero hay otro grupo que aún espera que Jesús nazca. No lo han aceptado, por eso dice el pasaje que a los suyos vino y los suyos no lo recibieron, ¿no? Por eso el apóstol Pablo fue llamado el apóstol de los gentiles, porque él fue a anunciar a los gentiles. Y gracias a Pablo, a vos y a mí nos llegó la buena noticia. Porque la necesidad que vos y yo tenemos es la salvación. Y la salvación es parte de ser familia de Dios. Por eso asegúrate que seas familia de Dios, ¿no? Por eso, si estás cerca, no te sirve. Si estás lejos, menos, ¿no? Pero ambos nos sirven. Vos tenés que estar en Dios, ¿no? Ese va a llenar tu mente, va a llenar tu corazón. Vas a tener sensibilidad. Y sabés lo que es la insensibilidad. Ya nada te asombra. Hoy vivimos un tiempo donde la capacidad de asombro se nos fue. Y es peligroso. Por no decirte que es muy peligroso. Por eso estamos viendo este tema de la familia, ¿no? Y si hay algo hermoso que nos puede tocar es tener una familia sanguínea y una familia espiritual. Necesitamos estar en Él, con Él y para Él. Eso tiene que ver ser familia. Vos estás en la familia en la cual llegaste a esa familia porque fuiste engendrado y naciste a los 9 meses. Estás allí en la familia, estás con la familia y estás para la familia. Sin duda, pasa algo y ya enseguida corremos a auxiliar, agarramos el teléfono, llamamos. ¿Por qué? Porque somos parte de esa familia. De la misma manera, cuando uno es parte de la familia de Dios, necesitamos estar en Él, no ni cerca ni lejos. Si estás cerca de Dios, estás tan perdido como estar lejos, ¿no? El casi, ¿no? Saqué la lotería, lo erré por un número. No, yo lo erré por 1000. Y errar por 1, errar por 1000 es lo mismo. Y acá no estamos jugando la lotería. Acá estamos detrás de algo muy serio. ¿Por qué? Porque la familia, el plan que Dios, dije al principio, tuvo y tiene para la familia es la eternidad. El pecado nos alejó. No es que el hombre se fue porque quiso. El pecado lo llevó. Y vos te dejaste llevar. Sin duda, somos seres humanos, falibles. Por eso vino el plan de Dios de restaurar, de reconocer, de restablecer a la familia, como fue en el estado del Edén. Ahí Dios quiere llevar a la familia sanguínea a través del accionar del Espíritu Santo. Por eso, ¿cómo ingresás a la familia de la fe? ¿Cómo ingresás a la familia de Dios? Ya dijimos que es un mito creer que porque voy al templo soy hijo de Dios. Es como querer pensar que naciste en un garaje, sos un auto. O te naciste en un aeropuerto, sos un avión. No. Aunque vos vivas en un templo, no te hace hijo de Dios, ¿no? Que conozcas la Biblia del 1 al 100 no te permite o no te acredita ser hijo de Dios, ¿no? Y fíjate que llegar a ser hijo de Dios no es con más esfuerzo. Es al revés. Es rindiéndonos, ¿no? ¿Qué tenés ahí para compartir con el tema?
1: Con respecto en el espíritu, la insensibilidad, dice, lo que antes te dolía ya no te duele. Mentir, hablar mal, envidiar, mirar cosas, guardar rencor, antes te pesaba, ahora lo justificás. No porque seas malo, es que el corazón se va endureciendo lejos de Dios. Dice, la peor mentira de estar lejos es creer que tenés que volver a ser bueno para volver.
0: Claro, no. Sí, es la otra mentira, ¿no? Me dijo una vez un hombre, cuando estaba en el Chaco trabajando, él me decía, no, así como estoy yo no puedo volver a Dios, soy muy pecaminoso, muy, muy pecador. Y amigo, así como estás, así como soy, hay una canción que se suele cantar tal como soy, o sea, no trates de arreglar nada porque Dios te conoce. Y tu arreglo no le sirve a Dios. Lo que Dios hace en tu vida es lo que sirve. Por eso decía que no es con más esfuerzo, sino que es al revés, es rindiéndome, ¿no? Fíjate cuando uno quiere defenderse, ¿no? Y fíjate que tenemos por allí una idea muy, muy errada de todo este tema, ¿no? Argumentamos y no queremos aceptar lo que se nos presenta. Quizás me están escuchando gente y dicen, no es así, yo tengo otro concepto. Perfecto, o sea, vuelvo a decirte, mi opinión es eso, mi opinión. Ahora, lo que Dios informa no es opinión, es información. Ahora, ¿cuál es el mejor consejo? Es rendirme, ¿no? Es rendirme. Y saben, cuando uno se rinde, cae todo por el piso, ¿no? Todos los argumentos. Y sabemos que rendirme es lo mejor que podemos hacer, porque ese es el camino para ingresar a la familia de Dios. Fíjate que cuando el hijo pródigo vuelve, y ya estamos cerrando porque se nos fue el tiempo, y tenemos que volver la semana que viene con esto porque es muy grande, muy amplio el tema. Cuando el hijo pródigo vuelve, cuando él se da cuenta de que donde estaba lejos, estaba perdido, estaba pasando hambre, pasando frío, ¿no? Cosas indignantes hacía, porque para un judío comer cerdo era lo peor que podía hacer, pero bueno, no había otra. Y llega a la casa y el padre hace fiesta. ¿Por qué? ¿Por qué? Porque producía alegría y gozo en el cielo cuando eso se produce. Ahora, el hijo que estaba en la casa se enojó. Y yo estuve tantos años con vos y nunca me diste un cordero, etcétera, y este que perdió su vida, ¿no? Humanamente, por ahí el argumento hasta servía, pero a ver, Dios le dice, el padre le dice a este hijo, estuve siempre con vos, así que todo lo mío es tuyo, no, si no comiste ni un cordero, ¿por qué no lo tomaste? No me eches la culpa a mí, si lo mío es tuyo. Sus familias, ahora estaba lejos. Ahora, él, en vez de rendirse, decir, Señor, quiero entrar a esa fiesta, porque había una fiesta preparada, porque el padre le pone un anillo, le pone calzados nuevos, le pone vestimenta nueva, o sea, había todo un clima de fiesta, y este hijo, que estaba cerca, pero ya estaba más lejos que el hijo pródigo, en vez de rendirse, decir, sí, padre, es así, entonces se resiste. Yo debo decirte esta mañana, lo peor que podés hacer es resistirte al amor que Dios te tiene. Lo peor. Por eso no te resistas, rendite, ¿no? El camino de ingreso a la familia de Dios, por lo pronto, es rendirme, ¿no? Te rindes a tantas cosas que te hacen tanto daño, ¿no? Y te resistes a lo que Dios te propone. Así que se nos fue la hora, Graf. Se le fue la hora, así que tendremos que seguir la semana que viene.
1: Habrá que seguir la semana que viene. Es largo y es intenso también y muy profundo, ¿no? Qué importante es entregar nuestro corazón, acercarnos a Él y no perdernos esa oportunidad de estar en su corazón y poder vivir según lo que el Señor pide. Bueno, hasta aquí llegamos. Saludamos a todos, gracias por estar del otro lado y que pasen un hermoso fin de semana y nos volveremos a encontrar el sábado próximo. Muchísimas gracias.
0: Chau.

0: final de esta edición. Pero no te preocupes, volvemos con otra edición recargada de valores. 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

0: Querida audiencia, amigas y amigos, tengan todos muy, pero muy buenas tardes y bienvenidos a este sábado 29 de agosto, último sábado de este mes de agosto, Día del Abogado, y también el día en que nos reencontramos, ustedes y nosotros, aquí desde Radio Eclipse. Nuestro deseo es compartir estas dos horas junto a ustedes, estén donde estén, en este sábado frío, un poco fresco, seminublado también, y con muchas ganas de estar junto a ustedes a través de esta voz y que, bueno, como siempre los acompañamos dos horas haciendo, ¿no?, de mujer a mujer, junto a Claudia en la parte técnica, como siempre, ya llevándonos hasta donde ustedes están, porque la encargada en la parte técnica, llevando esta voz que anda navegando a través, por supuesto, de internet, llega a todo el mundo, ¿no? Bueno, queridos amigos, aquí estamos nuevamente para acompañarlos dos horas, agradecer infinitamente a la gente que hace posible este programa. Cada día, estaba pensando el otro día, cada día me gusta más hacer lo que estoy haciendo y la verdad que acompañado, ¿no? Acompañado de los comerciantes como lo vienen haciendo. Realmente es una alegría inmensa volvernos a reencontrar una vez más, ¿no? Una semana que pasa muy rápido, el tiempo vuela, y la verdad que cada día más, no sé si le parece a ustedes, pero a mí me parece así. Cada día pasa más rápido el tiempo, y gracias a Dios, ¿no?, por lo que logramos, por lo que podemos hacer, gracias a Dios por la salud, por la compañía de ustedes, que no solamente la sentimos aquí cada vez que nos reencontramos a través de estos queridos micrófonos, esta mesa que nos reúne, nos convoca, es como que nos llama, ¿no?, cada siete días para realizar esto, lo que hacemos todos los sábados, a partir de las 2 de la tarde hasta las 4 de la tarde, acompañarlo con buena música, ya es algo que llevamos en las venas, ¿no? Este programa, tal vez les parezca un poco ya muy, muy de costumbre, ¿no?, hacer lo que estamos haciendo, pero cada día tenemos más ganas de hacer lo que estamos haciendo. Y convocando, por supuesto, a la gente que se quiere sumar, tanto comerciante como también gente que por ahí quiere algo para comentar, ¿no?, o comunicarse, ¿no?, con instituciones o lo que sea, ¿no? Pero aquí estamos para recibirlos, como siempre lo hacemos, a pesar del horario, ¿no? Porque la verdad que por ahí nos cuesta un poquito, es un horario ya medio de descanso, un fin de semana que ya está en la puerta como para decir y hacer un pequeño paréntesis en nuestras tareas y descansar un poquito, pero de todas maneras, aquí estamos siempre esperándolos, sea para lo que fuese. En la parte técnica está ella, Claudia Mari, como todos los sábados, mi compañera de trabajo, la encargada de llevarnos hasta donde ustedes están. A Lourdes también quiero agradecerle porque siempre está ahí, aguantándonos, siendo siempre una persona muy, muy, muy bueno, la verdad que siempre nos acompaña con el mayor objetivo de estar ahí, ¿no? Simplemente acompañarme, a quien agradezco mucho también. Y a todos ustedes que están ya en el correo de mensajes, agradecerles infinitamente por este contacto, por el recibimiento, como siempre lo digo, los sábados. Así que simplemente gracias a todos por estar y aquí arrancamos la tarde. De mujer a mujer está en el aire hasta las 2 de la tarde. Quiero, hoy la verdad que yo esperé encontrar a la directora, ¿no?, para charlar un poquito con ella, pero bueno, de todas maneras, tal vez solo sea en el transcurso del programa, ¿no? Porque hay muchas cosas para comentar, para difundir, y estaría bueno hacerlo con ella. Claudita, muy buenas tardes, ¿cómo anda, Claudia?
1: Buenas tardes, Katy, buenas tardes a todos. Bienvenido a compartir un nuevo sábado, el último mes de agosto.
0: El último del mes de agosto.
1: Lo despedimos a agosto así, con un poquito de congestión, pero bueno, acá estamos. Mate limón, va a sanar.
0: Y sí, hoy. Lo que pasa es que varía mucho el clima, ¿no es cierto? Aparte, el ambiente adentro es frío.
1: Afuera
0: está hermoso. Ayer la tarde.
1: Usted vino que tenía frío. Me dijo, bueno.
0: Yo tenía muchísimo frío, no sé por qué, pero bueno, adentro.
1: A ver el pronóstico: 20 grados.
0: 20 grados no parece, ¿eh? No parece.
1: Pero digo yo. Alguien de las dos está mal, porque yo no tengo tanto frío hoy. Y es raro que
0: yo sentía
1: tengo frío.
0: Muchísimo frío, la verdad que sí. Y yo me vine muy muy abrigada, no sé qué pasará, pero la cosa es que, bueno, uno tiene que cuidarse, ¿vio? Hasta ahora la voy llevando, pero no sé hasta cuándo, ¿eh?
1: Así la voz tomada, ese porque estuve festejando hace un ratito, hace una hora.
0: ¿Estaba festejando?
1: Las Leonas, campeonas mundiales nuevamente. Bueno. Se trajeron la tercera Copa del Mundo, las chicas de las Leonas en hockey. Le ganamos a Países Bajos por 3-1.
0: Qué grande,
1: por penales. Así que la tercera copa para las Leonas, para este equipo tan luchador del hockey como son las Leonas. Así que Argentina hoy está feliz festejando un nuevo título.
0: Bueno, siempre hay un motivo para festejar. La verdad que nos pone muy contenta. Aparte de tantas cosas que nos suceden, ¿no? Que bueno, que llega una alegría también para poder disfrutarlo. Bueno, después de todo, Claudia, de algunas palabras que quería mencionarles. ¿Cómo ha pasado la semana? ¿Bien?
1: Pero bien.
0: Bien, renovándose, Claudia, renovándose en todos los aspectos, ¿eh? Sí, ya tiene lentes nuevos, vamos por otro, otra parte también. Así que así de a poquito nos vamos renovando. Bueno, de a poquito tenemos que hacer la apertura.
1: Abrimos el telón imaginario de la
0: Exacto.
1: tarde del sábado.
0: Usted lo está diciendo, Claudia.
1: Y con este corazón viajero.
0: Eso, así arrancamos la tarde, bienvenidos.
1: Viajemos. Y arrancamos con Ricardo Galván.

0: Vamos la tarde junto a ustedes con Ricardo Galván en estos temas musicales. Para ustedes, por supuesto, ya seleccionando los temas pedidos y con alguna dedicatoria ya comenzamos la tarde. Así que para nuestros oyentes, seguidores de este programa, vaya para ellos nuestro abrazo, nuestra bienvenida en este sábado 29 de agosto y gracias por acompañarnos siempre, queridos amigos. Para seguir conectados, 343-4528-815. ¿Cuál más, Claudia?
1: 343-5355-867 de la tarde del sábado.
0: Así es, saludamos. Mi
1: hija por el momento sigue de vacaciones.
0: En descanso.
1: En descanso, modo ajá. Descanso.
0: Está con algunas terapias, me parece, ¿no?
1: Sí, está con terapias alternativas, haciéndose ahí. Creo que en 20, 25 días.
0: ¿Todavía?
1: Va a regresar.
0: ¡Upa!
1: Ayer bueno. Me dijeron desde la parte técnica, 20 días más.
0: Bien. Saludamos a todas las aldeas vecinas y, por supuesto, la gente que nos están escuchando a través de internet también. Abrazo grande para todos nuestros seguidores y a la gente, por supuesto, que hace posible este programa. 343, tenemos nuestro contacto, 343, repetimos, 4-528-815. Y gracias a todos los que están ya presentes en nuestro correo de mensajes.
1: Saludos para Elena Acosta y hoy se estuvieron sorteando los cortes de pelo por el mes de las infancias.
0: Ajá.
1: Ahí le digo a Elena Acosta quiénes son los ganadores que van a pasar por su... Van a ir a sacar el turno previo.
0: A ver, Claudia, yo veo que están allá, faltan algunos premios. Saludos grandes para Mía Acosta, que ha pasado hace un ratito junto a su hermanita Melanie, hermosa ella. Bueno, a su mamá también, por supuesto, a toda la familia. A la abuela Carmen también un gran saludo para todos, para toda la familia. Un saludo enorme.
1: Bueno, para los cortes de pelos, León Rachel se va a contactar con Don Mateo para pedirle el turno correspondiente, que uno de los ganadores.
0: Ajá.
1: Y Alessandro Sartori Val también llega a comunicarse con Don Mateo Peluquería.
0: Claro.
1: Ahí, barbería.
0: Por los turnos, ¿no? Para organizar.
1: El día para un turnito para ir a luquearse.
0: Muy bien. Así, gracias, Don Mateo, ¿eh? Muchas gracias siempre por estar presente también y más en esta fecha tan especial, ¿no?
1: Y bueno. Sí. Un montón de premios, más de 20 premios regalamos hoy.
0: Yo señora. Estoy viendo porque faltan muchísimo, ¿eh? ¿Verdad? Quedan todavía varios, ¿eh? Varios
1: sí,
0: premios quedan.
1: Falta que pase Gasman Bautista por aquí, falta que pase Tiara Beispec, Sebastián Gareis, León Ruppel, Yanela Manavela, ¿quién más falta? Santiago Roscoff, que ya se comunicaron que va a pasar en la semana. Bueno, Melanie pasó hace un ratito. ¿Qué me falta? Bueno, Alison, Paulina y Chilsa ya pasaron a buscar su doble premio. Esos tres niños llevaron dos premios cada uno.
0: Qué grande, ¿eh? ¿Por qué?
1: Porque ellos enviaron el video y participaron. Si mandabas el video, tenías doble chance de ganar dos premios. Y se llevaron dos premios cada uno.
0: ¡Qué suerte, eh! ¡Qué suerte! Antes de seguir con el programa, quiero mandarle un saludo muy especial a Silvina y a Tomás Roscop y a Brian, que, bueno, creo que iba a ser intervenido en estos días, alguna cirugía por ahí, que, bueno, que le tocaba. Así que le quiero mandar un fuerte abrazo, un beso grande para ellos. También para Claudia y Arnoldo Roscop y a sus hijos, que siempre también se acuerdan de nosotros, ¿eh? Así que nuestro saludo especialmente para Silvina, para Tomás y para Brian, desde aquí, los mejores y mayores deseos de que pronto pase todo y estén bien. Bueno, ahora nos vamos de lleno a presentar a la gente que hace posible este programa. Repito nuevamente el canal de contacto para mensaje, WhatsApp o lo que ustedes quieran enviar por este lado, 343-4528-815, ¿no? 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A todos, gracias por acompañarnos una vez más en este sábado 29 de agosto. Y así vamos a seguir con la música. De esta manera vamos a ir por nuestro segundo encuentro musical de la tarde.
1: Disculpe, me borré así de una, pero estaba en comunicación con un vecino que vaya venía corroborando una noticia que han surgido acá en la mañana en Valle. Ya vamos a estar dando informe cuando tengamos algo confirmado.
0: Bueno, vamos a ver de qué se trata entonces. Vamos a estar esperando, aguardando la noticia fresquita, Y nos vamos a la música nuevamente. Segundo puesto musical de la tarde, llega Teorema
1: y Volverás.

0: Así compartíamos la música, Teorema. También nos entregaba este tema.
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2: Y la que volvió está acá ya de tempranito, casi temprano rato, mandó un mensajito a nuestra vecina. Hola, María.
3: Hola, buenas tardes, Claudia, Tati.
0: María.
2: Vamos a mandar a María.
3: Bien, hace ratito vine de mi caminata.
0: Hoy está lindo.
3: No tanto frío, está fresco, sí, pero no tanto, tanto. Claro. No, está lindo para caminar. Bueno, que tengan bendecido sábado, buen fin de semana. Y mucho cariño para la querida Lourdes, se hace querer la Lourdes.
2: No,
3: bueno,
2: si no.
3: Que tenga un bendecido día también, un buen fin de semana. Bueno, chao, chao.
0: Beso grande, María, gracias por llamarnos.
2: Beso
0: por grande, formar parte. Sí, está lindo afuera, la verdad que sí, ¿eh? Para Vicente Berns, un saludo grande para nuestro remisero que hace un ratito nos trajo hasta la radio. Para su esposa Lidia, también nuestro saludo. Y para don Héctor Berns también, que siempre están ahí, muy disponible para la gente que necesita viajar. Así que para ellos también nuestro saludo en el sábado. Saludo grande para la gente de Crespo. Bueno, yo digo de Crespo, de la zona ahí que están trabajando y que están firmemente escuchando la radio siempre al arranque. Están ahí, ellos están empezando, cuando nosotros arrancamos, ellos están ahí presentes ya con el mensaje y el saludo del día sábado. Gracias por, aparte le encantó el comienzo musical del programa,
2: le
0: Claudia.
2: Gustó,
0: le gustó muchísimo.
2: Soy buena eligiendo.
0: Saludos grandes para la gente de Diamante que también nos están escuchando. Vamos a comenzar con algunos de los mensajitos. Para la gente de Aldea Krapschental, nuestro saludo y abrazo grande. Para la gente de allí también de la zona. A ver... Para Chela, que también hoy la verdad que está tempranito, ¿eh?
2: Hoy 29 y estaba de ñoqui la Chela.
0: Ajá, Caritas Valle María informa que si Dios quiere, el miércoles 2 de septiembre realizará su habitual feria desde las 15 a 19 horas. Los esperamos, ¿eh? Así que el día miércoles 2 de septiembre, ya entramos en septiembre, Claudia.
2: Ya entramos en el mes número
0: 9. La recta final del año.
2: La recta final.
0: Su habitual feria desde las 3 de la tarde hasta las 7 de la tarde. En la plaza seguramente, ¿no?
2: Sí, como siempre.
0: Así que gracias, Chelita, por informarnos y de esta manera para que la gente se entere y pueda ir y pueda visitar, ¿no? Caritas y también colaborar, ¿no? Con Caritas aquí de la parroquia, por supuesto, que para que también esto pueda seguir adelante, ¿no es cierto?, comprando algunas prendas. Siempre hay cosas muy lindas, ¿eh? La verdad que sí. Así que un beso grande para vos, Chelita. Ya vamos a estar escuchando el audio que estás enviando y ya vamos con la música para vos también. Buen fin de semana para vos, Chelita.
2: Arranca septiembre con muchas actividades en Valle María y la zona.
0: Así es. Buenas tardes, Katy, Claudia, Lourdes, acá con la compañía de ustedes en este último sábado, en este último día de agosto, preparando unos buenos mates con limón para ustedes. Un lindo fin de semana y un bienvenido mes de septiembre, colmado de bendiciones. Lo mismo para vos, Susana, gracias por la visita, por el pan con chicharrón que me olvidé de traerle a Claudia, ¿eh?
2: No, lo guardó para comérselo a usted, ¿no?
0: No, lo guardé para usted y me olvidé. Bueno.
2: Por tanto guardar, ¿vio?
0: Eso pasa cuando uno guarda, ¿no? No sabe dónde queda y bueno, la verdad.
2: Después andamos buscando.
0: Ajá. Bueno, así que muy muy rico el pan con chicharrón.
2: También comentarle que ayer 28 se llevó a cabo un acto ecuménico por la memoria de los hermanos del Volga. Como cada 28 de agosto se hace un acto ecuménico en Valle María con motivo del 35 aniversario de la deportación y genocidio de alemanes étnicos de Rusia hacia Siberia y Kazajistán, los Urales y otras regiones remotas. Durante el encuentro se realizó una ofrenda floral, se encendió una vela como símbolo de esperanza y memoria, reafirmando el compromiso de mantener viva la historia y el recuerdo y rechazar todo tipo de totalitarismo de que atente contra la vida humana y dignidad humana. Así que ayer fuimos partícipes de este acto por el 85 aniversario de la deportación y genocidio de Rusia.
4: Con las palmas, arriba, arriba.
2: Hola Lucho, ¿cómo le va? Ya viene Cáncer, si me da la voz, después leemos el horóscopo.
0: Es una historia lo de los alemanes, ¿no? Como
2: muy
0: para
2: triste.
0: Muy triste, pero también sería muy bueno para comentar, ¿no? Y recordar también, ¿no? Toda esta historia, lo que se hizo, ¿no?
2: La masacre que hubo de la deportación y el genocidio.
0: Ah, sí, de los alemanes, ¿no?
2: Sí, así que ayer
0: fueron vendidos los alemanes. Bueno, estaría lindo charlar un poquito con Darío en algún momento.
2: Exactamente. Darío, el que sabe
0: toda la historia, sí.
2: Ha investigado mucho. Totalmente. Sobre este genocidio, esta deportación de la deportación y genocidio étnico de Rusia hacia Siberia y Kazajistán. Es el que investigó, sabe mucho, así que lo invitamos a Darío, al licenciado.
0: Ajá, le vamos a quitar de la siesta un día y lo vamos a traer.
2: Lo dejamos sin siesta, un sábado lo traemos porque nos vale un poquito de esto que pasó hace 85 años atrás en Rusia.
0: Así es. Y seguimos con más saluditos también para la gente del Día Pasinguter. Nuestro saludo para Silvia Lito Alem, para
2: Lucho.
0: Rosita. Hola. ¿Está en contacto, Lucho?
2: Por Facebook me escribe.
0: Saludo grande para Lucho. Buen fin de también para él. Está esperando cáncer, ¿eh?
2: Vamos a ver si llegamos.
0: Estamos entrando en el mes de Virgo, ¿no?
2: Ya estamos en Virgo, ¿no?
0: ¿Ya estamos en Virgo?
2: Sí.
0: Mañana. Mañana Santa Rosa, Claudia.
2: Mañana Santa Rosa.
0: Saludo grande para la doctora Marta Rome, que mañana estará cumpliendo años. Muy feliz cumpleaños para la doctora
2: Para
0: Marta.
2: Mi tía Rosa.
0: Para todas las rosas. Muy feliz día para todos. Espero que no venga tormenta, ¿no?
2: No se ha pasado tormenta.
0: No sé.
2: Para Rosa, usted de mi tía, y para la tía Rosa, usted de la cara también.
0: También, para todas las rosas, porque hay muchas rosas, ¿eh? Así que, bueno, especialmente, pero en este caso estamos hablando de la doctora Marta Rome, que mañana cumple años, ¿eh?
2: También, sí.
0: Así que un abrazo grande para ella, no sé si estará escuchándonos, pero de todas maneras el saludo le va a llegar, ¿eh? Si no es hoy, mañana seguro la van a estar saludando. Porque hay mucha gente que hoy está escuchando y mañana, a primera hora, la doctora tendrá su saludo en el día de su cumpleaños.
2: Sí. También mañana estaría cumpliendo 82 años Erika Rosita. Así que un beso al cielo, Erika Rosita.
0: Totalmente.
2: Más de vida.
0: Así es.
2: La mamá de Meli y la abuela de María Emilia.
0: Así es, tal cual. Saludos grandes para la gente de Diamante, para Lucía de Diamante, que siempre nos escucha también, para la gente de Strobella, a ver la gente de Buglone, ¿a dónde están? Si nos escuchan hoy, un gran para la gente de Casilda también nuestro abrazo, tenemos tantos parientes allí en Casilda también, abrazo grande para todos ellos. Saludos grandes para la gente de Alvear, al día San Francisco, para Ángela Virgen, al día Brasileira, para Emanuel, ¿cómo andamos, Emanuel? Para Emanuel y familia también, para Miguel y Nati, para Belu, para Nazareno.
2: Perdone para el NASA.
0: Para la gente que estaba cumpliendo años en estos días también, nuestro saludo.
2: Muchos han cumplido años estos días. La Ro, el 26, nuestra querida Ro, en la radio, Rocío Rey. El 27 cumplió años, un añito más, Marcelito,
0: así es.
2: Va a quedar Marcelito.
0: Para Agustín de Diamante también, estuvo cumpliendo años, 17 años también. Ya, no se puedo creer,
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2: de... Esto es Trulala junto a Germain, el hijo de...
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0: No sé, la primera vez que me olvidé de los anteojos.
2: ¿Te olvidé de los anteojos?
0: Me puse a leer, la verdad no me di cuenta que no tenía anteojos. O sea, que puedo leer bien
2: cualquier
0: entonces.
2: Cosa.
0: O sea, que puedo ver bien.
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0: 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muy especial, el regalo no se lo voy a poder entregar, pero claro, bueno, de todas maneras, pero también queremos comentarles algo del próximo sábado 5, Claudia.
2: Así es, usted tiene la info ahí.
0: Que se va a realizar
2: una caminata.
0: La caminata desde la Plaza Malvinas, aquí desde Valle María, hasta... ¿Hasta dónde es la caminata, Claudia?
2: Hasta la Chacra 100.
0: Hasta la Chacra 100, ¿eh? Así que, bueno, creo que es la primera vez, ¿no?, que se realiza esto aquí en Valle María. Es la primera vez que se realiza. Así que, bueno, de todas maneras, invitamos justo a las 2 de la tarde, ¿eh? Así que no sabemos todavía si hacemos el programa.
2: O lo hacemos caminando.
0: O lo hacemos caminando todavía.
2: No
0: porque
2: sabemos.
0: También, bien, por supuesto que sí, vamos a ver cómo nos organizamos, porque creo que es un tema muy importante y creo que van a nacer muchas ideas a partir de ese día, 5 de septiembre, sábado, ojalá que el tiempo también acompañe, ¿no? Y se puede realizar.
2: Claro.
5: Y ahora, a la cuenta de 3, el que no salta, para que se pudre todo.
6: Me gusta, me gusta.
5: El que no salta a la cuenta, vamos a hacer un saltando güey como antes. El que nos salta a la cuenta de 3, ¿qué pasa, Dami?
6: Y el que nos salta tiene cuerno.
2: ¡Uno, dos, tres, saltando! Otra party para la chelita que le gusta
0: para
2: mucho.
0: La chela, así es.
2: Junto a los chicos de la Coupé y este. Fue difícil. ¡Qué fiestón, papá! ¡Qué fiestón, papá!
0: ¿Y lo escuchamos, Claudia? ¿Lo compartimos?
2: Lo dejamos.

0: Buenas tardes, programa de Mujer a Mujer. ¿Cómo te va, querida amiga Katy, Lourdes, Claudia? Espero que estén bien. Bueno, yo estoy limpiando ahora mi casa, los vidrios de las ventanas que me faltaban hoy. Bueno, amiga, acá te estoy escuchando como todos los sábados, mientras que Selma está durmiendo una siesta, mientras que yo estoy limpiando los vidrios. Y quisiera que me pases un tema de Los Palmeras o de Rodrigo Tapari para mí. También quisiera saludar a los chicos de la farmacia, a Guido, a Johnny, a Dayana, a don Sergio, a María Esther y a la otra chica y al otro chico que trabajan ahí. Va, me olvidé los nombres de ellos ahora. Así que, bueno, amiga, para ellos dedicarle un tema de Rodrigo Tapari, una cerveza.
1: Pero veo que para Rodrigo Tapari.
0: Eso, ajá, para los chicos que están trabajando en la farmacia. Y para mí, dedicame el tema de Los Palmeras o Maldito Cochinero. Ay. Bueno, te deseo un buen fin de
1: carpeta.
0: Cuídate mucho. Los quiero un montón.
2: Beso grande,
0: un beso, Chela. Grandote, beso a Lourdes. Otro para Belén. Otro para Claudia. Para vos. Y un saludo para mi amiga María Catalina Graneviter. Decirle que la quiero mucho y la extraño. Que venga a visitarme. Bueno, amiga, ay, te deseo lo mejor. Muchas bendiciones. Y un chau, chau. Ay, te quisiera decir, Katy, que el día miércoles 2 de septiembre tenemos feria parroquial de 15 a 19 horas. Ahora te paso, Dulce.
1: Muy bien.
2: Así es, ya tenemos todos los datos, Chelita, gracias a vos. Así que muchas gracias por el saludo, por los afectos.
1: La admiro a Chela, yo. Ajá. Creo que es la única persona en el mundo que le gusta limpiar tanto los vidrios. Los ventanales. Yo creo que es la única persona en el mundo. Yo lo limpio 2 veces al año.
2: Tiene su hábito ella, tiene su hábito ya. Ya está acostumbrada.
1: Yo lo limpio 2 veces al año y es mucho.
2: Claro, sí, bueno, ¿qué va a ser? Cada uno tiene. Cada casa tiene su costumbre, ¿eh? Saludos muy grandes para toda la gente que nos están escuchando. Más saluditos, más mensajes. Para Estelita Silva de Alvear, para su esposo y para doña Margarita. Se está recuperando favorablemente para Margarita, para Norma. Saludo grande para toda la familia. Un cariño inmenso. Hola, Katy, Claudia, Lourdes. Acá escuchándolas. Tomando unos mates. Buen fin de Nati, Tiziano y Jorge. Uy, tanto tiempo sin verlos. Cariño muy grande para ustedes. Excelente fin de semana. Espero que estén bien también, ¿eh?
1: Bueno, ahora tengo la info completa del día sábado de la caminata recreativa.
2: A ver, Claudita. Sí, muy importante. Un tema muy importante, ¿eh?
1: Caminata recreativa contra la trata. En conmemoración de la lucha contra la trata de personas. ¿Cuándo? Este sábado 5 de septiembre. ¿A qué hora? A las 2 de la tarde. ¿Dónde nos concentramos? En Plaza Héroes de Malvinas, esta hermosa plaza que tenemos acá a 2 cuadras de la radio. Es apta para todas las personas. No es competitiva esta caminata. Es una propuesta para caminar, conocer y compartir y generar conciencia por una sociedad libre de violencias y de trata de personas. Así que luego realizaremos el regreso hacia la plaza y el cierre de la jornada. Una propuesta para caminar, como te dije, para y conocer. Al llegar a la Chacra 100, compartiremos una charla conversatorio y mateada sobre la violencia de género y trata de personas. Así que el próximo sábado nos juntamos todos en la Plaza de Héroes de Malvinas y nos vamos caminando, tranquilos, charlando, conociéndonos entre los vecinos, la gente, los que vengan, hasta la Chacra 100, que es un lugar tan emblemático, tan nuestro, tan de nuestra historia alemana, la Chacra 100, que se está preparando también para un gran evento en octubre.
2: Ajá, la fiesta del trigo, ¿no?
1: La fiesta provincial del trigo va a ser en la Chacra 100.
2: Así es.
1: Así que vamos, nos encontramos allá en la Chacra 100, tenemos esta charla conversatorio, una mateada y
2: seguramente se van a hablar muchos temas, ¿no? Se van a tratar, familias enteras pueden ir.
1: Sí, es sobre la trata y violencia, sobre violencia y trata de personas.
2: Así es. Tema que se van a también hablar de todo, ¿no? De trabajo, de personales, en fin, ¿no?
1: Para sí, ver gente... vas caminando, vas a contar.
2: Totalmente, sí, exactamente.
1: Allá la charla se va a inclinar por este tema. Sobre.
2: Llegamos allá, nos soltamos, hablamos de todo, ¿eh?
1: Claro.
2: Así que, bueno. Tampoco para tanto, digo uno.
1: Mira, también, a ver, mira, esto no lo había leído, porque lo leí sobre la charla sobre violencia y trata de personas, pero ajá, también durante el recorrido, o sea, mientras vamos caminando, va a haber una persona que nos va contando la historia del lugar y las especies autóctonas de la zona. Ah, eso me gustó mucho.
2: Exacto.
1: Así que, bueno, están todos invitados para el próximo sábado, toda la tarde.
2: Chacra 100 es donde era el INTA.
1: Claro.
2: Hay mucha gente que pregunta, ¿dónde era Chacra 100?
1: Chacra 100, donde todo empezó.
2: Como exacto.
1: Lo decretamos nosotros acá en Mayo María, Chacra 100, donde todo empezó. Allá se dará esa charla conversatorio sobre trata de personas.
2: Hola, dice, ya vamos a ir a la música. Uy, 4 minutos nos separan de las 3 de la casi digo las 4. No,
1: no, por
2: favor.
1: Favor.
2: Hola, dice, buenas tardes, Katy, Claudia, Lourdes, aquí estoy escuchándola. Saludos, Estelita Silva. ¿Vio? La saludé y se acordó. Hola, dice, buenas tardes, feliz sábado para todos ustedes y toda la audiencia hermosa de todos los sábados. Gracias a Dios, estamos bien. Saludos y muchas bendiciones. Un día lindo, desde la mar y Mario Lede. Sí, estaba viendo recién que el sol está a pleno afuera, ¿eh? Así que la verdad que debe estar re lindo.
1: Abrazo
2: grande, querida gente. Nos vamos a la música, al corte. Y ya volvemos con más de Mujer
1: a Mujer. Palmera, corte, mate y volvemos.

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es de mujer a mujer hasta las 4 de la tarde. Saludos grandes para mi tocaya Catalina, María Catalina, siempre charlando con nosotros en este horario. Quien saluda a todos los Ramón, que el día lunes es el día de San Ramón, así que para el padre Ramón Zapata, un saludo muy especial de parte de doña María Catalina, que saluda al padre Ramón en este día, ya que es el día de San Ramón, y para todas las Ramonas, un saludo muy especial, de parte de María, que está saludando también a los abuelos que están en los hogares, especialmente aquí en Valle María, un cariño muy grande para cada uno de ellos, para todo el personal. Gracias por los afectos, como cada sábado, hacia Lourdes, también el cariño inmenso. Y para ella, en forma muy especial, también el saludo. Vaya, también, ¿no? Es recíproco, ¿no? El saludo y el afecto, como cada sábado. Gracias por comunicarse, como siempre, formando parte también a la hora del mate, ¿no? De nosotros, que con nosotros siempre contamos con ella también desde aquí. Así que gracias a ella también por este contacto.

0: Para la gente al día es protestante, el saludo enorme, enorme también para la gente de Sola de Estela Maris. Un cariño inmenso para cada uno de ellos. Más saluditos tenemos aquí, me parecía, que el día 5 de septiembre, estará cumpliendo años doña Margarita. Si Dios quiere, ya va a estar en su casa, dice nuestra amiga Estela. Qué lindo, me alegra mucho. Algo me enteré, que ya anda mejor, que ya puede andar solita, se maneja sola. Así que bueno, un beso grande, nos alegra muchísimo saber que se ha recuperado bien doña Margarita. Un cariño muy grande para ella y para la gente que la ha cuidado, ¿no? Para que llegue también a estar ahora así como está, ¿no? La verdad que con la ayuda profesional también y de la familia, del acompañante, ¿no? Que también se pudo recuperar de la forma que está. Así que para Margarita, muy feliz cumpleaños, un añito más de vida, con la bendición de Dios. Y el día 7, bueno, falta, ¿no? Para el 7, ¿no? Así que tenemos más cumpleaños, no me olvidé, querida Estela, Sí, se viene otro cumpleaños más. Nosotros ahora nos vamos de lleno a la tanda comercial porque tenemos que cumplir, Claudia, estamos un poco atrasaditas,
1: Adelante.
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0: Y nos vamos a la música una vez más de esta manera y llega ahora
2: la música del litoral junto a los hermanos Mancilla y los M y Cisneros.
1: Y acá está la banda de los MD. Nosotros los acompañamos. Muéstrenle a los paisanos cómo suena su chamamé.

0: Así pasaba la música, así es. Iba dedicado para Emanuel, que están escuchando la radio allí en la Gránica. Esperando los astros también, sí, pero no sé si... Me parece que hay algo de pesca por ahí, ¿eh?
1: A ver, vamos, a ver, vamos a ver lo que dice el signo de él después.
0: ¿Vale? Ajá, vamos a ver. Vamos a terminar entonces con la tanda comercial, Claudia, ¿le parece?
1: Le había dejado a la mitad hoy porque vino gente a retirar premios.
0: Pero perfecto, bárbaro, qué lindo, ¿eh? Están saliendo los premios, todavía aún faltan algunos, ¿eh?
1: Sí, faltan.
0: Nosotros, la verdad es que tenemos... Usted sabe que tengo pensado hacer un... festejar un cumpleaños, Claudia.
1: ¿Ah, sí?
0: No sé cómo hacer, ¿eh? Porque la verdad es que organizarlo, uno necesita a veces otras ideas, ¿vio?
1: Ideas renovadas.
0: Claro, renovadas. Algo que acorde, ¿no? A la situación,
1: claro,
0: también. 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
0: 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Un saludo muy grande para Liliane, para y su familia también, por supuesto. 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
0: 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Un saludo muy grande para Teresita Muchuti, un cariño muy grande para ella, un beso grandote para ella, para Ángel también, especialmente para Teresita, que siempre la recuerdo, la tengo presente. Así que para ella le deseo una muy pronta recuperación a Teresita,
1: Cariño grande para ella, que siempre nos debe estar escuchando.
0: Siempre, siempre nos escucha, más saluditos, a ver. Parece que Lucía se ha dormido en Diamante, Se nos ha dormido Lucía.
1: Está de paseo por el día lindo.
0: Buenas tardes, chicas. Dice, ¿cómo andan? Que tengan bendecido sábado. Acá estamos escuchando un tema a elección que, bueno, ya pasó. La música del litoral para Emanuel.
1: Ya pasó, sí.
0: Bueno, ahora nos vamos a un pequeño bloque musical.
1: Y volvemos con los...
0: Venimos con los astros.
1: Exactamente. Brindo con las mujeres, los Rodríguez.

0: Así seguimos en esto que es de mujer a mujer. Vamos a aprovechar de saludar a Arsenia Kester, que se estaba comunicando con nosotros, saludando a su hija Eli, que ayer estuvo cumpliendo años en España.
1: ¡Feliz cumpleaños!
0: Un abrazo muy grande para Arsenia, porque la verdad que hace rato que nos charlábamos. Gracias por este hermoso contacto, nos pone muy contenta y feliz, especialmente para Eli, allá en España, el cariño inmenso de toda su familia, especialmente su mamá, que desde aquí la salud le sea lo mejor, ¿eh? Así que bueno, para Eli, muy feliz cumpleaños, y para toda su gente allí, su hermana, por supuesto, su cuñado, y bueno, para todos ellos, especialmente para Eli. Felicidades, ¿eh? Gracias a Arsenia por llamarnos. Y ahora sí, llegó el momento de los astros. Después nos pidieron, Claudia, ajá, al cuarteto. Ahora no entendí bien. Bueno, después vamos a la música.
1: Bueno, bueno, antes de arrancar con Aries, le digo que los 12 signos están regidos por esto. Una jornada para cerrar ciclos, ajá, disfrutar de los afectos y dejar espacio para nuevas oportunidades.
0: Qué grande, ¿eh?
1: Así que bueno, vemos qué nos depara cada uno. Comenzamos así con Aries.
0: Es. Cuarteto gigante nos pidieron por aquí, bueno, ¿eh? Después
1: vamos. Ahora arrancamos con Aries.
0: Ariano, atentos, ¿eh?
1: Hoy necesitas bajar un cambio.
0: Ajá.
1: En el amor, una conversación sincera puede acercarte mucho a alguien. A Aries.
0: ¡Qué grande,
1: eh! ¿El nene estará escuchando? Tauro. Para la jefa, buen momento para disfrutar de la familia y los amigos. En el amor, alguien puede sorprenderte. ¡Apa, Tauro! Y corazoncito rojo.
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1: Géminis, tu energía está en alza. Una charla inesperada podría despertar sentimientos que creías olvidados. Conmigo, Viola.
0: ¿Cómo venimos, eh?
1: Vamos, venimos.
0: Saludos grandes para la gente de la policía, que siempre nos escuchan, ¿eh?
1: Estoy esperando respuesta de la gente de, ajá, la policía. Un supuesto hecho ocurrido acá en la zona.
0: Bueno, saludos grandes para toda la gente.
1: Cuando se dignen a mandarle info. Cáncer. Para Lucho, día sensible y emocional. Si estás en pareja, busca conexión. Si estás sola o solo, no cierres la puerta a una nueva historia.
0: ¿No ves? Siempre hay una nueva oportunidad, ¿eh?
1: Escuche, nene.
3: Tú tranca, baby, que esta noche cero estrés. Yo sé bien que
1: apareció el nene.
3: Si tú quieres, somos tres. Nadie sabe que tú.
1: Ahora falta que aparezca la gente de la policía que me tire la info.
3: Que me dé la que está soltera
1: contra
3: la pared.
1: Leo, tu magnetismo estará pleno. Podés recibir una propuesta o mensaje que estabas esperando, Leo.
0: Qué grande, Leo, ¿eh?
3: La que está soltera y la que no.
1: Virgo, estamos en Virgo, viviendo en la época Virgo.
0: Ajá.
1: No le des tantas vueltas a las cosas. En el amor, deja que todo fluya. Puede darte una grata sorpresa, Virgo.
3: Toma. Que está soltera, que lo baile contra la pared.
4: ¿A dónde?
1: No. Desubicado, dijo la muela. Libra. Necesitas equilibrio y tranquilidad. Una persona del pasado podría volver a ocupar tus pensamientos, Libra. ¡Apa!
0: Que no suceda.
1: Que no suceda.
3: Arriba, arriba, arriba.
1: Escorpio. ¿Dónde anda Escorpio?
3: Grito de la soltera.
1: Intensidad a flor de piel. Nada, mentira. ¿Qué van a ser intensos? Si hay alguien que te interesa, hoy puede ser un buen día para dar el primer paso.
0: Que no suceda.
1: Que no suceda. Con el amor.
3: Te fuiste diciendo que me superaste y te conseguiste nueva novia. Lo que ella no sabe es que tú todavía me sabes.
0: Sagitario llega.
1: Sagitario. Sagitario, la diversión y los encuentros estarán favorecidos. Alguien podría despertar nuevamente tu ilusión. Me parece que se llama caña la ilusión.
0: Ajá.
3: Verte con la nueva me dolió un poquito más, pero ya estoy puesta para lo mío. Lo que vivimos.
1: Capricornio.
3: Y eso es lo que te tiene ofendido.
1: Día ideal para valorar a quienes realmente están a tu lado.
0: ¿Lo ves?
1: En el amor, Menos orgullo y más demostración, Capricornio.

Acuario, una noticia inesperada puede cambiar tus planes. En lo sentimental, deja que tu corazón también tenga voz. Acuario.

0: crisis. Atento, nene. Atento, Katy. Estarás muy intuitivo o intuitiva. Si sentís que alguien piensa en vos, quizás no estés tan equivocada o equivocado.
1: Ya lo creo.
0: ¿Quién es?
1: Ya lo creo, ya lo creo.
0: ¿Quién es? Quiero saber. Mensaje del finde. A veces, soltar lo que no nos hace bien es justamente lo que necesitamos para que llegue algo mejor. Totalmente de acuerdo.
1: Es así.
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0: Al nene Acosta, tome nota, escriba, busque un papelito. Le voy a pasar los nombres de los ganadores, nene. Alessandro Sartori Val. 275 terminación del DNI. Y el otro muchachito, León Rachel. También se ganó el corte de pelo por el sorteo del mes de la infancia.
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1: Y así han pasado los astros de esta manera. Y vamos a continuar con la música pedida a esta hora de la tarde, Claudia, ¿le parece?
0: Así es. Llega el uruguayo. Junto al grupo Agatha. Lucas Hugo, dime. Después viene Cuarteto Gigante.

0: Escuche. Dice, no escuché Pisi, justo me llamaron. Pero ¿quién fue el que te interrumpió, nene? Pasame el nombre y apellido. Piscis, ¿estarás muy intuitivo o intuitiva? Si sentís que alguien piensa en vos, quizás no estés tan equivocado o equivocada. Así que atenti, nene.
1: Así es, bueno. Programa de prevención, detección y erradicación de violencia de género. Valle María, caminata recreativa contra la trata, día en conmemoración de la lucha contra la trata de personas, sábado 5 de septiembre. A partir de las 14 horas, punto de concentración, Plaza Héroes de Malvinas, apta para todas las edades, no es competitiva, ¿eh? Una propuesta para caminar, conocer, compartir y generar conciencia. Sumate, ¿eh? Te vamos a estar esperando el sábado 5 a partir de las 12 de la tarde por una sociedad libre de violencias y trata de personas, ¿eh? No te olvides, el próximo sábado a partir de las 2 de la tarde en la Plaza Héroes de Malvinas, allí salimos rumbo, caminando tranquilamente en compañía de toda la gente que se va sumando, ¿no? Por supuesto que sí, a Chacra 100. Allí habrán charlas, compartiremos mateada. Ideas, mateada, por supuesto que sí. Y creo que a partir de ese momento pegamos nacerán nuevas esperanzas, ¿eh? Invita a Municipalidad de Valle María. Así que, bueno, saludamos a la gente de la municipalidad también, a nuestro intendente, a todo el personal. Y bueno, vamos a seguir aguardando las noticias, Claudia. Esperamos las novedades
0: lo que supuestamente ha sucedido.
1: Ha sucedido en Valle María, que todavía está todo en desarrollo, para poder informar a la audiencia de qué se trata.
0: Oficial, nada.
1: Totalmente.
0: Nada.
1: Bueno.
0: Qué bárbaro, la jefatura.
1: Ajá. Este. Bueno, Claudia, y seguramente va a salir el lunes, ¿eh?
0: No.
1: Yo digo que ahí está.
0: Que no salga primero en el 11, como suele pasar. Vamos a la música mejor.
1: Aparte, yo creo que como local tendría que... Primero la noticia tendría que salir de aquí, ¿no?
0: No.
1: Bueno, vamos a la música.

0: Miguel Romero.
1: Mujercita.
2: Saludo grande para don Héctor y doña Teresa, también para ellos, un cariño muy grande para ellos, un reconocimiento. Y desde aquí en todos nuestros afectos para ellos, ¿eh? Para Emanuel también, por supuesto. Y para el próximo sábado le vamos a estar preparando un lindo tema musical alemán, ¿eh? Ah, más saluditos, Claudia.
0: Más música. Este es el maestro Antonio Río junto con el uruguayo Fede Rojas y este Piel de Cordero para María Catalina.

0: 7 minutos nos separan de las 4 de la tarde, Claudia, y nos vamos al encuentro.
1: Más música para la gente que le gusta la música de la región. Príncipes, junto a Hernán Narváez y este clásico, El Anillito.
0: Maldito Coche Negro también estaba pedido por Chelita. Y nos vamos con el último tema, Claudia. ¿Cuál es el que está registrado por ahí?
1: Bueno, ya lo busco.
0: ¿Lo tiene en mano?

0: Y esta semana también Radio Eclipse tuvo una visita muy especial, ¿no?
1: ¡Ay, sí!
0: Gerardo Farías anduve por aquí. ¿Por qué sabes que me acuerdo de él?
1: Es un genio, de Jerry. Estuvo Gerardo en el streaming junto a los chicos de Estilo Vargas. Hicieron una mezcla entre cumbia y chamamé. Usted no sabe lo que fue esto. Terrible programón se mandó Maxi Regner y Rodrigo Gandoli, que son los que están al frente del streaming, con la presencia de los chicos de Estilo Vargas, Gaby y toda su gente. Y bueno,
0: qué personaje, ¿eh?
1: No, si no, la conoces de la Gaby.
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0: 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A todos, gracias por acompañarnos en un sábado más, en este sábado 29 de agosto, último sábado y encuentro del mes de agosto.
1: Esa cortinita musical. Y con a mi querida Lourdes, que pidió algo de Casu. Este homenaje a Selena. A Selena. Y una vez, para vos, Lourdes, la Casu.

0: Cazu junto a los chicos de AB Quintanilla en homenaje a Selene. Y una vez, por algo, le dicen la jefa a ella. Terrible artista Cazu, la jefa de América.
1: Y con la alegría de Lourdes nos estamos retirando, sí, Claudia. No. Cerramos el programa del día de hoy. Querida audiencia, gracias por acompañarnos en este sábado. Gracias a todos por los mensajes, los llamaditos, por el contacto simplemente y por estar del otro lado, como cada sábado, haciéndonos el aguante. Gracias a Claudia en la parte técnica, siempre impecable su trabajo. A la parte directiva, gracias a todos, que tengan un excelente fin de semana. Los abrazo desde aquí, los quiero mucho y les deseo lo mejor en este comienzo de mes nuevamente. Que tengan mucha salud, que tengan paz, que tengan alegría. Y lo mejor para cada uno de ustedes, querida gente. Será hasta el sábado, siempre y cuando Dios así lo permita.
0: Nos vemos en el próximo mes.
1: En el próximo mes.
0: Volvemos con De Mujer a Mujer.
1: Así
0: buen
1: es.
0: Buena semana para todos, buena semana.
1: Lo mismo, Claudia.
0: Buen inicio de mes y nos estamos reencontrando si os quieres.
1: Nos reencontramos, así es. Y gracias a todos, ¿eh? Chau, chau.
0: Chau.

0: Ya regresamos con la programación más caliente.
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Unserleid sein so, nuestra gente es así. Programa de la Unión Alemanes Libres y sus descendientes de Valle María. Con el propósito y las ganas de mantener viva nuestra cultura alemana del Volga. Conforman el equipo desde controles la señorita Claudia Marileiker. En nuestro espacio cultural, el señor Cornelio Rohr. Desde micrófonos, quien tiene el gusto, Mariela Bendler. Juntos hacemos Unserleid sein so. Guten schönen Tag, liebe Gäste. Isso schöne Samstagkelle. Sangamira, mit schöne Musik.

0: Y así arrancamos esta tarde alemana desde Valle María. Para comunicarte con nosotros puedes hacerlo vía mensaje de texto o WhatsApp al 154-401-524. Y ya está conmigo Cornelio. ¿Cómo estás, Cornelio? Bienvenido.
1: Buenas tardes, Mariela, Claudia, y buenas tardes, audiencia de Unser Light Science Show. Nuestra gente es así.
0: Bueno, ¿de qué vamos a estar comentando hoy, Cornelio?
1: Y bueno, para que en primer lugar recordar que ayer, con un acto en el cementerio local, se recordó los 85 años del genocidio y deportación de los alemanes étnicos que habían quedado, los que quedaron en el Volga. Gracias a Dios que nuestros mayores rumbearon para estos lados. Recordemos también que nuestra gente, esa gente y los que vinieron para acá, conservaron su idioma por 170 años en Rusia nomás, y más todo lo de América, y a través de sus propias escuelas y en cada hogar, y lo siguieron conservando en Argentina hasta hoy día. Tal vez con alguna dificultad, pero si realmente nos ponemos a pensar, es mucho lo que se conserva, gracias a Dios. Recordamos siempre las conversaciones de nuestros padres. Ayer nomás en el cementerio uno ha tenido conversaciones breves, pero en alemán con gente conocida y amigos y todo. Recordamos sin duda la mayoría las conversaciones de nuestros padres, abuelos, tíos, vecinos, uno recuerda lo que escuchaba cuando estaba rodeado de gente grande y se hablaba todo en el dialecto. Además, nuestra gente y el alemán en general siempre acompaña las palabras con gestos y ademanes, señalando para acá, para allá, para arriba, haciendo muestras de que si es gordo, que es flaco, que está jodido, esto o lo otro. Y para señalar, por ejemplo, el oeste era Totrive in Santa Fe, o para señalar el norte, los que habían ido, tenido los parientes que se habían ido, Toobe in Prugo, allá en Prugo, in Pobril, Hernandarias, o para señalar el sur era Trin in Temanda, o Trin, o para señalar Valle María era Tohiva in Unser Torf, Taupa Divisesider, o sea, acá con la gente de la Wiesenzeit. El este era Am Zum Ausgang, Traus pa die Echeverestanz, siempre señalando al este. Y sí, bueno, en este caso no sé cómo sería el tuyo, o por ejemplo, en la Eugenio Kebart sería Triba pa die Keller, o en tus pagos, Mariela, no sé, Traus pa die Wendlera.
0: Sí.
1: O donde nos criamos nosotros, allá atrás, cerca de San Francisco, Tohine Ticht Padi Alba, o der Tohine Ticht Padre Luire, in der Luire Eck. Las conversaciones que se armaban cuando dos carros venían en sentido contrario y frenaban para ver si alguien llevaba o traía alguna novedad. Nix Neues, nada nuevo. No ya, das kennt bisschen Regen. El que llevaba dos o tres cajones de huevos siempre con la preocupación de que no baje el precio o el higher price. Más acá en el tiempo esos mismos carros llevaban, en vez de cajones de huevos, llevaban bolsas de pelo. Y muchos recordarán lo que se podía hacer con una, y ni hablar del que tenía una cantidad buena de conejas allá para el año 85, 87, que podía llevar algunas 7, 8 bolsas de pelo, era realmente un afortunado. Bueno, Mariela.
0: Y también los otros días, justo con Oscar Stamm, que seguramente está escuchando, hablábamos de lo que valía un conejo macho también.
1: Ah, sí, un reproductor.
0: Un reproductor, sí, impresionante lo que se hacía con el conejo. Es así. Qué lindo escucharte, sí, Cornelio.
1: Valía más que un novillo, que un animal.
0: Claro.
1: Sí, había gente que vendía dos o tres conejos y se compraban dos vacas y un toro.
0: Sí.
1: Como para empezar.
0: Qué bueno poder recordar esto. Y es cierto, parte de nuestra infancia es el estar en casa y todo hablado en alemán.
1: Sí, sí.
0: Por supuesto que sí. Después vamos a estar hablando un poquito también de lo que fue el acto de ayer, Cornelio. Porque mucha gente que me estuvo cruzando que no sabe y quería saber un poco más con palabras simples qué es lo que pasó ayer en el acto, qué es lo que se conmemora.
1: Qué es lo que se recuerda.
0: Claro, así que después, si te quedas un ratito más...
1: No hay mucho tal vez para conmemorar, pero sí recordar.
0: Claro, pero más que nada con palabras más simples vamos a tratar de comentar un poquito qué es lo que pasó y qué fue lo que se recordó ayer en el cementerio. Nos vamos ahora con tanda con música y volvemos en un ratito nada más.

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0: Seguimos juntos y lo que habíamos comentado hace un ratito, vamos a hablar un poquito de lo que se estuvo recordando ayer en el cementerio. ¿Por qué estábamos en el cementerio? ¿Por qué se hizo un acto? ¿Y qué es lo que estábamos recordando? Bueno, Cornelio, ¿querés comenzar vos? ¿Querés comentar un poquito?
1: Y bueno, sí, como estábamos diciendo recién, son apenas, me parece, apenas 85 años. Estaba diciendo ahí con Mariela, si alguien que en ese momento de la deportación, si tuvo la dicha de vivir, sobrevivir a eso, alguien que tenía 4, 5 años, 6, que hoy tendría 90, 91 años, podría tranquilamente estar viviendo, tal vez en Alemania o algo. Seguramente ha de haber alguno que, vuelvo a decir, sería muy afortunado, pero pasar todo eso que se describe, como fue esa deportación, y más siendo un niño que necesita más alimento en cantidad y calidad, sería algo muy difícil. O sea, y bueno, uno imaginarse todo lo peor de cómo se describe esa deportación. Transporte en, vamos a suponer, con un vagón pelado nomás, sin calefacción, sin nada, y bueno, y de allá readaptarse en un medio hostil, inhóspito, todo, ¿viste? Y bueno, pero ha habido gente que sobrevivió, que han venido a América, la mayoría a Alemania, por todos lados, y bueno, eso es precisamente eso. Y como decían ayer los pastores ahí, sin ánimo de revancha se recuerda esto, sin ni venganza, ni odio, ni nada.
0: Bueno, la emoción obviamente siempre está presente, y bueno, para la gente que consultaba, vamos a hacer este diagrama rápido, por así decirlo, porque es una historia, la de los alemanes de Volga, que tiene muchísima cantidad dentro de la historia, muchísimas idas y vueltas, pero bueno, lo vamos a hacer práctico, rápido. Nuestros antepasados que salieron de la antigua Germania se van a Rusia, después de Rusia, sin tener que perder los derechos de hablar el alemán, de seguir con sus religiones y todo esto que siempre comentamos. En determinado momento esto cae, esto no puede seguir así, por eso deciden ir a otros países. Dicen, bueno, los que se quedan en Rusia, vamos a hacerlo claro, tienen que rusificarse, tienen que cambiar su religión, tienen que empezar a hablar el idioma ruso, pertenecer a la milicia rusa también. Entonces mucha gente, y en masas muy grandes, decide inmigrar a Argentina, Brasil, Estados Unidos, Canadá, bueno, otras regiones también, pero es la parte más grande, son estos países los que fueron elegidos, pero una cantidad también decide quedar en Rusia.
1: La mayoría, decir, se puede decir.
0: Claro, decide decir, no, bueno, vamos a quedarnos en Rusia, vamos a quedarnos acá, no nos vamos a otro lugar, y bueno, nos rusificaremos, entre comillas, porque la verdad es que legalmente ellos seguían siendo mitad alemanes y mitad rusos. Era una república de los alemanes del Volga, pero en tierras rusas, pero no dejaban de ser alemanes. Entonces, por eso digo, esto tiene mucho para hablar. Tenemos que hablar mucho tiempo y decir muchas cuestiones legales también. Pero bueno, ellos quedan en Rusia. De hecho, pasan a ser parte de la milicia rusa también. Bueno, una historia que contaba Darío ayer también en el cementerio, donde estos alemanes que quedan en Rusia y que pasan a ser parte de la milicia, combaten también contra Japón, siendo parte de la milicia rusa, y mueren también defendiendo el territorio ruso. Estos alemanes del Volga, estos parientes nuestros que quedan en esa parte de Rusia. ¿Qué pasa luego con la Segunda Guerra Mundial? Stalin, por así decirlo y con palabras simples, dice, a ver, si nunca quisieron dejar de ser alemanes, si tienen tan fuerte esta idiosincrasia, ¿será que van a estar con nosotros? ¿Será que en esta guerra están con nosotros? ¿O será que se van para el lado de Alemania? Y estando en tierras rusas, incluso hasta pueden favorecer a los alemanes la entrada. Y bueno, entonces, ante esta duda de Stalin, él decide la deportación de los alemanes del Volga, que están allí en Rusia, que son nuestros parientes, nuestros bisabuelos, abuelos que quedan allá, los que deciden no irse de ese lugar. Y son ellos los que son deportados, y como decía Cornelio, en unas condiciones inimaginables, dejando absolutamente todo. Llegaron un día a la mañana y a punta de pistola, dejar absolutamente todo, aves de corral, casa, todo lo que habían logrado en todos estos años, yéndose con un pequeño puñado de ropa, un pedazo de pan y nada más, cargándolos en vagones de carga, con condiciones inenarrables, porque también viajaron 3.000, 5.000 kilómetros, imagínense, y en ese vagón sin poder bajar, bueno, tenían que pasar todo esto, llegando a lugares con temperaturas bajo cero, con muy pocas comodidades, obviamente, y en trabajos forzados a propósito, hecho a propósito, obviamente, porque era gente en la que no confiaban, y lejos del lugar donde estaban. Así que todo esto hizo que el 80% de ellos, obviamente, muriera en todo este transcurso por los trabajos forzados, por la poca alimentación, por el clima también.
1: Seguramente, y bueno, ese habrá sido el fin también, exterminarlo.
0: Claro, seguramente. Por eso digo que, a propósito, obviamente, se los exponía a todo esto. Entonces, explicado de esta forma, eso es lo que ocurrió y lo que estamos recordando. El genocidio, el holocausto de los alemanes del Volga en Rusia. Esto hecho por un decreto de Stalin en su momento. Y eso es lo que estamos recordando hoy. El holocausto de los alemanes del Volga se recordó el día de ayer en el cementerio.
1: Deportación y genocidio.
0: Deportación y genocidio. Esto explicado con palabras simples para la gente que quería saber, y a grandes rasgos, porque como siempre decimos, sí, esta historia tiene muchísimo para contar y para saber. Pero está bueno que se empiece a tomar en cuenta, que esté en la agenda también de los actos acá, que antes, hace un par de años atrás, no se tenía en cuenta de esta forma, porque tanto mucha gente de nuestra edad que no sabe, también como los jóvenes, necesitan saber esto, porque como siempre digo, es parte de nuestra historia. Es gente, es nuestra sangre, nuestra historia, nuestra descendencia, es parte de los nuestros que quedaron allá. Entonces es muy importante que toda la gente sepa qué pasó y qué estuvimos recordando ayer.

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0: Seguimos juntos acá en la tarde alemana. Cornelio.
1: Bueno, creo que no queda mucho para agregar. Bueno, la gente que pidió que le aclaremos o que comentemos algo más sobre lo que se estaba recordando ayer. Así que, y bueno, el sábado, no, me parece que dijiste algo de que el sábado que viene no va a estar tal vez.
0: No lo dije al aire todavía, pero bueno, sábado próximo no vamos a estar, obviamente estamos, lo vamos a estar comentando también en la segunda hora, pero vamos a estar abocados como institución también a lo que es el encuentro CAL en el Centro Provincial de Convenciones de la ciudad de Paraná, que lo vamos a estar desarrollando en la próxima hora también, pero bueno, estamos abocados a eso como institución y bueno, se nos complica un poco venir, así que el próximo sábado seguramente música, todo, la publicidad obviamente, pero nosotros no vamos a estar acá, vamos a estar con el tema de los alemanes y con la institución, pero desde otro lugar, porque tenemos que cumplir allí institucionalmente también.
1: Y bueno, entonces será, si no es el próximo sábado, será el siguiente.
0: ¿Va a aprovechar a descansar, Cornelio?
1: Y sí, a ver si me puedo contener.
0: Estamos todos cansados y vamos a aprovechar un minutito más, Claudia. Agradecer a toda la gente que nos estuvo comprando empanadas en el día de ayer. Muchísimo trabajo, muchísimas docenas vendidas.
1: Pero muy buenos comentarios también.
0: Pero muy buenos comentarios. Estaban todos contentos, dijeron que las empanadas estaban muy, pero muy ricas. Así que eso para nosotros es un halago, es un mimo al alma, porque la verdad que es mucho trabajo, pero lo hacemos con todo el alma, con todo el corazón. Así que muchísimas gracias a todos por colaborar con nosotros, con la institución de los alemanes.
1: Bueno, será hasta la próxima, si Dios quiere.
0: Gracias, Cornelio.

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seguimos acá en la tarde alemana. Y como habíamos adelantado también, vamos a comentar que la semana próxima, del 3 al 6 de septiembre, se va a estar llevando adelante el encuentro CAL, Comunidades de Habla Alemana de América Latina, en el Centro Provincial de Convenciones de la ciudad de Paraná. Este encuentro que se realiza anualmente y que hace 20 años no se realiza en la ciudad de Paraná. Se va realizando en distintas provincias, en distintos países también se ha realizado. Así que es algo para aprovechar, como decimos siempre. Esto arranca el jueves 3, a las 3 de la tarde ya. Y va a haber charlas, va a haber demostraciones también de comidas típicas, la gastronomía alemana del Volga, que es tan linda poder compartirla, que va a estar a cargo, bueno, acá en la zona tenemos a la gente de Aldea Protestante, que les mandamos un saludo, que están trabajando también fuertemente con este tema de la gastronomía, la gente de Aldea Brasilera también. Institucionalmente vamos a estar presentes también a todas las comisiones de aquí de la zona que van a estar participando, que van a estar yendo. Queremos agradecer también, porque entre todos también podemos llevar adelante este tipo de eventos que suman a nuestra cultura y a mantenerla viva y, como siempre digo, a conocernos también, a tener los contactos de distintos lugares, distintas comisiones, en distintas provincias y en distintos países, porque, como siempre digo, los rusos estamos por todos lados y está bueno estar conectados y poder hablar, entre comillas, podríamos decir, hablar el mismo idioma. Y hablando de esto, también va a haber conversatorios en alemán, alemán del Volga, clases también de alemán. Así que vamos a tener de todo un poquito, una mixtura muy, pero muy linda, del 3 al 6 de septiembre. Y el día sábado a la noche, sábado 5, va a estar la cena de gala también, donde todavía hay algunas tarjetas. Allí va a estar Lustige Musikanten haciendo la música. Y tenemos como menú en esa noche, va a haber piroc arrollado de pollo vacío con guarnición y de postre helado. Y Lustige Musikanten para bailar, 40.000 es el precio de la tarjeta. Para quienes quieran informarse un poquito más, me pueden mandar un mensajito también a mí. Así que bueno, agradecer a toda la gente de la zona, de las aldeas, que estamos trabajando y muchísimo para poder participar y poder estar presentes y decir, acá estamos las instituciones alemanas y poder estar juntas trabajando por la cultura de nuestros abuelos. Así que bueno, más que nada eso, después seguimos hablando un poquito más del tema. Nos vamos con más música, con más tanda en esta tarde alemana del Volga desde Valle María.

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0: Seguimos juntos y tenemos gente que se comunica con nosotros. Por supuesto, vamos a estar compartiendo un audio de nuestro amigo Joselito Hasselborg.
1: Buenas tardes, Mariela, buenas tardes, Claudio, buenas tardes, Cornelio. Escuchando el programa junto con mamá. Muy lindo programa, muy lindo el comentario acerca de la jornada de ayer, que estuvieron todos ahí en el cementerio para recordar esto, ¿no? Muy ricas las empanadas, muy buenas las empanadas, muy riquísimas, riquísimas. No queda nada. Y me encanta la música. Saludos, gente querida. Buen fin de...
0: Gracias, Joselito. Un saludo grande para vos, para tu mamá, para Moni también. Un beso grandote para todos ustedes. Y me alegro mucho que hayan gustado las empanadas de los alemanes.
2: Con este tema queremos saludar a Raúl Rústero.
0: Nos vamos a quedar con este tema. Lo compartimos y venimos en un ratito nada más.

Vamos y tenemos sorteo de socios. Sorteo de socios, gente, a prestar atención. Sorteo de socios. Socio número 116, ganador Dobler Sergio Oscar. 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Sergio Dobler. Y ahora sí, seguimos con más música, Claudia. Y nos quedamos con esto, claro.

Y con todo este ritmo nos estamos yendo de esta tarde alemana. Gracias a la Unión Alemanes Libres y sus descendientes por hacer posible este espacio. A la familia de FM Eclipse, a quien me acompaña de control es Claudia Mari Liker, como cada sábado. Muchísimas gracias a Cornelio, que estuvo en el espacio cultural. También a todos ustedes, porque juntos hacemos cada tarde de los alemanes. Y recordar que el próximo sábado no vamos a estar haciendo el programa, porque vamos a estar abocados al encuentro de CAL, como les comentaba hace un ratito, que obviamente los invitamos también, que a través de las redes sociales estamos promocionando y difundiendo esta actividad. Así que muchísimas gracias a todos y nos reencontramos dentro de 15 días. Entonces, y a todos muchísimas gracias. Chao.

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Muy buenas tardes, gente, buen sábado para todos. Comenzamos Eclipse de War con muy buena música, por supuesto. Me acompaña en los controles la más romántica de la tarde, mi compañera Claudia Marilaker. Mi nombre es Osvaldo Fabián Jiménez y bueno, hoy venimos con buena onda. La vamos a pasar genial, ¿eh?

0: Bueno, Nico Mattioli, el Besser, el leoncito, el cachorrito. Buen sábado para todos. Bueno, el Fabi está con todo, ¿eh? Vino con toda la buena onda, pasó la genial, ¿eh? Bueno, ya estamos con el matecito, a full, ¿eh? Con Yoyito. Bueno, la música va eligiendo Claudia, ¿eh? Este señor estuvo aquí el miércoles.
1: 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Adiós.
0: Señor Gerardo Faría. Fue

Bueno, después, ¿tiene algo grabadito ahí o no? Después lo vamos a pasar, después. Sí, Budo, tranquila, además cuando pueda, búsquelo, después lo vamos a pasar, un poquito vamos a pasar, porque si no se va a mal enseñar. 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Eclipse de humor, ¿eh? Un gran saludo para toda la familia.

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0: 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Bueno, la verdad que, bueno, sigue la gente buscando los premios de los chicos, ¿eh? Ahí quedan algunos premios todavía. Quedan, había un montón, ¿eh? Bueno, ya quedan menos, ¿eh? Pero la gente va buscando los premios por el Día del Niño. Y este es Juanjo Piedrabuena. Es hermoso ese tema, ¿eh? Me encanta. La borrachita. No, no, pero se llama La Borrachita el tema. No se llama La Borrachita. ¿Cómo se llama el tema? ¿Carla se llama? ¿Así se llama el tema? Ah, no, se llama Claudia. La Borrachita.
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0: Bueno, Juanjo estuvo en un poco de ruido, la rompió. La verdad que también con toda su banda, gran logro del flaco Juanjo Piedrabuena, estar ahí donde tiene miles y miles de visitas, de vistas ahí en su streaming, ahí en su presentación en los chicos, con los chicos de Buenos Aires, lo nombró a, como usted no lo mira, ¿cómo se llama? Le preguntaron qué banda recomendaría Juanjo de Santa Fe y la zona para que vayan a Buenos Aires. Y uno fue Gerardo Faría, el maestro Gerardo Faría. Dijo, así que ojalá que Gerardo pueda estar ahí también en ese programa que ve todo el país y aparte se ve mucho también afuera, en Estados Unidos, en otros lugares también. 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

Bueno, un gran saludo para Mariela, que acaba de irse hace un ratito. Es su programa acá de, con los alemanes de Valle María, la Unión de Alemanes Libres y sus descendientes. Un gran saludo para todos los abogados, es la Liga de los Abogados. Un gran saludo también para Andrea Ror, que es abogada. Para el abogado del pueblo, decía justo misma Gustavito Dalinger. El abogado del pueblo. Un gran saludo para todos los, para el Juli Gama, para todos los abogados. Y para mí, mi sobrina, para Marcelita, para Marcela Ortman, también abogada.

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Bueno, hoy estuve escuchando un ratito ahí el programa de los alemanes ahí con Marielita Vendre y también con querido Cornelio Rohr, también el historiador. A ver qué tiene ahí, qué está escuchando. Bueno, eso es son los chicos de la banda de Juanjo y Juanjo Piedrabuena en el canal de streaming de Un Poco de Ruido. Lo dejamos escuchar un ratito. Después vamos a estar comentando el canal de streaming de acá de Eclipse también. Vamos a estar pasando un poquito. A ver, lo dejamos correr un poquito.

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0: Bueno, continuamos, continuamos. Bueno, ya vienen llegando los mensajitos, querido Pini. Claudio Pini hoy viene ahí con enganchadito a la radio. Le mandamos un gran saludo a Pini, que anda un poquito enfermito, Congestión, dice, de la... Y bueno, viste, estos climas a veces ayudan. Yo andaba un poquito, también así hace 2 semanas, congestionado, viste. Así que bueno, hay que cuidarse un poco, Muchos días de humedad, viste, que esa llovina, salir de lo calentito al frío, bueno, eso te ayuda también. Así que bueno, hay que hacerse vapor, con eucalipto, así te abre todas las vías respiratorias.
1: Y ahora con nosotros, un amigo, Hernán Narváez. Cante, amigo, cante.
0: Bueno, dice, recién llego de Paraná, dice. Anda laburando el hombre, bueno. A guardarse un poco, entonces a cuidarse un poco. Tecito de limón, A ver cómo andamos mañana. Manda un gran saludo, querido amigo Pini, Siempre ahí.

0: Buen suelo nuevo, ¿eh? Hernán Narváez. Y los príncipes, con Gerardo. Ahí, con Diego, perdón, con Jorge Pessoa, perdón.
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0: Jorgito, un genio, ¿eh? No le cambia la voz para nada. Sí, así como tenía 20, canta ahora que tiene 40 y pico, 50, no sé cuánto tiene. Ah, llega al número 6, con 0.

Bueno, mandamos un gran saludo también ahí para Tito, querido Tito, y para Jessy. Estarán escuchando, ¿eh? 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

0: Por lo menos saludo para toda la gente que está escuchando en las aldeas, ¿eh?
1: Y mi negrita se está preparando. Ya viene ella con su tumbao, con su tatu, con su boina de lado. 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
0: ella. Un gran saludo para el querido Pino Domé. Adrián Pino Domé, con su programón. Es un programón que hace Generación X, ¿eh?

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1: Le mando un gran saludo, ¿eh? Y en noviembre va a haber joda, ¿eh? En noviembre va a haber fiesta en Brasilera, gente. Lo traen al Master. Escuchá, el Master va a venir a Brasilera, papá. Ya estuvo Sergio Torre, ¿eh? La rompió, ¿eh? En Brasilera también, ¿eh? Hacen fiestas, pero muy, muy, muy lindas ahí en Brasilera. Ah, en general en todas las aldeas, ¿eh? Todas las aldeas hacen buenas fiestas, ¿eh? Una más linda que la otra. No nos podemos quejar. Ah, la fiesta del trigo va a estar en octubre en Valle María. Y viene alguna banda. Sé que la fiesta de la primavera también va a estar, ¿eh? La fiesta de primavera también hace Valle María. ¿Rally cuándo? El primer fin de semana de octubre va a haber rally en Valle. Valle y Diamante, como el año pasado. ¿El año pasado era? El año pasado. Bueno, para la gente fierrera le gusta. Bueno, hay que tener cuidado porque vienen fuerte, ¿eh? Viste que la gente a veces se pone acostadito en la ruta y bueno, hay que ver dónde se ubica uno. Así que bueno, tenemos la fiesta del trigo también. ¿Viene qué grupo viene? Usted, a ver, tíreme data. No hay grupo confirmado, bueno. Estilo Vargas es el único para ahora. O posible. Bueno, Joselito Riedel dice, hola amigo, pasame algo de Cuarteto, qué lindo programa, buenísimo, Joselito, te mando un gran abrazo, gracias por estar ahí. Te puedo estar pasando también Cuarteto, ¿eh? Pero a ver si buscó algo del streaming de Valle María, ¿eh? Yo no lo pude escuchar, ¿eh? Yo lo vamos a compartir para que todos se vayan enganchando, de a poquito, ¿eh?

0: ¿Sí?
1: Tímida, en serio.
0: ¿En serio? Sí, me cuesta bastante. Recién, como que me estoy soltando.
2: Pero hermosa voz, hermosa voz.
3: Este sí. Es el canal de streaming aquí de Valle María. Que lo conduce. Maxi Rinin. Y Rodrigo. A ver si dibujan algún temita ahí que de las chicas. Y estaba Gerardo también, ¿eh? Y el técnico ahí en sonido, ¿quién es? ¿Mario? ¡Qué grande, negrito Mario! Un genio total. Bueno, después me busca algo que suene lindo. Y mientras tanto yo les voy contando y les voy diciendo que... 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Bueno, le mandamos un gran saludo para querido Joselito Riede, que también está enganchado ahí, está pegadita a la radio. Ya lo vamos a estar pasando algo de cuarteto. Primero vamos a ir buscando algo del canal de streaming que estuvo acá esta semana. Es todo en vivo, así que, a ver. También lo pueden escuchar en las redes, en canal de YouTube de FM Eclipse. Grupo Eclipse, ¿cómo es? Funciona, ¿cómo es? FM Eclipse, el canal de en YouTube. A ver.
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3: Estuve en vivo, ¿eh? Es una grabación que se hizo acá, cuando estuvo Gerardo en vivo acá.
5: Es

0: es bailar. Cerrame la 8, Mario.
1: Tenés que cerrar el estadio.
0: Muchas gracias.
1: Qué grande. Bueno, este es el canal de streaming aquí en Valle María que va los miércoles. Una vez al mes, solamente una vez al mes, que conduce el querido Maxi Regner, junto a su amigo ahí.
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1: Le metió ahí. Bueno, así que bueno, vamos escuchando, así que vamos a tener que acostumbrarnos a una vez al mes, engancharnos al a este streamer que produce el grupo Eclipse aquí en nuestra radio.
0: Perfecto,
3: estilo barrio. Le decimos a la gente que esté escuchando que ahora vamos a estar en Colonia Ensayo, el 12 de septiembre.
0: 12 de septiembre, Colonia Ensayo.
3: Sí, sí, sí. Bien. El domingo en Camp y también vamos a estar en Valle María.
4: Acá. ¿En Valle María?
3: No, en Villa Urquiza. Pero bueno, como es lo local, queremos invitar a la gente que ahora Colonia Ensayo, el 12 de septiembre. Y no recuerdo si en noviembre o cuándo es, acá en Valle María se hace una fiesta de la trilla. Vamos a estar también presentes.
0: Perfecto, perfecto.
1: Cualquiera de la fiesta del trigo era.

¿Trajeron latito de cerveza? ¿De cuáles? Ah, claro, no queda nunca. Si no me invita, ¿cómo quiere que venga? Ah, puede venir la gente. Y bueno, pero acá no hay tanto lugar, se me da maleta. Bueno, ya va a venir, ya va a venir.

0: Bien, bien, bueno, vamos a cerrar los chicos de streaming aquí que hace, que conduce el querido.
1: Nos vamos con toda la música de Gerardo y Estilo Vargas.
0: A ver, el Estilo Vargas y Gerardo. El querido Maxi, la va a romper, lo que está rompiendo, ¿eh? A ver cómo suena ese, el último.
1: Está entrando en tono.
0: Ahí ya hizo.
2: Ahora sí, ahora sí.
0: Ahí sí, al ángulo la pusieron, ¿eh?

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0: Sáquenla del ángulo.
1: Qué grande. Bueno, esto lo pueden escuchar una vez al mes aquí en el canal de streaming de FM Eclipse, con artistas de renombre, justamente con Gerardo. Las chicas del estilo Vargas, la rompieron. Así que bueno, era el recuerdo para que lo tengamos en cuenta. Yo me olvidé, me acordé el día anterior, o más temprano, pero después me olvidé. Así que bueno, la vamos a tener en cuenta para la próxima, Mandamos un gran saludo para todos los chicos que conducen ahí, que ayudan ahí, bueno, también ahí para la parte técnica, como es la parte que hace Mario Daniel, siempre haciendo lo máximo para que suene muy, pero muy bien.

Bueno, después van a, supuestamente van a, van a estar invitados algunos artistas de aquí de la zona, ¿no? Van a invitar o... ¿Cómo hay que hacer? Después... Bueno, después me van a conseguir, después para el próximo programa que me consiga los contactos de la gente que organiza, porque seguramente van a venir, querer venir muchos artistas. Y está bueno eso, ¿eh? Artistas de acá, de la región, que le den un espacio también, ¿eh? En el canal de streaming, ahora que está de moda, para que conozcan su música, que conozcan su grupo, conozcan sus canciones. Está bueno, bueno, después vamos a estar consiguiendo eso, ¿eh? Próximos programas, ¿eh? Vamos a hablar con Maxi ahí, para darle una manito, para conseguir grupo. Leo y Nico también, ¿eh? Bueno. La productora Met,

Y bueno, hay que apuntar, porque uno nunca sabe, ¿viste? Hay que apuntar. Ahora las redes, en un minuto te ven millones, así que está bueno eso, ¿eh? No, antes era mucho más difícil llegar a la gente si no tenías una plataforma bien y tenías que pagar mucha plata. Ahora con un canal de streaming, ¿eh? Te ven un montón de gente. Está bueno para los grupos, ¿eh? Para hacerse conocer.

Bueno, búsqueme algo de cumbia libre después, Que la banda, que es la banda de un acordeonista que yo admiro mucho, que es Juan José, un capo que estuvo ahí con, también con Juanjo Piedrabuena, Cuando usted pueda, con tranqui nomás, Bueno, así que le mandamos un gran saludo para Doña María. ¿Qué anda haciendo Doña María, ¿Anda todo bien? Mando un gran saludo, Siempre se acuerda de mandarme

Bueno, este era la banda de Cumbia Libre, comandado ahí por Juan José, este acordeonista, un ícono aquí también de esta zona, de toda la región en Santa Fe, uno de los grandes, Chacuchá, ¿cómo suena eso?

Claro, Pini me dice, claro, este chico que canta con cumbia libre tiene el mismo color de voz de su papá, que era Gustavo Suñé, creo que era. Cantaba igual, anduvo acá en sí, pasó acá por el Diamante, anduvo grabando con Tuco Caduro un tiempo.

Bueno, vamos pasando buena música, buena cumbia. Te podemos ir con algo de cuarteto. 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

0: verdad que suena muy lindo. 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Despensa Trinidad, Estelita Fontana. ¿Tampoco estás buscando algo de humor también?
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0: Vamos a contar algo de cuarteto también. Tenemos un programón todavía por delante, ¿eh?

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Bueno, mandamos un gran saludo para Leo Domínguez, de frutería, verdulería El Amanecer. Le mandamos el chivo ahí, el querido primo, vamos todavía, ¿eh? ¿Cómo anda la rojita? ¿La tenés guardadita ahí en el garaje? Maquinón, ¿eh?

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Bueno, acá me escribe mi amigo Pini, que también está empapado, muy empapado con la música, la cumbia. La cumbia santafesina, por eso. Dice, más de un cantante le debe una vela a Luis Mario Álvarez, de Grupo Trinidad, por supuesto. Creador de grandes éxitos. Sí, todos los, muchísimas cumbias de los éxitos que hace Uriel Lozano, que hace El Brujo, y bueno, que hizo Leo también en su momento cuando estaba ahí. Son creaciones del maestro Luis Mario Álvarez.

Incluso algo le hacía canciones para Karina, ¿eh? Y la rompió toda. El maestro total, ¿eh? El maestro Mario Álvarez, ¿eh? Bueno, que ha venido a Caballo María varias veces, ¿eh? Con su grupo. Tengo una foto ahí junto con Papetti.

0: 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Vamos, gordito todavía.
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0: Bueno, vamos con el cuarteto que estaba pidiendo para Joselito Ried, que dijo, pasame algo de cuarteto. Bueno, ahí estamos con el cuarteto. Ahora Claudio está pasando algo. Bueno, esto es lo nuevo de Dale que va. Lo eligió Claudia. Lo dejamos correr.

Bien, continuamos, continuamos, vamos cuarteteando. 7 y 18 ya, 19 y 18 de la tarde, este sábado, ¿eh? Bueno, vamos a comentar algo, un hecho delictivo que hubo aquí en Valle María, en horas de la mañana o madrugada, muy temprano aquí en Valle María. Hay que tener cuidado, gente, Bueno, un vehículo fue sustraído, un vehículo municipal que estaba en un taller en particular de aquí de Valle María, que estaba para reparar. Bueno, fue sustraído, lo empujaron, según las cámaras, fue empujado, lo fueron empujando hasta que parece que lo hicieron arrancar y se lo llevaron. Fue encontrado, en Puigari, ahí reencontraron el vehículo. Y bueno, están investigando. Ahí los malhechores andan haciendo de la suya también ahí en Puigar. Y después ahí creo que robaron otro vehículo y después lo encontraron en Paraná. Así que bueno, gente, a tener cuidado. Esto pasó hoy de mañana a madrugada, Cuando uno deja los coches afuera, hay que tener mucho cuidado, Hay que tener cámara y hay que tener la medida de seguridad, Bueno, la denuncia ya fue hecha por la municipalidad. Pero bueno, ya fue encontrada. Pero vamos a alertar a la gente para que tengamos cuidado, sobre todo los fines de semana, Bueno, ya se van a enterar todo por las redes, después ahí en FM Eclipse seguramente va a tener un informe completo, Mientras nosotros seguimos cuarteteando. Y nosotros hemos confiado todavía, porque nunca pasa nada, ¿viste? Hasta que viene la gente de afuera, que es dueño de la ajena, bueno. El silencio se hace fuerte, la música se calla. Bueno, podemos estar buscando algo de humor también, para pasarla bien. Gracias a todos los mensajitos, tened cuidado, gente.

0: Suena lindo el cuarteto.
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Bueno, seguimos correteando, podemos estar buscando algo de humor. Ya se nos van pasando los minutos, se pasa volando, con la pasamos lindo, Les mando un gran saludo para Moni. Está pegadita a la radio, escuchando ahí con el mate seguramente,

0: tenemos el humor ahí. Vamos a recordar a este gran humorista que es Cacho Garay, estuvo mucho tiempo en Tinelli. A ver.
1: Tenía como 7 años. Vivíamos entre las viñas y llegó mi papá al rancho con una radio grandota de madera y la ponía en la ventana. Dice un día: vieja, qué lindo que canta Don Cafrune, lástima que se va la onda, y le estaban robando la radio. Un día pasa Don Gumercindo, compadre de mi papá, y dice mi papá, dice: buen día, compadre. Don Gumercindo le dice: good morning. ¿Anda bien, mi amigo? Yes, my friend. Venga, va. ¿Qué lo anda pasando? ¿Que lo andamos faltando al respeto? No, compadre, si yo también me compro una radio igual que usted, y en la noche agarro la onda corta de la Inglaterra y estoy aprendiendo a conversar en gringo. Dice mi papá: yo también voy a aprender. Así que esa noche empezó mi papá con la radio y no durmió nadie en la casa. Pero a la otra noche tampoco dormimos. Y andábamos como a los 10 días, andábamos con los ojos así como los perros, los Robert Wiener. 20 noches sin dormir. Y ahí pasó otra vez Don Gumercindo, el que había aprendido primero. Menos mal que mi papá ya había aprendido algo, porque dice Don Gumercindo: good morning. Y mi papá le dice: chui, chui, chui, yu. No, mi papá cuando se le pone que va a aprender algo. Bueno. Y ahí los criamos en Barranca, que está para el sur de Maipú, para el sureste, lejos. Entre las viñas los criamos. Ahí fuimos a la escuela primaria. Yo terminé la primaria. Cuando terminé la primaria, yo una fiesta en mi casa. Se mandó una empanada a mi nuera. Y mi papá nació en el campo y no fue a la escuela. Pero él se preocupó de ir aprendiendo algo, aprender a leer, a escribir, un poco. Me ayudaba con los deberes. Si no hubiera sido por mi papá, yo hubiera salido antes de la escuela. Y ahí, usted no va a ser como yo. Y ya estaba también, venga para acá. A ver, ¿ha estudiado? Sí, papi. A ver, ¿cuánto es 4 más 4? 8, papi. Ya voy a averiguar yo. Y ya para el cuarto grado, yo en el cuarto grado he llegado. Recién tenía 18 años. Y un día con un mapa estaba haciendo unos deberes en la casa, porque la maestra dice: usted tiene que preparar algo de Italia, usted de España. A mí me tocó de España. Y no lo encontraba en el mapa. Papi, ¿dónde queda España? La verdad que no sé, mijo, pero no debe quedar muy lejos porque aquí en la chacra trabaja un gallego y viene todos los días en bicicleta.

Hola, ayer estuvo cumpliendo años un gran amigo, un artista de aquí, de la ciudad de Diamante, querido Víctor Acosta, de la voz de Montiel. Estuvo cumpliendo años, querido Víctor, le mandamos un gran saludo desde aquí, a veces sabe escuchar. Espero que le haya pasado genial. Basterito, qué grande, Un gran abrazo para Víctor.

Después, cuando pueda, querida compañera, ahí me busca algo de Cuarteto Fuego, que hace rato que no pasamos algo de Cuarteto Fuego. Para toda la gente de Diamante, especialmente ahí para Víctor, con toda su familia, con todos sus amigos, ¿eh?

terminar ahí, ya son las 7 y media, pasaditas, 7:33. Vamos a ver con algo de la voz de Montiel, también, algo bien arriba. Para homenajear al querido Víctor Acosta, el cumpita.

ya vamos llegando a 7:36, ¿eh? Estamos en los últimos minutos finales, ¿eh? Si me quiere buscar algo de los chicos de la voz, las voces de Montiel, va ahí, Claudita. Así nos vamos con bien algo, arriba, cuando usted pueda, por supuesto. Y ya nos vamos despidiendo, ¿eh? ¿La pasaron bien? Sí, ¿eh? Nosotros genial también, ¿eh? Gracias a toda la gente porque mandó un mensajito. Gracias a todos por estar ahí.

Bueno, gente, nos vamos a estar despidiendo ya. Llegamos a las minutos finales. Espero que les hayan pasado genial. Así como nosotros, ¿eh? Estos son los chicos de La Voz de Montiel. Un gran saludo para Víctor, que estuvo cumpliendo años ayer. Que le haya pasado genial con toda su familia, hermosa, con todos sus hermanos, sus amigos, Nos vemos si Dios quiere. Nos escucharemos si Dios quiere. El próximo sábado a las 6 de la tarde, cuando digamos que esto es Eclipse de Humor. Un gran abrazo, buen fin de semana, se me cuidan. Hasta el próximo sábado.

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1: Un plato de comida rápida, una galletita y una gaseosa. Esa combinación, habitual en la mesa diaria de millones, podría tener consecuencias silenciosas pero profundas para el cuerpo. Un estudio reciente de la Universidad de Tulane reveló que el consumo elevado de alimentos ultraprocesados está vinculado a una menor densidad mineral ósea. El hallazgo arroja luz sobre la calidad de la dieta moderna y sus efectos en uno de los pilares de la salud, los huesos. En 2023, este tipo de productos representaba el 55% de las calorías ingeridas por jóvenes y adultos en muchos países. El acceso y consumo resultan más frecuentes en hogares de clase media y baja, donde estos productos suelen ser más económicos y accesibles que los frescos.
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0: Son árboles enanos plantados en una maceta. Son arbolitos normales que mediante una técnica milenaria se consigue que tengan un tamaño muy pequeño, incluso con sus frutos en miniatura. Te vamos a contar la historia del bonsái.
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0: El origen del bonsái lo encontramos en la antigua China. Hace más de 2.300 años, los emperadores chinos de la dinastía Qin cultivaban para su recreo unos árboles enanizados que llamaban bonsái o punzai. Al principio, el fenómeno no estaba manipulado por el hombre. Los árboles no alcanzaban su desarrollo natural debido a situaciones y condiciones del terreno, el clima, la irrigación o el tipo de suelo. Los jardineros imperiales se dedicaron a replantar aquellos fenómenos vegetales en tiestos decorados a fin de que sirvieran de recreo a su señor y para reproducir paisajes en miniatura. Era un arte dedicado y exquisito, pero difícil, que requería suma paciencia y grandes dotes de observación. El cultivo de los bonsái se convirtió en un arte complejo hacia el siglo VII. Durante la dinastía Tang, que se extendió hasta el X, su técnica llegó al esplendor y aunque su cultivo estuvo reservado durante mucho tiempo a la nobleza, a partir del finales del XVI, se generalizó en China.
2: He pensado sobre la idea del almacén de árboles bonsái.
0: El bonsái es un arte consistente en cultivar plantas y árboles, reduciendo o miniaturizando sus dimensiones, empleando técnicas de poda, trasplante, pinzado, alambrado, etc. Artificialmente se modela su forma para recrear en una maceta, tiesto o bandeja con tierra una escena de un pasaje natural. El propósito final del bonsái es construir en miniatura una representación de una escena que podamos encontrar en la naturaleza, en este caso, un árbol. La gran belleza de estas representaciones naturales varía en función del esmero y cuidado que el cultivador aplique. Aunque, naturalmente, mientras más pequeño sea el tamaño del árbol, más meritorio resulta. Al contrario de lo que muchas personas piensan, los bonsái no son un tipo de árbol genéticamente enano. En realidad, absolutamente cualquier especie o tipo de árbol se puede miniaturizar mediante los sistemas del arte bonsái. Esta disciplina proviene de una antigua costumbre horticultural de la antigua China que posteriormente se desarrolló durante cientos de años bajo la influencia del budismo japonés.
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0: Hacemos una pausa, un breve espacio publicitario y ya regresamos.
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Finalizaron los espacios publicitarios. Seguimos haciéndote compañía. 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